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0: 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Argentina.
1: Hubo cientos de despidos en la Comisión Nacional de Energía Atómica. El gobierno ordenó desvincular a 170 personas el último día de junio. Esta semana, efectivos de Gendarmería Nacional desalojaron de sus oficinas y laboratorios a los profesionales.
0: Deportes.
1: En tenis, Solana Sierra estuvo cerca de otra hazaña en Wimbledon, pero cayó ante Coco Gauff en un final dramático. Más allá de la derrota, la argentina volvió a dejar una imagen positiva sobre el césped londinense, donde compitió de igual a igual frente a una de las principales candidatas del circuito.
0: Mundial 2026.
1: Inglaterra volverá a jugar en el Estadio Azteca tras la mítica tarde de Maradona en 1986. Por los octavos de final del Mundial, el seleccionado británico se medirá ante el local México en el histórico recinto del Distrito Federal, un escenario repleto de mística y con el desafío extra de la altura.
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1: La temperatura en Rosario hasta ahora, según lo que indica el Servicio Meteorológico Nacional, es de 10 grados 2 décimas con cielo cubierto, mayormente nublado para lo que resta de este miércoles. Para mañana jueves, mínima de 4, máxima de 10, cielo algo nublado a parcialmente nublado hacia la tarde-noche. A las 21:14 ya te contamos lo que tenés que saber. 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
1: Vamos al WhatsApp de la radio 341-340-3200. Acá dicen, yo

yo no tengo, tengo la última conexión, no tengo el tilde, nunca me amigué con el tilde. Estamos hablando de la generación Z que quiere que se deje de usar el emoji este, el pulgar para arriba, porque les parece frío, pasivo, agresivo, cortante, todo eso. Siento que ya no me querés, Juanma, ¿por qué me pones el pulgarcito para arriba? Bueno, el pulgarcito se ha convertido en un motivo de controversia, ya que muchos usuarios jóvenes lo interpretan de forma diferente a las generaciones mayores, ¿no? Aunque la mayoría de la gente sigue utilizando para decir dale, listo, gracias, uok, muchos usuarios de la generación Z afirman que los vuela para arriba no va. Este cambio pone de relieve cómo evoluciona la comunicación digital, ya que el contexto y la edad suelen influir en la forma en la que se perciben los símbolos. Bueno, ustedes nos van contando qué opinan sobre esto. Dice... Vida, estoy volviendo del sanatorio de niños con mi papá. A mí me molesta cuando me clavan el visto y me mandan el pulgar. ¡Qué bronca! Dice, ¿te das cuenta? Ahí está. No sabemos cuántos años tiene la niña que nos escribió, pero le da bronca eso, que le claven el visto y que encima le manden el pulgarcito. ¿Quién usa tilde azul? Dice acá, nadie, ¿viste? ¿Te das cuenta vos? Nadie usa tilde azul, claro. Vida... Se perdió la privacidad con el tilde azul con la última vez, pero basta, por favor. Vida, a mí me molesta mi trabajo que reaccionan a las publicaciones que hacemos y responden con carita, llorando, y le pregunta, ¿qué necesitabas? Y no te responden, dice Martín de Esquina Corrientes, que estaba escuchando la radio. No entendí igual, Martín. O sea, en mi trabajo, en tu trabajo, digamos, te reaccionan a las publicaciones. ¿Dónde trabajas, Martín? Contame... ¿Dónde está trabajando? ¿Quién te reacciona a las publicaciones? Claro, porque no entiendo. Dice, mi trabajo, ¿tus jefes te reaccionan a tus publicaciones? ¿O vos trabajás en un lugar donde trabajás con las redes y la gente responde con carita y vos le preguntás qué necesitas y no te responden más? Eso es lo que no se entiende, Martín. Que cada uno sea feliz como quiera, dicen por acá. Saludos, buena vida. ¿Y vos cómo sos feliz? ¡Vida! Soy Katy, le mando un beso a Nicolás, que lo ama a su mujer mucho, mucho. Bueno, saludos para Nico. Vida, soy Cata. Estamos yendo a comprar cosas. Esto fue ya fue hoy, de Cata, a la mañana. Y ahora dice, soy Cata, hoy tuve mi primera sesión de fotos de mi primer anito, qué lindo. Y ahora volviendo a mi casa. Pasen tu jardín con el anito, gracias, muy bien, Cata, ahí que tuvo la sesión de fotos por su primer anito, un beso. Soy Rocío de Roldán. A mí me parece que no hay que sacar esos emojis, porque no hay que ser tan amable con todo el mundo. Fomentaría al otro algo que nada que ver, todo por un buen gesto que tiene que obligarte la app. Y para mí está bueno no tener la última vez o las tildes, porque si es de emergencia se va a contestar rápido. Pero si no hay apuro, ¿qué problema hay en contestar cuando uno se le antoje? Rocío Roldán, que se suma al debate del visto, de tener la última vez de conexión y demás. Bueno, qué debate. Entre ayer y hoy, las redes nos están dando, pero de comer a full, Buenos días, lo que sea, Valentino Merlo y Mascarra.

0: Doble Sound, J Balvin y Obi on the drums, Godzilla.
1: Tienes en la piel olor a gato.
0: Ángela Leiva, Gato.

Gial, que forma parte de Hit Futuro, con ganas de ser parte de la superlista. FMVida.com.ar y a través del 341-340-3200. La generación Z está cansada de que usen el emoji pulgar con el pulgar para arriba. ¿Les parece frío, pasivo, agresivo y cortante? De eso estamos charlando hoy. ¿Qué onda? ¿Ustedes para qué lo usan? ¿Lo usan o no lo usan? Chicos, me supe que de ida a sacar la última conexión, por ejemplo, dicen acá. Y las tildes azules, yo las usaba hace muchos años. Y me hacía re mal a mi salud mental, a mi ansiedad. Cuando la saqué, costó, pero no vuelvo más. Es muy sano, pero claro, seguí en paso sobre todo, ¿no? A mí la última vez no me jode, sinceramente, pero sí me molesta el visto. El visto me molesta. Les mando un beso, ¿eh? Estoy cocinando una pizza casera y tomando una birrita. Qué lindo, cortando semana, ¿eh? Cuando no era cantante lo que llega.

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0: 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Manuel Turizo y Rey. Puñaladas. Remix.

vas, amor. Si así lo quieres, ¿qué puedo yo hacer? Tu vanidad no te deja entender que en la pobreza se sabe querer. Lo dicen los chicos de Morat, ¿eh? Vete olvidando de esto que hoy dejas y que cambiarás por la aventura que tú ya verás. Será tu cárcel y nunca saldrás. ¡Oh! Pero ya lo decían los Wookiees, que es la versión original, claro. Y Morat, que la reversionó así como lo hicieron tantos otros artistas y que forma parte de la superlista, ¿eh? Bueno, tu cárcel, lo que sea por aquí. Chicos, era Te dio un toque en Messenger. Hoy que hablábamos del zumbido, no. O sea, sí, vos estás hablando del Messenger del Facebook, que es el que se instala en el celu para poder chatear. Nosotros hablamos del anterior Messenger, del MSN, de ese estamos charlando.

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2: Vamos al WhatsApp de la radio en el 341-340-3200. La generación Z que está cansada. En realidad no quiere que usemos el emoji pulgar para arriba. Te parece frío, cortante, agresivo, pasivo, ¿eh? Es como que no da, dicen ellos, que usemos el pulgar para arriba en emoji, ¿eh? A ver. Vida, ¿se acuerdan del ICQ? Beto de San Diego. No me acuerdo del ICQ, che. ¿Vos sí, Juanma? ¿Te suena el ICQ? ¿Qué era el ICQ? Preguntan acá si nos acordamos del ICQ. ¿ICQ qué es? Fue un pionero y el primer programa de mensajería instantánea ampliamente utilizado en internet, lanzado en el 96. Claro, yo en el 96 tenía un par de meses. Nací en noviembre del 95. Su nombre proviene de la frase inglés ICQ. ¿Lo pronuncié bien? Te busco, ¿eh? El servicio cerró definitivamente sus operaciones el 26 de junio de 2024. ¿Hasta el 2024 estuvo? Mirá. Identificación única, a diferencia de apps actuales, el ICQ no se usaba número de teléfono, sino un número de identificación único de usuario conocido como un WIN, Universal Internet Number, ¿eh? Innovación, fue el precursor de muchas funciones que hoy son estándar, como ver en tiempo real cuando alguien estaba escribiendo, enviar archivos, crear lista de amigos, personalizar estados, etc. Historia y declive, creado por la empresa israelí Mirabilis, fue comprado más tarde por AOL y finalmente pasó a manos de otra empresa, aunque llegó a tener más de 100 millones de usuarios a principios de los años 2000, que yo era muy chiquito. Su popularidad decayó con la llegada de competidores como el MSN Messenger y más tarde el WhatsApp, así que ahí está, claro, no alcancé, o sea, yo existía, pero no sabía la existencia de él.
3: ¿Y sí?
2: Capaz que mis viejos, mi mamá, mi papá, alguno, puede ser que sí. Dice por acá, yo no pregunto cómo estás cuando mando mensaje, porque si vos me pones cómo estás, me lo tomo literal y pienso que realmente querés que te cuente. Entonces, para no hacer perder tiempo al otro, voy directo a los bifes. Hola, tanto tiempo, o directamente hola. Respecto de los tildes, yo los tengo activos y si no te puedo responder, te clavo el visto y respondo más tarde. Pero a veces me da alivio encontrarme con gente que lo tiene desactivado cuando no quiero que sepan que los leí, ¿viste? Tal cual, y bueno, pero si vos lo desactivás te va a dar más alivio todavía. Claro, porque si vos lo tenés activo, pero la otra persona lo tiene desactivado, a vos no te parece si lo leyó o no lo leyó. Claro. Ah, sí, te da paz, El tener el visto desactivado, la verdad que te da paz. Buenas noches, soy Nico, los escucho de Esperanza. Muy buena radio, pasen el tema de Anuel, muchas gracias. Chicos, me parece que esta generación es muy susceptible. Que se banquen los procesos como nosotros con el Messenger, el SMS, que había que apretar 300 veces un número para poder escribir una palabra. Lo que debería hacer WhatsApp es eliminar el mensaje eliminado. Tan jodido va a ser. Y podría poner la opción de programar para enviar un mensaje. A veces uno se acuerda tarde y para no molestar no escribe. Y al otro día se olvida. En cambio, así podría escribir a las 3 de la mañana y programar para enviarlo, por ejemplo, a las 11 de la mañana. Bueno, digo, dice. Pero vos sabés que sí, yo en un momento, no sé si tengo el recuerdo que existía así programar el mensaje o nunca existió en WhatsApp. ¿Te acordás, Juanma, o no? ¿Existió o nunca existió? ¿Qué sé yo? Algo que debería existir, que estoy totalmente de acuerdo, para programar un mensaje. Por ejemplo, le quiero mandar un mensaje a Juanma. Juanma, no te olvides de traer la tarjetita de cuando tenía la empresa sonido. Lo programamos para hoy.

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2: Viajamos en el tiempo, ¿sí? Cuando sonaba Justin Timberlake, Can't Stop the Feeling. Imborrable de la hora.

0: Biguan La Conga y Silvestre Dangón. Esto se llama Quiero Verte Feliz. Bueno, che, qué frío, ¿eh? 10 grados 2 la temperatura. La térmica está mucho menos, ¿eh? 10 grados 2. La térmica debe estar en los 7 grados más o menos, ¿no? Así lo cubierto. Mayormente nublado para la noche de hoy. Mañana jueves, ¿qué va a pasar? Mínima de 4, máxima de 10. Abrigarse, sobre todo aquellos que se levantan temprano. Y los que no también, porque no vamos a tener más de 10 grados. Es decir, algo nublado a parcialmente nublado. Y el viernes, 1 grado bajo cero de temperatura mínima, 11 la máxima, cielo parcialmente nublado. Tini Ulises, bueno, esto se llama Dos Amantes.
1: Esto dice así.

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0: 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América.
1: A una semana del terremoto en Venezuela, buscan sobrevivientes. La cifra de fallecidos se elevó a 2.295 y los heridos suman 11.267, anunció el presidente de la Asamblea Nacional de Venezuela, Jorge Rodríguez.
0: Política.
1: Manuel Adorni renunció a su cargo en el directorio de YPF. La dimisión enviada a Horacio Marín sigue a la investigación judicial en su contra por presunto enriquecimiento ilícito.
0: Región.
1: Nueva marcha por Gastón Montenegro, el joven buscado en Capitán Bermúdez. La familia asegura que fue secuestrado. La mamá encabezó una nueva movilización y aseguró que el muchacho de 25 años fue llevado en un auto por la fuerza y a punta de pistola. Estamos desesperados. Espero que vuelva sano y salvo, manifestó la mujer.
0: Tiempo.
1: La temperatura en Rosario a esta hora, según lo que indica el Servicio Meteorológico Nacional, es de 9 grados 5 décimas, 6 grados 1 décima la térmica con cielo cubierto. Para mañana jueves, mínima de 4, máxima de 10, cielo algo nublado a parcialmente nublado hacia la tarde-noche. 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
1: Che, acá hay alguien que pregunta si se acuerdan del MiG-32. Dice, me siento un dinosaurio, pero ¿alguien se acuerda del MiG-32? Yo no tenía ni idea. Y me dicen, era una app que no sé por qué motivo. Eran todos como de Venado Tuerto, Rosario y alrededores. Y yo me puse a investigar qué es el MiG-32. Y dice, MiG-32 es la versión de 32 bits del clásico programa MIRC, uno de los clientes de IRC más populares y antiguos para Windows, creado originalmente en 1995 por Claudine. Sirve para conectarse a redes de chat globales y comunicarse en tiempo real en salas de conversión organizadas por canales tema. No me suena, pero ni de casualidad. Se ve que era también medio para chatear. ¿Hay alguien que haya usado, que esté del otro lado, o es nuestro oyente nomás? MiG-32, la aplicación. Bueno, estamos hablando del WhatsApp igualmente, ¿eh? Nos estamos yendo de tema, que un tema nos va llevando a otro, eso sí, está bueno. Pero estamos hablando de la generación Z, que quiere que se deje de usar el emoji, este emoji, el de pulgar para arriba, porque les parece frío, pasivo, agresivo, cortante. Entonces estamos hablando de cosas que te molestan del WhatsApp, o cosas que te molestan de todo esto, ¿no? Soy Ana, dicen por acá, saqué el tilde azul y no muestro la última vez a nadie. ¿Sabes cuántos años tengo? 41 años. Muy bien, y seguramente viví feliz. Es un viaje de ida, y te quedás allá cuando sacás por lo menos el tilde azul. Yo todavía no saqué la última vez. Estoy a nada, mira, si sigue mandando mensajitos, capaz que me convencen. Los que no tienen el tilde azul no tienen agallas. Vengan a uno, dice Alejandro. ¿Por qué? Sí, Alejandro, porque debe ser un controlador, mirá, que quiere que hay que ver que le lean, por favor. Ivana de Cañada Gómez dice, prefiero que me manden a la mierda antes que ese dedito, así que para, te voy a mandar el dedito. El voy para arriba. Ahí te contesté, Ivana de Cañada. Un beso, mira, dice por aquí, está bueno porque le cortás el rostro con el pulgar para arriba. Saludos para Belén Gutiérrez, que el próximo miércoles nos casamos. Dice Jorge de BGG, y me la tiras así nomás de una. El próximo miércoles nos casamos. Saludos para tal que el próximo mes. Es como que decir, che, saludos para mí que estoy cocinando. Una cosa así, ¿no? Jorge, mira, Jorge de BGG se casa con Belén, Así que, bueno,
2: felicitaciones,
1: que sean felices. Pasen, porfa, tema de qué personaje, celosa, dicen por aquí. Vida, mi nombre es Fernando. Vengo de visitar a mi hijo Pablo en Pueblo Externo, dice por aquí, así que muy bien, saludos. Amo que la gente tenga el visto, lo lamento por ellos. Es más, tengo una compañera de trabajo que no lo tiene activado y me armé un grupo de WhatsApp solo entre ella y yo, ya que ahí sí me figura azul si me leo o no. Necesito saber de primera mano si me ignora o no. Ay, por Dios. ¿Y vos vivís tranquila, sí? Y espero que ustedes lo activen, así que sé si me leyeron o no. Si no, me armo un grupo entre la vida y yo. Jajaja, re tóxica, dice. No te vamos a aceptar. Porque si hay algo que nosotros tenemos es la aceptar para cuando nos agregan a un grupo. ¿Y ahora? ¿Y ahora qué haces? Una nada más, lo que llega a My Towers. Yeah.

0: Nueve Sound, J Balvin y Obi on the drums, Godzilla.
1: Tienes en la piel olor a gato.
0: Ángela Leiva, Gato.

Sí, sí, sí, en la piel olor a gato lleva, dice Ángela Leiva. En esta canción que tiene ganas de ingresar a la superlista. ¿En qué nos estamos convirtiendo, por Dios? Bueno, ahí va, Ángela Leiva con Hit Futuro. fmvida.com.ar y 341-340-3200. El debate se nos está yendo por la última vez y por el visto. Pero empezó con que la generación Z... A la generación Z le molesta que usemos el pulgar para arriba. Es frío, es cortante, agresivo, eso consideran. Estamos preguntándote qué cosas te molestan, a través del 341-340-3200. Vida, si no le gusta la manito, que no la usen. A veces hablas por WhatsApp con el gasista o con el que te arregla el lavarropas y no da que le mandes la carita guiñando el ojo. Pero contestale con palabras. Perfecto, gracias, doctor, está claro. Miranda, tu misterioso alguien.

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¿Qué personajes Los Ángeles Azules en la noche de la radio? Bueno, 9 grados 5 la temperatura, ¿eh? La térmica de 6.1. Eso es lo que indica el Servicio Meteorológico Nacional. Cielo cubierto, mañana mínima 4, máxima 10. Cielo algo nublado, parcialmente nublado. 1 grado bajo cero el viernes, ¿eh? Para quienes se levantan temprano. Menos mal que este viernes no me toca venir tan temprano, ¿eh? No, que siga viniendo Agus González, no hay ningún problema. Máxima de 11 prevista para hoy. Sin lluvias, por lo menos para estos días, ¿eh? Así que, pero con temperaturas muy, pero muy bajas. Bueno, estamos hablando de la generación Z. Lo de la generación Z dicen, dejen de usar el emoji del pulgar para arriba porque es frío, es pasivo, es cortante. Bueno, de eso hablamos hoy en el 341-340-3200. ¿Cómo usas WhatsApp? ¿Tenés última vez? ¿No tenés última vez? ¿Te molesta el emoji este también? No, bueno, en un ratito seguimos, dale.

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3: Vamos a WhatsApp de la radio, señoras y señores. 341-340-3200. Hola.
4: Hola, gente linda de FM Vida.
3: ¿Cómo va?
4: Eduardo de Junín, camionero.
3: ¿Qué haces, Eduardo?
4: Vengo para el puerto.
3: Eduardo.
4: Yo tengo una imagen de un dedo pulgar.
3: Ajá.
4: En el parabrisas del camión.
3: En el parabrisas, ok.
4: Y la verdad que no me parece que sea nada vulgar.
3: Está bien.
4: Nada, por el estilo.
3: Ok, pero
4: así
3: no.
4: Que bueno.
3: Sí, estamos hablando en el uso del WhatsApp igual.
4: Bueno, les dejo un saludo a todos mis colegas que andan ruteando.
3: Muy bien, perfecto.
4: Bueno, un abrazo para todos ustedes.
3: Camionero.
4: Sigan así, muy lindo el programa.
3: Bueno, muchas gracias, amigo.
5: Te mando un abrazo.
3: Igual estamos hablando en el uso del WhatsApp. No, si tenés pegado en el camión y demás. Se supone que si lo tenés pegado en el camión, ¿a quién le va a hacer mal el dedo pulgar? Pero cuando lo usás, así como estamos hablando nosotros ahora, yo te ponele, en este momento te voy a responder un... Así, el dedo pulgar. Y ahí queda la conversación, no te respondí. Sí, no es que te dijo, hola Eduardo, ¿cómo andás? ¿Qué digo? Tanto tiempo, ¿viste? O cosas así, ¿no? Claro, y eso dicen, che, brusco, ¿por qué me contestás así? ¿Por qué me contestás este cosito nada más? Desde un pueblo llamado Martínez de Oz, dicen por acá, Dionisio que nos está escuchando. A él le mandamos saludos. Gracias por estar, Hay que chequear cosas legales con la Ronda Vida ahí, Ah, por Dionisio, hacé las cosas bien, por favor, Buenas noches, acá, tomando... Dice que están tomando un duple. A ver los papeles, tráeme los papeles. Buenas noches, tomando unos mates con su compañía. A mí no me gusta eso de que oculten el tilde y todo eso. Me da a que no quiero hablar con vos, pasen Emilia, dice Georgina. No, hombre, pero no es que no quiero hablar con vos, Georgina. Paz para uno que no está ahí 24/7 con el teléfono y con ganas de contestar. Muchos besitos y no escribo mucho, pero siempre los escucho. Y ahí está Amparinia de la radio, así que le mandamos un beso. Bueno, 341-340-3200. Llega Aitana, esto es Superestrella.

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Juan Mano Barini en controles, señoras y señores. Ole, ole. Ole, ole. Que el Juanma no se vaya nunca más. ¿Está bien? ¿Te gustó o no? Juanma no Barini uno. Eso. Me hace pulear para arriba. Justo de lo que estábamos hablando hoy. De lo que no le gusta a la generación Z, pulear para arriba. Juanma de los que usa mucho pulear para arriba. No, mentira. ¿Vos contestás algunos mensajes? ¿Este usás? El... ¿Sí? Todo lo de emojis contesta y usa. Bueno, Juanma Novarini 1 en su cuenta de Instagram. Ahí la pueden escribir para que les reaccionen solamente con un emoji, ¿eh? Así que, bueno, gracias, Juanma. Es un placer, como siempre. Mañana al mediodía venís, ¿no? ¿No querés venir a la tarde-noche, por la duda, no? Mañana sorteamos la copa, ¿eh? Se nos va la copa a la tarde, ¿eh? ¿No querés venir? ¿Seguro? Bueno, gracias, Juanmita, ¿eh? Hasta las 12 de la noche hacemos la vida. No para. ¡Chau, Juanma!

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0: das lindos besos, pero no sabes cómo sentir amor. Oh, ¿te imaginas que te digan así? ¡Hola, Maxi Ramírez!
1: ¡Che, qué bien!
0: ¡Qué bien!
2: Maxi, hola, Maxi.
0: ¿Cómo andás, Maxi? Porque está en su casa. Esta es su casa. FM Vida es su casa, señoras y señores. Televisión Litoral. ¡Chico, chico! Televisión Litoral es su casa, ¿eh? Bienvenido, Maxi. ¿Todo bien? ¿Todo tranquilo? ¿Sí? MR.operador en su cuenta de Instagram. ¿Cómo usamos? ¿Cómo nos llamamos con el WhatsApp? ¿Bien? ¿Más o menos? Bien, te lleva bien con el WhatsApp. La creación Z está queriendo que se deje usar el emoji este, el de pulgar para arriba, porque le parece frío, pasivo, agresivo y cortante. ¿Sos de los que usa el emoji ese o no, el pulgar para arriba? Depende con quién, en qué contextos. Ahora en un ratito nos vas a contar, Maxi. Bienvenido.

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2: La. Vamos al WhatsApp de la radio. 341-340-3200. La generación Z quiere que se deje usar el emoji, porque el emoji este de pulgar para arriba, porque le parece frío, pasivo, agresivo y cortante. Sí, el pulgarcito, bueno, se ha convertido en un motivo de controversia, ya que muchos usuarios jóvenes lo interpretan de forma diferente a las generaciones mayores. Y aunque la mayoría de la gente sigue utilizando para decir dale, listo, gracias u ok, muchos usuarios de la generación Z afirman que no van. Este cambio pone de relieve cómo evoluciona la comunicación, ya que el contexto y la edad suelen influir en la forma en la que se perciben los símbolos. El señor Maxi Ramírez, ¿en qué contextos usa el pulgar para arriba, por ejemplo? El pulgar. Con alguien que no tenés mucha confianza, le dirá y no te parece medio mala onda, digamos, ¿no? A ver, yo tengo que ver mi chat con Maxi Ramírez, a ver cómo me responde. Dice que le duele más si es alguien con quien tiene mucha confianza, que te lo hagan a vos, digamos. O sea, vos me escribís y yo te respondo así. Decís que este está enojado. Mira, ahí está, ¿viste? Bueno, son interpretaciones, que uno va teniendo. Mira, está Dani aquí presente. Dice, buenas noches, a mí no me gusta cuando te matás escribiendo y te contestan ok o este que... ¿Cómo sería este emoji, digamos, el tic? A este lo usas mucho, es el que tiene el dedo gordo, digamos, por así decirlo, y el índice. Y es que haces como un redondito así, tic. Ese como que no le gusta a Dani. Ay, ay, ay. Me pone re mal humor ese dedito, lo odio. Y no soy generación Z, dicen por acá, Vía, pasen un tema de Milo J. Hoy me pregunta Maxi de qué año la generación Z. Hoy buscamos. Y desde el 1997 hasta el 2014, 2015 más o menos. Creo que decía eso. A ver, vamos a ver. ¿Qué año abarca la generación Z? ¿Sí? A ver, ¿qué es la denominada generación Z o Centennials? Comprende las personas nacidas aproximadamente entre 1997 y 2012. Yo no entro, digamos. Esta corte demográfica sigue a los Millennials, generación Y, y procede a la generación Alpha. ¿Sí? Las características principales: nativos digitales, son la primera generación que creció con acceso total a Internet, redes sociales y dispositivos móviles de una edad muy temprana. Conciencia social y laboral, priorizan el equilibrio entre la vida personal y el trabajo, la salud mental, el impacto social positivo y la sostenibilidad. Formato de consumo, valoran la autenticidad y prefieren contenidos de video formato corto como TikTok o Instagram Reels. ¿Sí? Y si nací en 1995, por ejemplo, en 1995, ¿qué soy? Creo que soy millennial, ¿o no? Yo pensé que los millennials eran los más jóvenes. Siempre estuve errado, entonces. Claro, mira, si naciste en 1995, eres millennial, también conocida como generación Y. Esta generación abarca a los nacidos aproximadamente en 1981 y 1996. Vos, Maxi Ramírez, también entrás, Es la generación puente. Viviste la transición del mundo analógico al digital.
3: Bien.
2: Recuerdos claves, te acordás del internet o de la línea telefónica, pero adoptaste los smartphones rápido. Perfil laboral, buscas un propósito en tu trabajo, no solo un sueldo estable. Así que bueno, ahí está. Estamos hablando de esto. Yo odio este dedito, el pulgar para arriba, dicen acá, porque parece que no le importa nada. Tipo, bueno, bien, callate, no me importa, dicen por aquí. Así que mira, alguien que odia el dedito ese. 82 y 88, ¿qué somos? Ahora empezaron con el 82-88, pará, entra en Millennial o no. Claro, porque Millennial es 81 a 96. Los nacidos entre 1981 y 1996. ¿Sí? Así que son Millennials también. Mira vos, che. Qué loco. Bueno, 341-340-3200. Últimos minutos de La Vida No Para. Ya en un ratito se nos termina el miércoles. Primero de julio, Ya llegó julio, hoy con los memes y demás. Yo subí uno a mi Instagram. La tela de meme.

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suena Matías Valdés y Uriel Lozano para despedirnos, señoras y señores. Gracias por acompañarnos. Hasta acá el miércoles, hasta acá el primero de julio. Gracias, Maxi Ramírez, en esta última parte de los controles. Gracias a Juan Manovarini también. Mi nombre es Nico Silvero, arroba Nico Silvero 1 en Instagram. Volvemos a encontrarnos mañana a partir de las 6 de la tarde. No se olviden que mañana, entre las 18 y las 21, participamos por la réplica de la Copa del Mundo. Sí, señores, ¿eh? Así que estén atentos porque ya saben que en distintos programas estamos largando consignas y demás para poder participar. Mañana nos toca a nosotros, así que de 18 a 21 estaremos aquí en Navidad No Para y sorteando la Copa del Mundo, ¿eh? Y a la madrugada le tocará a Alexis, ¿sí? Así que ya llega Alexis justo. Chau, hasta mañana.

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1: Señoras y señores, ya comenzamos un nuevo día. Un nuevo momento para que seas parte de la vida al revés. ¿Cómo le va, señor operador?
2: Hola, amigo.
1: ¿Cómo estás? ¿Con todas las ganas?
3: Bien.
1: Imagino que sí. Porque Maxi nos vamos
3: está
1: a
3: la casa.
1: Claro, Maxi está en la casa. Nos vamos a quedar hasta las 6 de la mañana con La Vida al Revés, el programa que te acompaña todas las madrugadas, pero que no es posible si no están ustedes. Por ende, necesito que se sumen al 341-340-3200. Mi nombre, Alexis Orellano, orellanoalexis.oc en el Instagram. Hace frío, no tanto como otros días, pero después te voy a contar cómo continúa la madrugada de este ya jueves 2 de julio. ¿Es jueves? Es jueves. Chicos, hasta las 6. Bienvenidos. Arrancamos de la siguiente manera.
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1: Vamos a los mensajes. 341-340-3200. Quiero saludar a la gente que está del otro lado, en realidad no de este lado, del otro lado del micrófono, del otro lado de la radio, para saber quién realmente nos está escuchando. ¿Puede ser? ¿Podrá ser, chicos? Tenemos algunos audios. A ver quién está por acá. Buenas.
2: Hola, Alexi, buenas noches.
1: ¿Qué haces, va? Antonio.
2: Todo tranquilo, pa.
1: Todo tranquilo, por lo menos.
2: Acá estoy, autopista.
1: Sí.
2: Rosario, Santa Fe, con destino Cosco. Vamos a ver qué pasa.
1: ¿Qué pasa?
2: Pasate un temita, Lucas Hugo. Gracias.
1: Dale, abrazo.
3: Hola, Alexi. Hola, Masi. Buenas noches.
1: Hola.
3: ¿Podrás pasarme un tema de Rihanna?
1: ¿Rihanna? Maxi. Sí, puede ser. Bueno, obviamente.
3: Gracias, besito.
1: Estoy un poco congestionada, Maxi. Dale, los quiero. Qué buen comienzo. ¿Qué tema dice? Yo también ando con un poquito de congestión, pero hoy a la tarde me tomé un tecito, Maxi, con jengibre, miel y limón. Mejoró bastante. Vamos a tomar nosotros ahora otro más para comenzar la jornada. Y me tomé un ibuprofeno. ¿Vos tenés algún remedio casero para el resfrío, Maxi? Los antigripales, básicamente. O sea, no te los frenan, sino como que te alivian los síntomas nada más. Hola, somos Mariana, Felipe, Tommy y Sofi de Pergamino. Acá estamos por la autopista viajando de vacaciones para el norte. ¡Qué lindo! Gracias por la compañía y la buena energía que le ponen. Saludos, un gran abrazo entonces para ustedes y buen viaje, felices vacaciones. El norte es una parte del país que quisiera conocer. Sí, lo tengo pendiente. Nino nos saluda y se presente mientras limpio un poco. Nino, la salamandra que creaste, ¿la pintaste al final? Buenas noches, tranqui, doblando ropa. Ahí está, mira, los quehaceres hogareños. Saludos de la República Oriental de Granadero Baigorria. Granadero Baigorria, Maxi, déjame decir, ¿es el norte? O sea, del puente para allá. O para antes, no. Del puente autopista. No, el puente de Rosario Victoria. Después. O sea, pasando. Bien, ahí está. Yo no soy de acá, entonces como que. Oriente, donde nace el sol, toma. Oh. Vida, quiero dar una buena noticia. El día miércoles 8 me caso con Belén Gutiérrez. ¡Qué lindo! Feliz saludos para todos los pibes de la fábrica de polietileno Jorge BGG. Aguante la vida hasta el norte. O sea, del puente para allá. O para antes, no. Del puente autopista. No, el puente de Rosario Victoria. Después. O sea, pasando. Bien, ahí está. Yo no soy de acá, entonces como que. Oriente.

tornati, che lindo. Esa versión está buena, Iván. ¿Lo tenés, Maxi, ese? Jorge de BGG acepta por esposa a Belén Gutiérrez para amarla, respetarla. No, yo te decía la otra. ¿Qué luego que yo? ¿Este es?

0: Este te digo yo, Maxi. Pará, ¿eh? ¿Dónde la publicidad?
1: Desde já eu quero agradecer a todos pela presença.
0: Eita.
1: Muito obrigado a todos os convidados.
0: Esse é buenísimo.
1: Nesse exato momento vai começar o casamento do DJ Guga.
0: Aí está, para os que se estão por casar. Cierren los ojos, imaginen la fiesta. Y así arranca su casamiento. La tanda de baile, por lo menos, ¿eh? Escuchá, Maxi. Se pica todo el mundo a la pista, ¿eh? Dale.

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1: ¿Cómo estoy con los prohibidos? Tengo bien la rodilla, Maxi, se nota eso. He mejorado la rodilla.
0: Encher o saco e fazer
1: falta. Viste que puedo agacharme mejor, não me duele.
0: E fazer falta. Eu tô em casa vendo Netflix e os solteiros
1: continuam. Gente linda, gracias por el aguante. Decilo de vuelta si lo grabo, en un ratito. Señoras y señores, hay más audios y mensajes en un ratito. Hasta las 6, te acompañamos, dale.

escuchamos lo nuevo y te lo presentamos de la mano de Kiba, Ryan Castro, Batial. 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Llega Omar Varela con el Sal hasta cabrón. Tal, para cual, hasta las 6 seguimos.

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1: Coral, quiero más. 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
0: 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Manuel Turizo y Rey. Puñaladas. 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

0: Ay, yo Mauro. Dímelo, Nino. Mauro, Callaway.
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2: Momento de ir al WhatsApp 341-340-3200. A ver qué nos dice el servicio meteorológico en este momento para Rosario. 8 grados 5 décimas de temperatura. La sensación térmica 5 grados 7 décimas. Está fresco, pero no tanto. Humedad 74%, viento del sudeste a 19 kilómetros. El cielo se encuentra cubierto para hoy, máxima apenas de 10 grados. Hola vida, ¿cómo están? Le podría mandar un saludo a Ángel, que estamos haciendo rondín en la terminal. La vida siempre prendida, un gran abrazo desde Team El Vigi. Ok, abrazo. Vida, saludos para Jorgelina, que está uniformada en la estación. Me enamoré, soy Limón. Sos el mejor, gracias, crack. Saluditos desde Vicuña, Maquena, provincia de Córdoba. Estoy estudiando, me recibo de contador público. Soy Marcela, qué bueno. Marce, felicitaciones. ¡Sí! ¡Felicitaciones! Debe ser difícil recibirse de las matemáticas, de las cuentas, de manejar la plata de otro y todo eso, chicos.
3: Hola, vida.
2: Hola, crack.
3: Mandan los murciélagos de la radio.
2: Toma.
3: Todo bárbaro. Acá estamos como todos los días.
2: Sí.
3: Maxi, Maxi, Alexi, Alexi. No, claro. Empecemos.
2: Claro,
3: no empecemos,
2: chico, por favor. Favor. Por favor, gracias, gracias por eso. Dani, gracias. Alexi, soy Mari. Muy buenas noches. ¿Me pasas un super tema? El que más te guste. Remedio casero, té con miel. Bueno, acá está. Ya me lo preparé. Té con miel, limón y jengibre. ¿Quiere, señora? Tome, tome un poquito, tome. Para la gente de YouTube, chicos. Tenemos audios, a ver quién está. ¿Hola?
4: Hola, Alexis. Buenas noches.
2: Buenas noches.
4: Para el resfrío, te doy una receta. Miel de colmena, miel natural. Con ajá, una rodaja de cebolla en un frasquito. Lo dejas reposar hasta el otro día. Y lo tomás como un jarabe. En 2 días estás curado. Gracias, buenas noches.
2: Buenas noches.

0: A ver. Es así, Maxi, como dijiste vos, ¿eh?
1: El viernes. Buenas noches, Wanda Alexi. Soy de La Paz, transportista.
0: ¿Qué haces, Sebas?
1: Voy viajando a Buenos Aires cargado. La vuelta por la ruta 12. Por llegar a Gualeguay.
0: Buenas, ¿cómo andas? Viernes, día del locutor, claro. El viernes es doble, Maxi, el laburo acá. O sea que no de, en realidad no deberíamos trabajar. Pero viste como de, hay
2: no,
0: que trabajar.
2: Es así.
0: Claro, hay que trabajar igual. Pero deberíamos cobrar el doble. Pero para mí es el día del locutor, el único día que no deberíamos laburar por ley.
2: Vos podés creer.
0: Pero no sé, creo que laburamos igual, ¿no, Maxi? Obviamente no me estoy quejando, ¿no? Me encanta venir a la radio y ejercer mi profesión. Pero me parece que es así. No, con cebolla es un asco, dice. Una locura. Tenemos más audios, a ver.
3: Hola, buenas noches, Radio Vida, ¿cómo estás? Para el resfrío te paso una receta casera.
0: A ver.
3: Compras un cajón de birra, una picada, o te compras una buena petaca Tres Leones.
0: Ajá.
3: Y le mandás con pomelo. Chao. ¿Qué va a esperar el primero de agosto? Saludos de Formosa, saludos para todas las chicas solteras de ahí.
0: No entendí. No entendí si es con salamín y queso o qué. Ajá. Gente linda, hasta las 6 de la mañana te acompañamos. Esto es La Vida al Revés. Disfrutamos de las buenas canciones, de vos, de todos ustedes. Tengo información en un ratito para toda la banda, dale.

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1: Buenas noches.

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2: Aria Vega, Ryan Castle, la cosenita, premio ni a la boca, chimba.

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Gente linda de todo el país, de todo el mundo que nos ve a través de YouTube o nos escucha a través de alguna frecuencia, quiero que ya den su presente porque iniciamos una nueva hora y nos quedamos juntos hasta las 6 de la mañana. Claro, 1 de la mañana, 4 minutos en este jueves 2, ya de julio. Llegó el invierno, llegó el frío. Pero acá seguimos, al pie de cañón. Bueno, para Mirti, de la mano de Maxi Ramírez, quien está en los controles, Alexis Orellano por acá. Ya, Umbrella, Rihanna.

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0: ¿Podés empezar el programa, Maxi? Vamos a los mensajes.
1: Salame Milán, queso, cáscara colorada, dos ochi de jamón y queso. Y un buen una buena petaca o un buen whisky. ¿Qué decís vos?
0: Sí.
1: O el de última, si es que ella tenía hace unos días la gripe, mandarle dos curas plus con pomelo o con limón. Sí, señor. Saludos de Carlos y Carabajal acá de.
0: Carlos, escuchá, con un amarguito también, pues. Te mando un abrazo. Tenemos videitos. Está nevando, Maxi, una locura. A ver, y tenemos el audio por acá.
2: Hola, hola. Buenas noches, acá por Desaguadero. Bastante fresquito.
0: ¿Dónde es eso, Maxi, Desaguadero? Ah, no, pero decirle a ese chico que preguntaste por remedio casero para resfriado, no para descomponerte más un ataque al hígado, claro. Hola, hola, quiero un consejo. Atención, Maxi, atención. Soy Vero, 48, mi ex, 58. Según él, ya fue. Y hoy con chamuso excusa me habló por Facebook para pedirme un teléfono de un conocido en común. Y después me invitó a comer hamburguesas y nada de nada. A mí me descolocó, justo que el lunes dije, basta de pensar en él y lo suelto. Y hoy apareció así de la nada. Imagínate, estoy baldeando mi casa a estas horas. O sea, Vero, ¿te descolocó que haya aparecido o que se hayan juntado y no haya pasado nada? No entiendo cuál sería la pregunta. ¿Y hace cuánto están separados también? Esa es la pregunta que tenemos para vos. 341-340-3200. Buenas noches, pasale mi niña bonita de Chino y Nacho, que estoy yendo a Puerto. Gracias por la buena compañía. Ok, Juanma, te mando un abrazo. Apareció a nuestro oyente, Víctor, que viene con tequeños para acá, Maxi.
3: Alex y Maxi, amigo. ¿Todo bien, papá?
0: Bien, querido.
3: Buenas noches. Estamos aquí, como siempre, laburandito.
0: Sí.
3: Tranquilito, con este frío. Pero, bueno, amigo, te cuento.
0: A ver.
3: He desarrollado un odio, no sé por qué, contra la gente envidiosa, hermano.
0: Ah, sí, hay muchos. Ahí es la pregunta que tenemos para vos. 341-340-3200. Buenas noches, pasale mi niña bonita de Chino y Nacho, que estoy yendo a Puerto. Gracias por la buena compañía. Ok, Juanma, te mando un abrazo. Apareció a nuestro oyente, Víctor, que viene con tequeños para acá, Maxi.
3: Alex y Maxi.

0: vivir con envidia, hombre. Es una cosa de loco. No sé. Alguien que me diga de dónde nace ese sentimiento de la envidia contra alguien.
1: ¿Posta?
0: Contra una persona que está haciendo lo suyo tranqui, tranqui.
1: Porque se sienten inferiores.
0: Dale, papá, un abrazo. Eso.
1: Porque le da bronca que vos consigas algo y ellos no puedan. Se sienten menos. Y quizás no le buscaron para lograrlo. No ven el esfuerzo que hay detrás.
2: Hola, Radio Vida. Buenas noches, buenos días.
1: ¿Qué haces, Diego?
2: ¿Cómo estás? ¿Todo
1: bien? Excelente.
2: Quería saber si me podía pasar un tema de Luis y vos y Valentino Merlo, porfa. Estoy escuchando desde General Villegas, provincia de Buenos Aires. Estoy trabajando de sereno en una garita acá de General Villegas, provincia de Buenos Aires.
1: Ok, muchas gracias. Desaguadero es lo que divide San Luis de Mendoza. Ah, ahí está. Claro, por eso hay nieve. Lindo Mendoza, ¿eh? San Luis también no fui, pero lindo Mendoza. Vida, un saludo grande. Estamos con mi mejor amigo, escuchándolos desde Bermúdez, Maxi y Juli. Una de Ricky Martin, por favor. Ok, Juli, dale. ¡Holis! ¿Cómo estamos acá trabajando con unas tortas y soportando el frío? Desde Cinco Saltos, Río Negro. Menos, ¿sabes cuánto Maxi hace allá? En Cinco Saltos, Río Negro. Menos 3 grados. Qué fuerte, Maxi. Qué fuerte. A todo esto, yo creo que esas casas viven con la calefacción encendida todo el día. Porque si no, ¿cómo haces? O la salamandra. La Querino no quiere pintar, Maxi. Bueno, en un ratito más mensajes y audios. Te sumas hasta las 6 de la mañana. Llega nuestra amiga Aitana con Superestrella. El fin de semana estuvo comiendo bolitas de fraile con Maxi acá en la costanera de Rosario.

0: hay 28 en todo el país. 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Benja Torres y Tote, poco
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0: para vos.
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0: Estamos escuchando buenas canciones. El hit futuro es algo que todavía no ingresó a la superlista. Misión 15, claro, ahora sí. Alan Gómez junto a Lugra se preparan para decir presente, para subir el volumen, porque hasta las 6 estamos juntos.

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1: La Berizo, Mal Juego.

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0: Si vos decís, ¿qué hacen en la madrugada? Nada, estamos hablándole a la gente que está del otro lado. Y le vamos a avisar, Maxi, que tenemos para regalarle algo mañana a los oyentes de La Vida al Revés. ¿Sabías, Maxi?
1: A ver, decilo.
0: ¿Lo digo ahora o lo digo después? Tenemos una Copa del Mundo para regalar. De oro.
2: ¿En serio?
0: Sí, oro 24 quilates.
1: Sí.
0: Y tenemos otra de 18. Se puede mostrar, sí. El peso original tiene todo, chicos. Mira lo que es. Esta es la que agarró Messi, la que agarró Maradona.
3: Hermoso.
0: Miren, mañana vamos a sortear una para ustedes, lo de las madrugadas.
3: Hermoso.
0: ¿Escucharon? ¿Cómo me ves, Maxi, como campeón del mundo? ¿Maradona, campeón del mundo? Y sí que lo hace.
4: FIFA World Cup.
0: Felicitaciones. Quiero fresco todavía, Maxi, el oro. El oro fresco. El oro. Bueno, posta, vamos a regalar una de estas. Una Copa del Mundo, una réplica. Mañana a la noche. El día del locutor.
5: ¿Habrá alguien que la quiera?
0: ¿Habrá alguien que la quiera? Mira que si no te anotás y no participás mañana en los mensajes. ¿Qué sé yo, chicos? Me la voy a llevar yo. ¿Sos campeón del mundo? Mira, Maxi. Qué bien que la acaricia. Vos te das cuenta, ¿no?
6: ¡Epa!
0: Mira que bien que la acaricia, Maxi.
6: ¡Epa!
0: Tengo experiencia en copas, Max. Por eso. Yo agarro muchas copas. ¿Sí? Salía campeón de los torneitos, Max. Sí, yo la agarro, sí. ¿Sabes de qué color? ¿Te gusta la copita? ¿De qué color la copita que te gusta? Mira esta copita, ¿te gusta? ¿La querés? Yo te la doy toda si querés. Eso sí, tenés que venir a buscarla. Papito. Mamita, ¿querés la copita? Acá está, mira. Te la llevas con este regalito.
6: ¡Oh, vaya!
0: Mira lo que es. Es hermoso. Está
1: me
0: todo.
1: Rito, me rito.
0: Es lo que te gusta. ¿Te gusta la copita? ¡Mata, Maxi! ¿Qué pasó? Se transforma el locutor. ¿Qué pasa? ¡Ay, Dios! Me van a rajar, Maxi. Es chiste, chicos, ¿eh? Es catológico.
7: Hola, Ale. Hola, Maxi. ¿Cómo estamos?
0: Hola, Lauti.
7: Agarro
0: calor, Maxi.
7: ¿Todo tranquilo? ¿Cómo andan ustedes?
0: Excelente. Estamos un poquito congestionados, pero estamos bien. Para acompañar a la banda que nos acompañe, que se suma a la madrugada. Ahí está. Alexis, querido. Y Maxi, me bote. ¿Cómo andaban los cariñosos de la noche? Un gran, gran abrazo. Me pasan danza cuduro. Gracias, chiques. Luquitas. ¡Luquitas! En un momento flashé que estabas en remera nada más, en la foto de perfil. Pensé... O que tenías un boxer cortito. Perdón, Luquitas, flashé. Yo quiero la copa, dicen por acá. Mañana la vamos a sortear por la noche, Alejandro. Buenas vidas, ¿qué hacemos en la madrugada? Acá andamos reconvirtiéndome con mi ex mujer y enseñándole a manejar. ¡Qué bueno, Onza! Se está poniendo rara la noche, señor, con eso de la copita. Ale, Maxi, feliz semana de la dulzura, bombones, besos. Nati, nadie nos trajo algo dulce, Nati. Feo, ¿no? Tenemos un audio más, a ver.
8: Hola, maestro.
0: ¿Qué haces, querido?
8: ¿Cómo anda la radio vida, Master?
0: Estamos bien.
8: Mañana
0: estamos
8: bien. Vamos a estar participando.
0: Vamos todavía,
8: la Copa del Mundo, Master, a ver si la traemos para casa.
0: Sí. Mirá que la tiene que.
8: Maestro, un saludito muy grande.
0: Sí, seguramente la tienen que retirar acá en. en la empresa. Tiene que venir para acá, por eso. O puede mandar a alguien. Después mañana le voy a contar todo, no se anticipen, pero mañana apenas arrancamos el programa, hasta las 3 de la mañana más o menos vamos a tener toda la data para ustedes. Seguimos hasta las 6, dale.
2: Esto dice así.

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Bienvenidos a una nueva hora, 2 de la mañana, 4 minutos. Se está poniendo como rara la madrugada, dicen por acá. Chicos, hasta las 6. Te acompañamos, estamos con Maxi Ramírez en los controles. Alexis Orellano, por acá, orellanoalexis.org en el Instagram. Llega el momento de presentarte el imborrable.

La Comparsita, enroscado, tal vez. 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
1: Eso se llama té de campana. No sé cómo. Rrra, pa, pa, pa. Y te pone esa meta tan loca. Cuando ella me lo echó en la bebida, esa vaina a mí me subió la nota.
2: La semana de la dulzura, Maxi. Tremendo. Buena, se puso como raro, dice Franco.
3: Los tequeños, estamos pendientes con eso, amigo, estamos pendientes. Me parece que mi esposa.
2: Pobre, tu esposa,
3: se ha declarado en rebeldía total.
2: Ah.
3: Hasta que no le compre la maquinita esa que pone la masa finita, ¿viste?
2: Ah,
3: ella lo hacía a mano con rodillo, entonces.
2: No, pobre.
3: Pasó, pues, obviamente.
2: Víctor.
3: Así que. Estoy pasando alias, compi. Estoy pasando alias.
2: Pará, ya te digo, Víctor.
1: Eso se llama té de campana.
2: Ya te digo, Víctor. 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
2: 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Tenemos a Uy, a ver quién está por acá.
5: Hola, Alexi. Hola. Te pone cachongo, hola, Maxi. Me estoy riendo cómo frotó la copa. ¿Cómo andan? Espero que todo bien.
2: Hola, querido.
5: Acá, José de Cañada Rocín.
2: ¿Qué hace, José?
5: Acá en la panadería, fue trabajando.
2: Ajá.
5: Pasame un tema de jardín, tu jardín con el nenito.
2: Ok.
5: Gracias. Y anotame para el sorteo.
2: Mañana hacemos el sorteo.
5: Cachongo, Alexi.
2: Buenas, buenas. Noche acá de guardia con Lourdes. Hola, Noemí. Mandanos un saludo para las enfermeras del sanatorio de Firmat, Noemí y Lourdes. Bueno, le mando un besote enorme para Noemí y Lourdes desde Firmat, que nos escuchan siempre. Alexi, buenas noches. Te quería pedir un saludo para mi amigo Miki, que cumple los años. Hoy pasamos un tema de My Towers, la sesión con Bizarrap. Un saludo desde Villa María. Abrazos, vida. Abrazos. Alexis, la envidia hace mal de ojo. Mucho cuidado ahí. Ah. Pasale mi número a Vero, tengo 49. Andrés, no sé de qué estábamos hablando. En algún momento un Vero pidió algo.
6: ¿Cómo están? ¿Cómo andan? Mira, mi papá lo que hacía era medio vasito de vino tinto, lo calentaba bien, iba, se acostaba y lo tomaba. Al otro día se levantaba de nuevo. Nunca lo probé, no sé cómo fue. Él dice que lo hacía bien. No sé, son técnicas. No lo puedo saber.
2: Yo no sé si me voy a levantar bien, pero con un olor a vino tremendo, seguramente. Chicos, ¿qué tiene que ver el alcohol con el resfrío? No sé.
7: Hola, mi vida. ¿Me pueden pasar un tema de BTS y de mi tía estudiando como en los combates?
2: Vamos, Lisa.
7: Y un tema para mi tía de Eva, porfa.
2: Te estoy escuchando, dice Nino, pero todavía no la terminé. Pero ya que tanto que lo pedís, la voy a pintar. Vamos, Nino. Mirá que tiene que ser pintura que aguante la temperatura, Nino. ¿Escuchaste? Que sea color negro. En un ratito más mensajes y audios. 341-340-3200. Ahí hasta las 6. Sí, dale.

Color negro. En un ratito más mensajes y audios. 341-340-3200. Ahí hasta las 6. Sí, dale.

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Romo, Chimbala, J Balvin, lo que suena como hit futuro, ya te lo presentamos. Y si te gusta tenés que votarlo en la web fmvida.com.ar. DJ Maxi Ramírez en los controles. Alexis Orellano. Llega Karol G y Tiesto. Qué buen tema este, llega contigo, eh.

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1: Que la partida choque, choque, choque, choque, choque. Chicos, vamos a los mensajes. A ver, ¿quién está por acá?
2: Pará un poco, dale, pará.
1: ¿Qué pasó, Lauti?
2: ¿Qué te pasó? ¿Te transformaste? Muy bien, Ale, muy bien.
3: Buena vida.
2: Che, Ale, buena pregunta. ¿Cuándo van a hacer una dupla con vos? A la madrugada.
1: Sí, ¿cuándo? Estaría bueno.
2: ¿O cuándo te van a invitar? En otro turno.
1: Estaría bueno, Además, si vienen de noche, tienen la posibilidad de enterarse de todo lo que pasa de noche y van a cobrar un poquito más. Ya sabemos que tiene que venir. Sí, alguien que estuvo en la noche y que lo hizo muy bien. No. Ah, están ahí. Buen día, Alexis y Maxi. Buen jueves. Hola, Romy. ¿Cómo estás? Espero que bien. Romy, querida. Mucha gente que se va sumando hasta ahora con audios. A ver quién está por acá, boludo.
4: Hola, vida. Acá laburando con la app toda la noche. Gracias por hacerme el aguante
1: siempre. Vamos, Kevin.
4: Te podría pedir el tema original de Melendi, Jardín con Enanitos, pero el tema original.
1: Gracias. No, no lo tenemos, me parece, ¿no? De otra vida, los domingos puede pasar, ¿cierto?
5: Hola, Alexi.
1: ¿Qué
5: buenas
1: haces, Matú?
5: Matías de San Pacho te habla. Quería mandarle un saludo a mi papá Rubén, que ando medio nervioso porque no hago lo que dice y seguro que está escuchando la radio. Un abrazo, pelado.
1: Abrazo.
5: Y pásame el tema que ganas de comerte de la Mari, que lo escuche la Emi, mi hija. Abrazo.
1: Abrazo gigante.
5: Buena radio.
1: Abrazo enorme. Tenemos más audios.
6: Hola, vida. Gracias por tu saludito. Acá estamos con mi amigo Miki y bueno, no el que otro que pase una vuelta, ¿viste? Así que bueno, estamos esperando el temita de My Towers.
1: Sí, Maxi.
6: Visa Rap.
1: ¿Lo tenés?
6: Y bueno, pasen un feliz cumpleaños mi amigo Miki. Saludos de acá de Villa María.
1: Vida. Saludos.
7: Feliz cumpleaños.
1: Muy feliz cumpleaños. Buenas, dice, me encantaría escuchar de Romeo Santos y de Don Omar, ella y yo, desde Río Grande, Tierra del Fuego. Soy Mauro y Romina. Nos mandaron algunas fotos de Tierra del Fuego. Saludos a todo Rosario. Gente hermosa, ¿me pueden pasar algún tema de ella y yo? Por favor, Alexis. Qué hermosas partes de Rosario que están pasando, claro.
8: Hola, vida.
1: Hola, Sandro.
8: ¿Cómo les va? Acá voy manejando. Trabajando a full toda la madrugada, ustedes son mi compañía. Un saludo para todos ustedes.
1: Gracias,
8: un
1: querido.
8: A mi gente.
1: Un abrazo enorme.
8: Dentro de Conesa.
1: Sí.
8: Y bueno, espero que sigan así, que son lo mejor.
1: Conesa, Maxi. Un
8: abrazo para todos.
1: ¿Conesa o Conesa? ¿O Conesa?
9: Con esta.
1: ¿O Conesa? Puede ser con esa o con esta. Estamos conectados en la vida al revés, conectados en la vida al revés y nos vamos a quedar toda la madrugada, así que tenés que sumarte. En este momento en Rosario, ya te actualizo los datos del tiempo, 7 grados 2 décimas de temperatura, la sensación térmica 4 grados. La humedad 74%, vientos del sur a 19 kilómetros en la hora, bastante viento, che. Cielo nublado, para hoy máxima de 10 grados. La amplitud térmica es corta. ¿Qué pasa? Hasta las 6 seguimos, a ver.

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4 minutos. Así arrancamos una nueva hora. Bienvenidos, señoras y señores. Es un placer saludarlos y comenzar ya la mitad del programa. Se pasa volando, chicos, el jueves. Jueves 2 de julio. Aunque usted no lo crea, ya estamos en el invierno. Ya estamos en la mitad del año que se pasó volando. Y arrancamos la segunda mitad. Además, a pedido de ustedes, quien está en los controles, Maxi Ramírez, decide cumplir su pedido. Yo no le dije nada a Maxi, él solo lo decidió. Mi nombre es Alexis Orellano, Alexis, con X. OrellanoAlexis.org en el Instagram. Llega Aventura Don Omar, llega el imborrable, llega ella y yo.

0: Adiós.
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1: Vamos al WhatsApp 341-340-3200. Qué buen imborrable, gracias. Y me voy a comer y a dormir, dice Nino. Así arranco tempranito. Hola, buenos días, Alexis Orellano. Me dormí, Maxi, me pasó mi tema. No, qué frío que hace, dice Mirti. Mirti, ¿por qué borra los mensajes? Yo no entiendo más nada. Buenas noches, me gustaría escuchar Omega, el fuerte, chambeando Mauro y Romina de Río Grande, Tierra del Fuego. Un abrazo grande y saludos a Rosario.
2: Vale, información de tránsito.
1: A ver.
2: Para que tengan en cuenta lo que sería Mendoza y Wilde.
1: Sí.
2: Accidente. Aparentemente un patrullero. Está cortado, están bomberos trabajando y está por hacer donde sigue acá.
1: Gracias, amigo. Gracias,
3: Lauti. ¡Qué barbaridad!
1: Buenas noches, Agus, dice, mira, Selene que está flasheando.
4: ¿Ah?
1: Estamos acá con mi pareja, escuchándolos, estudiando para un parcial que tengo seguramente hoy. Hoy ya es jueves. O mañana, viernes. Te pedimos que pases una del chaqueño para el vecino para animar un poco este jueves.
4: ¿Ah?
1: ¿El chaqueño?
5: ¿Qué?
1: Es probable, Maxi. Que en algún lugar, en alguna parte del mundo suena el chaqueño.
3: ¿Pero sos loca vos?
1: Ah, Agustín, cuando estaba él por el folclore. Mira vos cómo es. 6 grados 8 décimas de temperatura, la térmica 3 grados 8 décimas. La humedad 75%, vientos del sur a 17 kilómetros. Igual te anima un poquito de folclore. Como que un poquito, ¿viste? Como... te dan ganas de comer un asado. Con Maxi, supuestamente íbamos a comer un asado para el aguinaldo, pero... Hola, soy Belén, los escucho desde Italia, ahora son... las 8 y 17 de la mañana y vamos de excursión. Vamos, Belu. Qué lindo Italia, me encanta. Me encantaría... o sea, no sé, pero me gustaría ir. No sé si irme a vivir. Lo pienso muchas veces, Maxi. El tema es que soy muy familiero, ¿viste? Como que estoy con mi familia acá, entonces...
6: Hola, genio, ¿cómo estás?
1: ¿Qué haces, Martínez? ¿Nito?
6: Estoy trabajando acá con la aplicación... se labura una banda se labura la aplicación, loco. Impresionante la cantidad de laburo que hay.
1: Epa, qué bueno.
6: Gracias, muy bueno el programa.
1: ¿Es real, Nito, esto que estás diciendo o dijiste como medio raro? Hay noches y noches, nos han dicho que poco movimiento en algunos lugares, pero bueno, empieza el fin de semana y quizás se activa, no sé. Bueno, hasta las 6 te acompañamos, ¿eh? Estamos con vos. 341-340-3200. La madrugada se vive junto a la vida al revés, ¿eh? ¿Qué personaje es J Balvin, celosa? 341-340-3200. Te leemos y te escuchamos por ahí, dale. No hay palo.

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0: 4 de la mañana, 15 minutos. ¡Kimba! Vamos a los mensajes, a ver quién está. Amigo, mandar un saludo a mi compañera que entró recién. Vino un toque a trabajar, se cayó de la cama. Luquitas, chistes viejos si los hay, ¿eh? Uf, qué golpazo se dieron, chicos.
1: Vale, disculpa la molestia nuevamente, reitero. Un auto contra una columna. Alta piñata se pegaron.
0: Qué locura, mirá cómo rompió todo.
1: Los dos sin cinturón de seguridad.
0: No.
1: Se salvaron de dope.
0: Se ve que venían fuerte, ¿eh? Muy fuerte. Tenemos audio. Bueno, chicos, prudencia, por favor, al manejar.
2: Hola, Radio Vida.
0: ¿Qué haces, Juan Pablo?
2: Quiero mandarle un saludito a Fernando Yola, que anda por los pagos de Renova.
0: Ok.
2: Con un tema de... ¿puede ser un tema del chaqueño para vecino?
0: Maxi, mirá.
2: Saludos, Juan Pablo de la Uralle.
0: ¿Cuántos son estos? No. Siete. Tiene. Cintia apareció por acá. Hola.
3: Hola, Alexis. Hola, Maxi. ¿Cómo están? Buenas noches.
0: Buenas noches.
3: Nada, paso a dejarles mis saludos. A pedirte la canción Tattoo. Quiero que sea versión cuarteto la que escuché. Si se puede. Y bueno, nada, aguanten las papas fritas.
0: Aguanten las papas fritas, se quedó con lo de ayer.
4: Hola, vida, buen día.
0: Buen día.
4: Te habla Alexis.
0: ¿Qué haces, tocayo?
4: Con sueño, pero acá vamos. Recién se vino a dejar la gente de Coto.
0: Fin ahora, de semana en Coto.
4: Con camino a Alvear. Nada, te quería pedir un buen reggaetón.
0: Ok, dale, un old school.
4: De los antiguos, del claro. Verdadero reggaetón.
0: Sí, de la vieja escuela.
4: Desde ya, muchísimas gracias, gracias. Y buena vida para todos.
0: Gracias, Ale, querido. Alexis, querido, vida, te saludamos desde España. Estoy trabajando, gracias por la compañía. Vamos, Romy. Saludos enormes para vos desde España. Que pronto vas a volver a Rosario. No sé si es de Rosario igual. Y nos va a traer jamón ibérico, Maxi. ¿Sabías? Hola, Ale, también trabajo con aplicaciones. Y sí, hoy hay bastante laburo acá en Santa Fe. Mirá qué bueno, che. Buenas noches, soy Maximiliano de Lincoln. Soy camionero, te estoy escuchando, muy lindo el programa. ¿Me pueden pasar el tema de chofer que dice cuscús? Cuscús, cuscús. Ale, buen día, arrancando a laburar la aplicación. Con la aplicación, claro. ¿Dónde es el corte que informaron por el accidente? Gracias. En Mendoza y Maxi. Y Wilde. Flor, Mendoza y Wilde. Me gusta, Flor, que te sumes todas las madrugadas, ¿eh? Hace mucho. O sea, pasaste de no sumarte las madrugadas a sumarte, ¿o me equivoco? Arranqué hace poco, claro, ahí está, muy bien, vamos todavía. Hola, Radio Vida, acá trabajando. Aguante el asado y las papas fritas. Yo creo que nos quedamos mucho con la consigna de ayer, ¿no? O está saliendo atrasado el audio, Maxi, quizá. Ya que piden el chaqueño, pido una del galleguillo o guaraní, dice Luquitas. Para despertar, Maxi, ¿podríamos poner algo así de cortinita ahora? Así como un minutito, así. Para despertar, qué sé yo. Escucha. ¡Dale! Papito, papá, Maxi, ¿eh? Es así, ¿eh? ¿Sabías vos? 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Papito papo. Qué lindo tema, Dale, lo cantás. Se despierta todo el mundo, Una inyección de energía. Adentrito.

¿Cómo se baila esto, Maxi? La chacarera. Yo tengo que hacer así. Y girar. Y el zapateo, claro. Papito papá, papito papá. ¿Hay alguna técnica para el buen zapateo, Maxi, o no? ¿O es lo que surja? Ah, hay un zapateo básico. ¿Cómo se aprende eso? Yendo a clases acá en... ahí, por acá, por ejemplo, en algún lugar que te enseñe. En la calle, así. Si voy, así te enseñan. ¿Maurito Burgur sabrá bailar esto? ¿Brian García? ¿Tiene pinta, Brian, que sepa bailar? Capaz que es un especialista.

gente linda. Así disfrutamos la madrugada, la vida al revés, hasta las 6. Y también te presentamos estas canciones, claro. Llega Max Carra. Esto es Vida, 4:20 en todo el país.

Godzilla W Sound, J Balvin y Obi on the Drum, sonando siendo las 4:28 en toda la República Argentina. Amigos y amigas, esto es La Vida al Revés y nos encanta acompañarte.

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2: Vamos a los mensajes. Estamos en el 341-340-3200. Si soy de Rosario y si ya me dijiste otro día que te llegue un jamón ibérico cuando vuelva. ¡Qué pedigüeño! Romy, igual vas a cumplir, me imagino. Yo sé que sos gente buena y que sos persona de cumplir las promesas. Igual no prometiste nada, yo te pedí nada. Vida, Mariano, desde la región Friuli, Venecia, Giulia, Italia, trabajando full. Saludos a todos, Pergamino y Rosario. Bueno, gran abrazo a toda la gente de la Vida Internacional que nos escucha desde YouTube, desde la aplicación, desde la web fmvida.com, que es muy fácil. Te vas a sumar al 341-340-3200. En este momento en Rosario, 6 grados 3 décimas. 3 grados 4 décimas la sensación térmica y la humedad 79%. Viento del sur a 15 kilómetros. Cielo nublado. Para hoy se prevé una máxima de 10 grados apenas. Y el cielo algo nublado, parcialmente nublado. Bueno, se suman a ver qué onda. ¿Quién está por acá a esta hora de la madrugada? ¿Quién nos dice presente? ¿Quién se despierta y pone la radio como para sentirse acompañado o acompañada? Los panaderos, la gente de los servicios de emergencia. La gente de, por ejemplo, guardias. Ya sea guardias de seguridad, guardias hospitalarias, guardias de las fábricas, gente de las aplicaciones, taxistas. También el tachero no sé si escucha mucho FM Vida, Max. Es más de Radio 2, creería yo. O hay algún tachero ahí dando vuelta, que me diga lo contrario. Camioneros también escucha mucho FM Vida, porque tiene mucha frecuencia FM Vida a lo largo y a lo ancho del país y además es grande. Los colectiveros también escuchan FM Vida. Buen día, nos vamos para Salto Grande. Mira qué lindo. Buen día, el Loco Pitch. Ah, el mensaje del otro día. Tenemos audios, a ver.
3: Hola, Ale, buen día.
2: Brian.
3: Paru, acá presente como todos los días.
2: Sí.
3: Yendo con la gente para laburar.
2: Claro.
3: Está fresquito, pero vamos que es jueves.
2: Lindo, claro, está lindo.
3: Catamos, Ale, firme.
2: Como
3: todos los días.
2: Perro al lado azul.
3: Saludos a Maxi.
2: Saludos. Nosotros, dice por acá, camionero, creo que es. Tachero, acá presente, acá estábamos, claro. Viste que está el Maxi. Maxi me decía, no, no hay nadie, están todos durmiendo. No, está Maxi, digo. Y acá está. ¿Quién más está por acá, a ver?
4: Buen día, buen día, buen día, buen día.
2: Hola, Tincho.
4: Vamos para el Nino nomás. Mucho frío. Abrigarse un poco.
2: Sí.
4: Vale, poneme un tema. Para Lamas, puede ser.
2: Para Lamas,
4: el mejorcito.
2: Mira vos.
4: Dale, gracias.
2: Vamos a poner el tractor amarillo también. En bicho, bicho, yo me convertí. Cocodrilas. Buen día, Alexis. Acá arrancó el día con mucha fiaca. Gracias por su compañía. Vamos con ese jueves. Y fiaca, chicos. Que no se note. Guille dice, buen día, Guille de Santa Fe, yendo a cargar y parto para sus pagos. Excelente jornada, vamos, Guillote. Abrazo. Buen día, Alexis, vamos a la pana con los chicos que hace de las 7 de la tarde de ayer. ¿Qué pasó? Ah, están en la panadería, hace de las 7 de la tarde, una locura. Vamos a Argentina, vamos. Acá en los colectivos, viajando a Salta, también se escucha la Radio Vida, vamos.
5: Hola, vida, buen día, ¿cómo va?
2: Buen día.
5: Estoy yendo a trabajar.
2: Sí,
5: en San Lorenzo y los escucho siempre.
2: Qué bueno. Creo que la primera vez que lo manda de madrugada, Flas. Me gusta que se sume gente nueva, chicos, a la madrugada. 341-340-3200. Es importante.
6: Buen día, Alexis.
2: Daniel, querido.
6: Buen jueves para todos. Siempre los escuchamos. Soy Daniel, de acá de Santa Fe.
2: Vamos, Dani.
6: Chofer de aplicación. Si me puede pasar el tema de
2: Cocoyambo.
6: Uriel Lozano y Nero Valdés.
2: O Tarzan Boy. O la bush. Yo creo que debería haber vivido la época de los 80, Maxi. Chicos, seguimos en un ratito con más mensajes. Llega a dos amantes, Tini y Ulises Bueno. Sí, sí.

0: Buen tema. Realmente es un buen tema. Es nostálgico, chicos. 4:53. Abusadora, Wisin, Yandel, sonando. Estás tomando licor de melón con energizante.
1: Los campeones del pueblo, papi.
0: ¿Te está chamullando el tarjetero? Maxi se va a descansar. Gente, gracias Maxi, buen descanso. Ya volvemos.
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0: Chicos, estoy solito, definitivamente muy solito. En todos los sentidos. Vamos a los mensajes, bienvenidos, ¿eh?
1: ¿Qué tal, amigos?
0: Tenemos audios por acá a esta hora de la madrugada. Vamos a ver quién se suma, como siempre. Buen día.
2: Hola, Alexis, buen día. Voy viajando de Rosario para Santa Fe. Mañana fresca.
0: Sí.
2: Pasamos un tema de Sony, que le canta a la selección. Vamos palpitando el partido de mañana.
3: Lolo, crack.
2: Saludos para todos.
0: Abrazo, a las 7 de la tarde, a las 19. Partidazo de la Argentina, Messi va a hacer más goles, Lo firmo acá. Para que no se la crea tanto Mbappé.
4: La rompiste toda con esto.
0: Chicos, acá con frío por arrancar a trabajar, con todas las pilas, a hacer los mejores sándwiches de individuales. Saludos a mi compañía siempre en momentos buenos y malos. Los quiero, Flor. Buen jueves, vamos, Flor. ¿Sabes qué? Yo te puedo decir si son buenos y traes a la radio. Entonces, como que es más fácil. Yo te puedo decir, sí, los sanguchitos de Flor son una locura. Buenos días, acá yendo a pleno con las tortas asadas. Saludos a cuidarse del frío. Desde BGG, Anita. Beso enorme, Anita. Buen día.
5: Hola, Alexis, buen día.
0: ¿Qué haces? ¿Todo bien?
5: Pasando en olla, yo de Rosario, sí. Toda la semana, llevar un poco de huevo. Saludos para todos.
0: Abrazo.
2: Buen día, Alexis.
0: Hola,
2: buen día, Frank. Maxi.
0: ¿Cómo estás?
2: Allá, Fran, yendo a trabajar al Hospital Centenario, desde al lado a Rosario. Saludos, bueno, para toda la gente. Fabi, prepárame los bizcochos.
0: Claro, Fabi, le preparo los bizcochos, el café, todo. Ajá. Alexis, hola, dice, hola Maxi, buen día, Fabián el Tachero. Te habla, poneme un reggaetoncito, muchas gracias. Ok, un reggaetón viejo, vamos a poner un ratito. Buen día, Alexis, bueno, mandar un abrazote a mis compañeros de la empresa y buena jornada, abrazo grande para vos. Y a Juanchi, que siempre está ahí. Jorge nos saluda, Remisero de una aplicación. Siempre abrazo, y siempre acá, abrazo. Alex, soy Juli, me pasás amor del agro para mi cielo, Nito Martínez, decirle que lo amo mucho, ok. En un ratito lo vamos a pasar.
6: ¡Bueno!
0: Buen día, Alex. Y Maxi arrancando la mañana con todo, a compañeros de la lista 3 o 4 hacia... De la lista, tres cuartos al Moncho, Tincho a Gonzalito, a Fernando también para los herodianos, Anita y compañía, Super Juanchi presente. Hola, yendo al trabajo, gracias por la compañía. Pide un tema de los BTS y obviamente lo vota. Maravillosa jugada, buen día, dice, por los sándwiches. Claro. Chicos, acá el más pedigüeño de todos.
7: Buen día, la radio vida. Dejé escuchar pendrive por la vida. Es como dejar el cigarrillo.
0: Qué bien.
7: Por el chupetín.
0: Qué bien.
7: Es como dejar el cuerpo del agua.
0: Pasa que te da años de vida el agua. Te hidrata, nosotros te alegramos y te damos una inyección de energía. Buen día, vida, como siempre escuchándolos, Gabriel acá en la panadería desde temprano. Saludos a todos. Vamos, Gabrielito. Metiéndole el amasado, preparando las facturitas para que vos vayas tempranito. Con un poco de lagaña en los ojos. La factura que... Medio dormido. Pero hay gente que está con pilas a la mañana. Yo creo que toda persona que está escuchando la radio dice, si yo tengo ese compañero de laburo que se excede en pilas. Como que él está en otra sintonía, porque uno está como medio dormido, así mirando un punto fijo. Medio como que le cuesta, viste, medio aletargado. Y esta persona viene con todas las pilas, sonrisa gigante, hablando fuerte. Por ejemplo, esto pasa mucho en el colectivo. Hay gente que tiene una sintonía todos los días de su casa, de la parada hasta donde baja, van quizás todos como dormidos, calladitos, encapuchados, mirando a la nada, los ojos cerrados, ya el cuerpo sabe el saltito donde se tiene que despertar, pero siempre hay un desubicado, una desubicada, se puede hablar, señora. A esta hora no. A esta hora no. ¿No entiende que acá lo manejamos de otra forma? Claro, chico.
1: Nos fuimos, papi.
0: Es una cosa de loco. Luquita, sos un crack. Un audio más por acá. A ver.
3: Hola, genio.
0: ¿Qué haces, crack?
3: Quiero devolver el saludo a mi novia Juli. Bueno. Decirle que la amo mucho. Un abrazo. Te amo, reina.
0: Cuánto amor, me encanta. Seguimos con buenas canciones. La T y la M llegan por acá con Soy Favela. Siendo las 5:22 en toda la bella República Argentina.

se desquitó Ángela Leiva, chicos, con este tema. Para vos, gato. Tremendo, chicos, hit futuro. Votalo en la web fmvida.com.ar o también a través del WhatsApp. Llega Migrantes, Matías Valdés, Amor del Agro. Buen día para todos.

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Escuchamos el puesto número 14 de la superlista. Claro, chicos. 14. La Villa. A esta hora, siendo las 5:38, tenés que sumarte a nuestro WhatsApp, que es el 341-340-3200. Ya es jueves 2 de julio.

0: 5 de la mañana, 42 minutos, jueves 2 de julio, chicos, ¿eh? Quiero que te sumes ya, digas presente a esta hora de la madrugada.
1: ¡Ah! Mirá vos, che, que
0: 5 bien. Grados 8 décimas la temperatura, la sensación térmica 2 grados 3 décimas. Tenemos una humedad del 80% con viento del sur a 19 kilómetros en la hora, por lo menos lo que indica el Servicio Meteorológico Nacional en esta hora de la jornada, chicos. ¿Quién está por acá en el 341-340-3200? A ver, buen día. Buen día, acá mientras tomo unos mates reemplazando la madrugada, pasame algo de Rodrigo Tapari, de las mejores voces que escuché de música popular. Tremendo, Julián, me encanta, ¿eh?
2: Sí.
0: Hasta mañana, gente, que tengan un buen día, a dormir. ¿Ya terminaste, Nati? Bueno, buen descanso. Espero que puedas descansar, dormir bien, como corresponde, para retomar energías y quizás seguir, ¿no? A la noche. Hola, ¿le puedes mandar un saludo para Vale, la más bella, y Leo, que nos estamos yendo a Córdoba, camino a Buenos Aires de Córdoba, ahí está. De Córdoba a Buenos Aires, ahí entendí. Buenas, como dice que le baila, acá patrullando la City desde las 5 con ansias del viernes, porque es mi último día y salgo de vacaciones, claro, chicos, desde Libertador San Martín, Entre Ríos. Se vuelve esta noche, gracias igualmente, vamos Nati, se vuelve, siempre nos acompañas. Buen día, desde España acá, 10:43, viajando a Parque Acuático porque hace mucho calor. Saludos para Lara, Nico y Gianna. Qué lindo, la gente que se comunica con nosotros allá con mucho calor, acá con un poquito de frío, pero se viene el invierno y se siente. Claro. Buen día, no hace tanto frío, voy viajando a tomar la guardia. Que tengan un gran día, gracias. Estamos en el 341-340-3200. La gente se levanta, dice buenos días. Por ejemplo, buen día, Radio Vida saliendo de Seiza. Un tema de qué personajes de la A a la Z puede ser. Rafael, chofer de la aplicación en Rosario. Gracias por la compañía de todas las noches. Vamos, Rafa, querido. El más audios.
3: Buen día, Alexi.
0: Hola, crack.
3: ¿Cómo estamos hoy? La mañana muy fría, está nevando en muchos lugares.
4: Capo,
3: esperemos que esté la ruta crack. Tranquila hoy.
0: Seguramente.
3: Sí. Escuchando la música, me encanta esta, el tema que fuiste recién, Ángela Leiva.
0: Tremendo.
3: Me encanta, esta chica hace cada tema, la verdad que son divertidos, ¿ves? Bueno, Alexis, que tenga un excelente día y seguimos escuchando como todos los días con tu buena onda. Un abrazo.
0: Gracias.
3: Un saludo a Cali, como siempre.
5: Hola, buen día, vida.
0: Hola, David.
5: Alexi, ¿cómo va?
0: Bien, ¿y vos?
5: Saludo a Luciano y al tío Víctor y a Papucho.
1: Mira vos,
5: estamos yendo al Costco Timbúe. Que tengan buena jornada.
0: ¡Bueno! Abrazo, David. Gracias por el mensaje y la buena onda. Buenas. ¿Puedes poner la canción como que no? Puede ser, sí. Hola, ¿cómo andan? Acá viajando de Casilda a Malabrigo. Nos quedan un par de horitas todavía. ¿Me pasás lo nuevo de Uriel Lozano? Saludos y que anden muy bien, obviamente. Buen día. Saludos desde Molinos, San Lorenzo. Esperando para descargar. Plasti. Muchos camiones seguramente, ¿eh?
6: Buen día de Monte Caseros Corrientes. Frío hace, hay viento fuerte. Hay tormenta actualmente en Monte Caseros Corrientes.
0: ¿En serio? No, che, acá estamos bien. Por lo menos por ahora.
7: Buen día, Alexi. Acá, como todas las mañanas de Villa Amelia, Rosario, a laburar. La verdad que este clima es raro, como las mujeres.
0: No.
7: Ayer salí así nomás, un frío bárbaro. Hoy que me puse la térmica, no hace tanto frío. Bueno, saludos para todos, en especial a mi hijo Giovanni, que mañana cumple una semana de vida.
0: Qué bueno. Debe ser una locura, ¿no? Tenés que trabajar y está el baby recién nacido en casa, vos decís, quiero estar con él ahí al lado. Yo no soy papá, no tuve nunca un hijo, pero me imagino que debe ser así.
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0: Buen día, Villa, viajando con mi compañero Nahuel para el lado de Buenos Aires. Activemos con unas cumbias. Ah, Nahuel, arrancaste con todo.
4: Buen día. Acá, Víctor, yendo de Florencio Varela para Paraná Entre Ríos, escuchándolo siempre. Un abrazo.
0: Abrazo enorme.
8: Hola, buen día, Alexis.
0: ¿Qué haces, Nico?
8: ¿Cómo estás, amigo?
0: Bien,
8: acá estamos
0: bien.
8: Con el Edison, yendo al puerto de Acatimbú. Recién paramos con una torta frita. Y ahora vamos los dos, cagados de sueño, serio, como perro en bote, amigo. No. Te mando un abrazo, pasa un tema de Weekend.
0: Abrazo gigante. 341-340-3200.

feliz. Temazo hasta ahora para despertarte un poquito. No hace tanto frío, me dicen, me lo aseguran por acá. Pero está tapado, está todo cubierto. Ese es el tema. Veremos qué pasa. Chicos, 5:56, nos despedimos, nos vamos a descansar. Ya llega Arriba la Vida. Nosotros nos reencontramos mañana después del himno para iniciar de manera oficial ya el viernes, el día del locutor, chicos, el 3 de julio. Espero que recibamos muchas cosas, Eva. Que llegue algo a la noche. Asegúrate de guardarme algo en la heladera. Gente, que tengan ustedes buen jueves. Los quiero un montón. Alexis Orellano, por acá, Orellano Alexis.ok en el Instagram. Dios le bendiga. Gran jueves para todos. Nos vemos mañana. Chau, chau.

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1: Las 6 y 4 de la mañana, casi 6 y 5 de la mañana. Lo único de bueno que tiene arrancar esta hora, para porque algo hay que encontrarle de bueno. Lo único de bueno que tiene arrancar esta hora es que posta de verdad que va a ser, hace menos frío que lo que va a ser a las 8, a las 9 de la mañana. Cuando alguien te dice, no, yo entro a las 10, viste que te agarra así como, me cambiaron el horario y ahora nosotros abrimos a las 9 y media, así que yo hasta las 8. Y te da así como una irascibilidad, que después te voy a contar cómo bajarla. Cómo bajar el, cuando uno tiene así como bronca hacia alguien, hay una forma de bajar el estrés, que es el cortisol sería, que se dispara. Pero no, lo único de bueno que encontramos, mira, a esta hora 5 grados 8 décimas la temperatura. No se siente tanto el frío que ya decían que íbamos a tener la ola polar acá. La sensación térmica 2 grados 3, todo sobre cero, a no ser que el del servicio meteorológico se haya quedado torrado y ya no esté marcando. Pará, porque para mañana el pronóstico decía de 3 bajo cero, decía para mañana. Y ahora no, se pasó al viernes. El viernes arranca la mañana con 1 bajo cero. Así arranca. Ahí nomás, que ¿qué tanto? No, ¿qué tanto? Necesitamos a esta hora, Sebastián Neto, Agus González, necesitamos audios cortos que digan, no sé, encontrarle algo de bueno que tiene que levantarse a esta hora. Una cosa tiene que haber, una chiquita, algo. Después tengo muchos estudios hoy también, tengo de todo. Como por ejemplo una persona que anotó las microindignaciones y marcó un récord. Pero de verdad, le hizo bien, cosas que lo microindignan. Pa, tengo uno mejor, pará, te tiro el título. Cuando uno toma un poquito de alcohol, ve a todos más lindos. De verdad, de verdad. Por eso no confíes en haberte enamorado o enganchado una noche de... Y parece que si uno piensa que toma alcohol, por ejemplo, te doy un vaso y te digo, sí, tiene alcohol, este trago tiene alcohol, tomá lo que tiene alcohol. Y vos pensás que tomás alcohol y de repente el vaso no tenía alcohol. También... ves a todos más lindos. No solamente ves a todos más lindos, te ves vos más lindo también. Así que yo iba a decir Botox y alurón. No, empecemos por el escabio. Escabiemos a esta hora, nos vemos todos más lindos y listo. A las 6 y 7
2: se... Si tu novia se marchó.
1: Pero de verdad aposta y empezás a ver a todos más lindos. Viste que, o sea que no era que vos estás ahí, que sos complicado, que no arrancás con una pareja, viste que uno se empieza a ver, seré complicado, que estoy estoy sola.
3: Yo te quiero mucho, Rubio.
1: Sí, de verdad. Posta que te ves mal, te ves feo. Es más, la gente se ve hermosa y al día siguiente cuando ves la foto, sí, te das cuenta que no era, que no. Ni el otro, ni vos estás tan bueno.
4: Estoy media cansada.
1: Pero la gente que parece que le pensó que tomaba y no tomó alcohol, también se ve más linda. Mira, alguien que le encuentra a esta hora de la mañana. Caro, a esta hora no hay tráfico. Sí, a esta hora no hay autos. Venís en circunvalación pisteando. Venís, elegís. A esta hora no hay autos. Te parás solo en el semáforo. No viene ni de un lado ni del otro. Decís, ¿no tiene camarita? Dale, pero o sea, sin peligrosidad. A las 6 y 8 de la mañana arrancamos la mañana de la parte linda de la semana del jueves de la vida previa de vacaciones de invierno, previa de bodegón de mañana. Buena mañana para todo el mundo.
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0: día, vida.
1: Buen día.
0: Lo que le encuentro positivo de arrancar temprano es que disfruta más el día. Se podría decir que uno vive más.
1: Terminas temprano.
0: Yo igualmente me voy a dormir 12, una. Así que aguante arrancar temprano.
2: Bueno, pará, qué bueno, yo no te aguanto. Yo a las 10 ya, no, ya es trasnoche para mí las 10, ¿no? Es un montón. Chicos, hay un accidente en Wilde y Mendoza. Un auto chocó con una columna en la rotonda. A este había que avisarle que si tomaba alcohol, veía a todos más lindos, pero no sé qué habrá pasado, pero de verdad. En Wilde y Mendoza hay un auto que chocó contra una columna en la rotonda. Se supone que no debe estar cortado el tránsito porque debe ser el auto ahí en la rotonda, pero lo único bueno es que ya me voy a dormir. Que tengan un buen día. Nati, que vive la vida al revés.

0: Hola, Agu.
1: Hola, amigo, ¿cómo estás? Así como congelado, ¿viste? Hola, Agu, hola.
2: Amigos,
3: ventajas.
1: No, amigo, ¿qué pasa?
3: De
1: amigo,
3: levantarse, amigo. Tenemos que encontrar antes de las 7 de la mañana. 3 o 4, no digo muchas cosas. Ventajas de levantarse a esta hora. Una chica
1: ninguna.
3: Dijo. No, pará. Una chica dijo: no hay tránsito, llegás mucho más rápido.
1: Sí,
3: ¿verdad?
1: Algún semáforo cortado puede ser, claro, también. Que vos decís, bueno, está todo intermitente.
3: Después, otra persona dijo: me queda el resto del día libre. Porque se ve que si no trabajas toda la tarde, mira, si en vez de trabajar hasta ahora, trabajas toda la tarde hasta las 8 de la noche. Sí, te toca de 4 a 8.
1: Ay, qué feo.
3: ¿Qué
1: pregunta? Porque te juro que se me ocurren todas cosas malas.
3: Ay, no sé, dale una cosa, dale. Dale, va.
1: Paso.
3: No.
4: 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Argentina.
3: Causa Maradona, Matías Morla brindará un testimonio clave en el juicio por la muerte de Diego Maradona. El abogado y ex apoderado de los derechos de la imagen del 10 declarará hoy ante el Tribunal Oral Criminal de San Isidro en una audiencia clave del proceso que investiga las responsabilidades por la muerte del exfutbolista. También prestará testimonio Jonathan Espósito, uno de los sobrinos de Maradona.
4: Política.
1: Adorni presentó su renuncia al directorio de YPF. El ex jefe de gabinete oficializó su salida con un escrito en medio del escándalo por presunto enriquecimiento ilícito.
4: Mundial 2026.
3: La selección argentina llegó a Miami y ya se viene el banderazo. Miles de hinchas caminan por las calles de la ciudad de Florida, sede del cruce de los 16avos de final del Mundial 2026. Una tormenta demoró el arribo de los campeones del mundo bajo un nutrido operativo de seguridad. Este jueves se entrenan en la sede del Inter y es el banderazo.
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1: Datos del tiempo, medio mentiroso me parece esto. Dice, yo lo sentí más frío, 5 grados 2 décimas.
3: No, yo no lo sentí tan frío,
1: La térmica 2, hay como un vientito frío. Cielo cubierto, humedad del 82% y máxima de 10 grados para esta tarde con el cielo parcialmente nublado. Hora 6, 17 minutos, te contamos todo lo que tenés que saber. Ahora seguís con la música que más te gusta.
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0: Buen día, ¿cómo va? Hola. Hoy va a ser una buena mañana, un buen día y una buena noche, porque el Club Atlético El Hortondo juega la tercer final del básquet de primera de la Asociación Venadense de Básquet.
1: ¡Vamos, El Hortondo!
0: Tenemos la serie 2-0, nos falta el partido de esta noche.
2: Es hoy.
0: Que se pueda dar eso que tanto estamos esperando. Así que bueno, hoy va a ser un gran día, Ana.
2: ¡Vamos!
0: ¡Éxitos!
1: ¿Sabés cómo le va a quedar al otro equipo, no?
2: No. Tengo que ir a ver un partido de básquet. Mirá, miré la final de la NBA, tengo que ir a ver un partido de básquet.
1: Lo mejor por ustedes, fuera de chiste, que la rompan toda. Acá dicen, no hay nada peor que levantarse temprano a esta hora, dicen. Bueno, busquemos lo positivo. Tiene que haber algo. Acá dicen, no hay limpiavidrios, dice alguien. Menos gente en la panadería.
2: Acá también, por ejemplo, a esta hora y hasta las 9 de la mañana y un rato más, las autoridades de la empresa no están. Es como cuando trabajás de noche, que no te cruzás nunca con los gerentes, con nadie. Pero tampoco te cruzás con lo que reparten, con lo que regalan, con nada te cruzás.
1: Buen día, chicos. Cuando se arranca temprano no hay tráfico, pero nunca falta la rotonda que se te cruza, dice. Esto no entendí.
2: Claro. ¿Por qué? Porque hay un auto chocado en una rotonda de Wilde y Mendoza. Hay un auto que está chocado en la
1: copa. Por eso, digo, no entendía la referencia. Digo, ¿cómo una rotonda que se te cruza?
2: Porque
1: este pasó de largo, dijo, mira la calle, qué rara que está, boom.
2: No, y bueno, porque está el auto, porque yo traje un estudio científico, Agustín.
1: A ver.
2: No, digo, no sé si tiene que ver con el que chocó la rotonda, pero dicen que cuando la gente toma un poquito de alcohol, pero un poquito, o sea, no es que cuando está... Cuando la gente toma un poquito de alcohol, se ve a sí mismo y a los demás, a todos, mucho más lindos, hermosos.
1: Por eso en las fiestas de fin de año.
2: Claro, vos ves a tus compañeros, a todos los que veas.
1: ¿Por qué? ¿Qué están haciendo?
2: Mira
1: lo que están haciendo.
2: Ves lindo al tío, ves lindo a la tía, a la cuñada. Y bueno, pero parece que si yo no tomas alcohol y yo te digo, toma, el trago que te doy tiene alcohol, te pasa lo mismo. Y al día siguiente caes en la cuenta en que no, ni vos estaban tan lindos ni la gente estaba tan linda.
1: Sí. A no ser que, bueno, justo era algo que tenían, quizás te desinhibe y era algo que tenían ya guardado, escondido. No.
2: Habla de ver lindo, a la gente.
1: Muy bien.
2: Sí, totalmente.
1: No sé si ver,
3: pero... Lo quiero mucho.
1: Vamos a escuchar lindo, a ver qué dicen.
2: A ver.
4: Buen día. Ya levantada yendo al gimnasio y después a laburar.
1: Ah, muy bien.
5: Hola, buen día, chicos.
1: Buen día.
5: Por circunvalación, hay una chata de la EPE.
2: ¡No!
1: ¡Basta con la EPE! ¡Basta!
6: Buen día, vida. Acá estoy yéndome a casa a dormir.
2: Ahí está.
6: Así que lo bueno de esto es que descanso 2 días. Vuelvo recién el sábado.
2: Muy bien.
6: Pero bueno.
1: Se pasa rápido, así que aprovechalo.
2: Te agarra el partido de Argentina, todo te agarra.
6: La ventaja de levantarse temprano es que podés ir a la panadería y comprar los bizcochitos.
2: Ahí va,
6: y el
2: sola.
6: Calentito.
2: El olorosito que te sale. Sí. Mira, hay alguien que lo buscó, que directamente lo buscó, no sé. Ventajas de levantarse temprano. Más horas útiles. Arranca tu día para entrenar, para planear, etc.
1: Sí.
2: Menos estrés mañanero. No salís corriendo. Te vestís, desayunás, revisás todo tranquilo, no sé por qué. Igual nosotros corremos igual, salimos corriendo igual. Mejor rendimiento mental. La concentración y fuerza de voluntad están más altas a la mañana. ¿Ves? El cerebro rinde más tareas difíciles antes del mediodía. Y yo justo hago 12, 14 del mediodía, no sé. Eso es lo que queda de mi cerebro. Rutina más saludable. Tiempo para vos. Productividad. Menos mails, menos mensajes, menos ruidos. Las primeras 2 horas suelen equivaler a 4 horas de la tarde.
1: Toma.
2: Coincidís con el mundo. Bancos, escuelas, trámites, casi todo arranca temprano.
1: El banco arranca temprano. ¿El banco tipo 9 o no?
2: 10.
1: Ah, claro.
2: 9, 10. ¿Ves? Debiéramos haber sido bancarios.
1: Sí.
2: Coincidís con escuelas y ya estás despierto. No remás contra la corriente. La clave no es dormir menos, sino acostarse más temprano.
1: Eso. Eso es lo que me mata, la noche anterior. Es como que hay alguna presión todos los días, ¿entendés? De que tenés que acostarte temprano para levantarte temprano y que tenés que dormirte sí o sí.
2: Yo igual me duermo antes de acostarme.

0: Ay, no quiere dinero, la quiere a ella, nada más a ella. Hola, a Gusana. Saliendo para el trabajo, en el cole escuchándolos, los bancos abren 8 y cuarto de la mañana. A 13:15, desde la pandemia, cambiaron el horario y quedó así. ¿Todos los bancos? Pregunto. Sí, es cierto, porque no me acuerdo a qué hora abren, pero sí que cierran a las 13:15, porque yo no encuentro ningún banco cuando salgo de 12 cuando a 14.
1: Uno, claro, que tenés que pedirte el día o hacer algún cambio.
0: Sí,
1: o
0: algo tenés que hacer. Anita, gracias por la información, gracias por la data. Alguien más que nos cuente a qué hora abren los bancos.
1: Buen día, Ana, buen día, Agus y Martín. Para mí la ventaja de levantarse temprano es que después te queda todo el día. Yo trabajo de las 6 de la mañana hasta las 12. Mirá, Tinchito, como nosotros.
0: Asiento en el bondi, en

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0: Para mí, por ejemplo, parar el bondi y que tengas todo el colectivo, que tengas lugar para sentarte, esa es una buena noticia de levantarse temprano.
1: Anita Agus, lo bueno, lo mejor de levantarse temprano es escucharlos a ustedes. Son mi compañía todas las mañanas. Saludos para todos. Martín de Nardo. Bueno, pero si nos pasamos a la tarde, venite con nosotros también. Bancanos.
0: Me encanta. Martín, gracias. Gracias, gracias, gracias. Hola, chicos. Hoy los escucho desde casa. Le mandan un saludo a Cata, por favor. Bueno. Hoy baila en el colegio. Y está súper nerviosa. Los queremos. Vamos con Cata. Todos los chicos que hoy hacen el acto por el 9 de julio. Anticipados en el acto, seguramente. Todos.

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1: Estamos a vivo.
2: Pedro, ¿qué dice? Hola, Ana Pedro. Aus, entro a las 4 de la mañana. Uh-huh. Hago 10 kilómetros en bicicleta. La ventaja, disfrutar el silencio de la ciudad y después tener toda la tarde libre.
1: Bien.
2: Bien, muy bien. Vamos, Pedro, que debe tener unas patas, claro, 10 kilómetros en bicicleta.
1: Poroto, a favor.
2: Claro.
1: ¿Qué onda? ¿Qué nos cuentan? Buenas.
3: Hola, vida, ¿cómo están? Soy Franco. Quisiera que pasen la canción que está en top.
2: Está durmiendo el nene.
1: En mi tía, ¿te gusta?
3: Y estoy mandando este audio porque estoy preparándome para ir a la escuela.
1: ¿Qué?
2: No, vos no te estás preparando para ir a la escuela.
1: 20 años de aporte tiene.
2: Vos vas a llevar
1: el director de la escuela es. No, ¿cómo sería?
2: Lleva a los pibes, soy el portero, o sea.
1: Tengo 5 años. No, te imaginas, tenía esa voz.
3: Buenas, hola gente.
1: Están dormidos.
3: Niños, lo bueno.
1: Con frío.
3: Que tiene de levantarse temprano.
2: ¿Qué? Sí.
3: En días que hace mucho frío acá en Buenos Aires. La sensación térmica, 1 grado.
2: Pará.
3: Y entonces, como no me voy caminando, pues siempre me voy caminando al trabajo.
1: Sí.
3: Hoy me voy a tomar el subte.
4: ¡Nombre!
3: Y al no haber nadie que te controle, uno pasa los molinetes.
2: ¡No!
1: Mirá. Ahí estamos pasando el número directamente de la policía de Capital Federal.
5: Hola, Anita. Hola, Gus.
1: Hola.
5: En Esperanza, los bancos abren 7:15.
1: Bien. Mira, temprano.
2: Viste, en Galvez también, hasta la 1.
5: Haciendo cola desde antes, afuera en las puertas, generalmente.
2: Sí.
5: Pero 7:15 empieza la atención al público en Esperanza.
1: Excelente.
5: Rita, de Esperanza, viajando a Santa Fe a trabajar como cada día. Gracias por la compañía.
2: Vos sabés que había encontrado que va a bajar tanto la temperatura y la ola polar que está viniendo, que en Mar del Plata va en Bariloche, hacía 16 bajo cero de sensación térmica, que dicen que va a caer nieve en Buenos Aires.
4: ¡No!
2: Que entre hoy, mañana y no sé cuándo podría llegar a caer nieve en Buenos Aires.
1: ¡No! Vamos a Buenos Aires.
2: O agua ni nieve.
1: A esquiar a Buenos Aires.
2: Porque acá tenemos 5 de temperatura por ahí y el que nos habló recién, 1 bajo cero de sensación térmica de Buenos Aires.
6: Hola, Radio, buen día. Yo trabajo en Baigorria, vivo en Rosario y levantarme temprano me ayuda mucho a que, por circunvalación, hay mucho menos autos.
2: Claro.
6: Va más tranquilo, no colapsa con el horario de la escuela y demás. Así que
2: vas piteando.
1: No tenés tanto tráfico, digamos.
2: ¿Ves? Encontrás lugar para estacionar. Posta, esa es la única buena. Si tenés que ir a un lugar del centro, sos el primero y encontrás lugar para estacionar. Después ya están los pibes, la escuela, el que va doble fila, triple fila, cuádruple fila.
7: Hola, gente. Buen día.
1: Buen día.
7: Acá estamos Fede y Seba arrancando a vender tortas asadas en San Nicolás.
1: Muy bien.
7: Saludos para todos. Una mañana muy fría.
1: Los primeros le metieron fuego con todo. Bueno, acá los muchachos de Calle Perón, viniendo para acá por el canal, siempre están con un fuego, una llamarada que tiene como 3 metros más o menos.
2: Y ahora tengo ganas de comer torta asada. Pará, y acá
1: la antojaste, amigo.
8: Hola, Radio Vida, estamos acá en el auto, le hablo así bajito porque todos los autos lo están mandando bajito. Pero bueno, como soy cordobés, le mando un abrazo y espero que me acompañen todo el día.
1: Vamos, Mauri, la rompiste, amigo.
2: Puede llegar a nevar en Buenos Aires este jueves 2 de julio en Mar del Plata, Sierra de la Ventana y Balcarce, además de algunas otras zonas del sur y sudeste de provincia de Buenos Aires que van a permanecer bajo la influencia de una ola de aire polar.
1: Rosario nada de momento.
2: No.
1: Cuando nevó en todos lados, señor Rosario.
2: Dicen,
1: no nevó.
2: Que puede llegar aguanieve, copos o aguanieve si hay suficiente humedad como para favorecer la caída.
9: En el distrito de Junín y Provincia Unida te da turno para las 8, pero te abre 8:30.
1: Bueno.
9: Son,
1: para que llegues con tiempo. Para que llegues con tiempo, cualquier cosa, viste,
2: pero
1: ya estás ahí.
2: El problema es que él, para llegar con tiempo, como tenía el turno a las 8, se fue 7:15, 7:20. No, mirá.
1: Y se quedó hora y cuarto.
2: El tornillo. El
1: abrazado
2: riesgo,
1: a sí mismo.
2: El riesgo de robo, y te secuestraron y te llevaron. Mirá.
1: Dice, yo me levanto a las 5 de la mañana, nos cuenta Aya acá, pero para limpiar la casa es un golazo. Lavo platos, ordeno, pongo el lavarropas, nadie desordena y entro a trabajar a las 7. Una disciplina tremenda.
2: Y te vas contenta.
10: Buen día, acá Silvia de Concordia, yendo a trabajar. Sí, lo bueno levantarse temprano y temprano es que encontrás lugar para estacionar.
2: Va.
10: Mi trabajo queda entre medio de 2 escuelas. Imagínense lo que es conseguir lugar para estacionar. Gracias, que tengan buen día.
1: Salís mucho, como una reina. Le salís del laburo como una reina. Y a ver, aparte, déjeme pasar, gente.
2: Ese es mi auto, permiso, ¿eh? Acá.
1: No, tenés que vender el lugar cuando te vas. Decir, te cobro por dejar el auto donde yo lo tenía.
2: De alquilar, llévate un cono. Acá, por ejemplo, los gerentes, no sé si los contamos, porque vos tenés el estacionamiento que arranca cerquita de la puerta y tenemos para entrar como unos 200 metros que hacemos caminando hasta desde la puerta del canal hasta el de la calle, hasta. Y el estacionamiento, claro, te queda 100 metros para un lado, 100 metros para el otro. El gerente te pone conitos en los primeros lugares.
1: Sí,
2: que vengo con 14 millones de bolsos, es terrible.
1: ¿Qué pasa si corro un cono y meto el auto?
2: Correle un cono. Para mí hay que correr.
1: Me parece que. ¿Cuántos conos hay? ¿De 2, 3?
2: 3, 4, sí, 2, 3. 3, 3, 3, 3 conos. 3 conos. Una vez. Conocido, reconocido conductor del cual voy a dar solamente las iniciales, el Turco Lotuf, había pedido un cono y lo tenía.
1: Ah, mirá.
2: Sí,
1: si vos pedís cono, por ejemplo, Ana, ya estás en condiciones de cono, me parece.
2: Yo debería. Igual, imagínense que si yo llego más tarde, un poco más tarde, yo me bajo con el bolso de ropa, el bolso de maquillaje, el bolso de esto. Yo me bajo, soy la mujer de las bolsas. Entonces me tengo que venir allá de Canal 5, vengo caminando más o menos cuando no llego tarde.
1: Yo si pido un cono, me dan un conito de dulce de leche. Sí. Tomá, flaco, si querés. Y con suerte, con suerte.
4: Hola, Ana y Agus.
1: Hola.
4: ¿Cómo están?
1: Muy bien.
4: Soy Anto, vengo con Josefina, que la estoy llevando a la escuela. Hola. Quería informarles que ahí en Circunvalación hay una chata de la EPE.
1: No,
4: tengan cuidado.
1: Basta, porque se va a prender fuego otra chata de la EPE y no van a creer. No nos van a creer.
2: Van a llamar a los bomberos y los bomberos decir, dejate joder, no.
11: Me olvidé de decirles, estamos en Damaso Valdés, casi Moreno. Acá se escucha mucho la radio, es más, pasan los autos y escuchamos que está sintonizada la radio, así que
1: vayan a comprar ahí en San Nicolás.
11: Sí, se escucha mucho acá.
1: Y para ustedes también.
2: Buenos Aires, gracias, gente, qué lindo.
12: Buen día, vida, buen día. Acá tomando unos matecitos, viéndolo a ustedes, esperando que se me haga 7:05. Vivo en Villa Gobernador Galvez y trabajo en Funes. Así que me voy en moto hasta Funes. La verdad que está muy frío esta hora.
2: Claro,
1: ¿los conoces a los Richie? A la familia Richie. No la de.
2: De Vichichi.
1: Claro. No la del mandamás. Sino que hay otros Richie que son primos.
2: Claro, hay más Richie. Y bueno.
1: Porque acá tenemos uno.
2: Sí.
1: Lo tenemos encadenado porque es bravo. Es picante, ¿eh?
2: Ah, pobre, vale.
1: Buen día, chicos. La ventaja para mí de levantarnos temprano a las 4. Limpio y tomo el cole a las 6. Vacío. Claro. Es lo más lindo. ¿Viste? Y tener libre la tarde y dormir siestita. Besos.
2: Eso es lo que decía. Hola, buen día, chicos. Lo mejor de levantarse temprano es, dice Bárbara Macarena, la siesta. Ja, ja, ja, ja, ja. Claro, totalmente.
1: Siesta que puede ser de una hora y media, 2, 3, depende cuánto hayas dormido la noche anterior.
2: No, ¿de cuánto es la siesta? No puede ser más de una hora la siesta.
1: No,
2: ¿cómo
1: sí,
2: va a ser de 3 horas? No puede ser más de una hora la siesta.
1: Hoy de bronca le clavo 4.
2: No.

0: justo una persona que preguntaba, sí, ¿qué tipo de canción los activa a esta hora para hacer papeleos? Ah. Bueno, esta no sé si te activa, pero te relaja un poquito. Si tienes que hacer papeles ahí, ver números y qué sé yo, pones la Berizo, pones madrugada y estás ahí tranqui.
1: Claro, hay que arrancar tranqui. Hay que arrancar, después uno va subiendo, porque si no es como que no puede pasar. Despacio en la mañana.
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0: Ley de cuida coches. El Senado define este jueves el futuro del proyecto. La Cámara Alta tratará las modificaciones introducidas por diputados. El debate suma las posturas del Ministerio de Seguridad y de legisladores oficiales.
2: Espectáculos.
1: Murió el actor y director Santiago Ríos a los 71 años. Había nacido en Paraná el 15 de octubre de 1955. Además de su labor, desarrolló una sostenida carrera como docente teatral. En televisión participó de exitosas ficciones como Simuladores, Casados con Hijos, Cha-Cha-Cha, Tumberos, entre otros.
2: Mundial 2026.
0: Estados Unidos avanza en su Mundial y se ilusiona. Con 10 venció a Bosnia y va por Bélgica. En San Francisco se impuso por 2-0 con los goles de Balogun y Tillman. Sin embargo, no podrá contar con su goleador en la próxima instancia, ya que fue expulsado por un pisotón. El lunes, en Seattle, van ante los belgas por un lugar en cuartos de final.
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1: El pronóstico, ¿qué dice? Sigue igual, la temperatura, o sea, lo que marcaban 5 grados 2 décimas la temperatura y 2 sobre 0 la sensación térmica. Acá, para esta zona, ahora, se corrió lo de la ola polar, la llegada de las temperaturas bajo cero para el viernes y para el sábado. Para el sábado, 2 bajo cero de mínima, dice, se corrió, se fue corriendo. Bueno, para hoy, 10 grados la máxima, cielo parcialmente nublado para la mañana y para la tarde. En este momento, 5-2, 2 la sensación térmica, las 6:53 fueron las noticias. 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

0: Ay, mi loco, dice, la siesta, mínimo, hora y media o dos, si no, no vale la pena, dicen acá, y tiene razón, estoy completamente de acuerdo. Y la siesta es una apuesta, ¿viste? Cuando no pones el alarma, puede ser de una hora y media, dos o cinco. 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
1: Me quedo con lo que me dice Walter Tejeda, lo que escribió Walter. Chicos, soy camionero. Lo mejor de levantarse a esta hora temprano es ver los amaneceres de todo el país. Me voy con vos, Walter.
0: Saca el sol.
1: Me la vendiste, dale, levantate, vamos.

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0: Hay que decir algo. Mañana 3 de julio, porque lo vamos avisando ahora, porque hay que avisarlo.
1: Atención, que atención.
0: Para el Día del Periodista llegan un montón de regalos, un montón de cosas, porque al periodista le gusta recibir. Mañana 3 de julio es el Día del Locutor Nacional. Sí, bueno, qué temprano.
1: Amigos queridos, mañana sí, no tengo el carnecito ese que tiene el que está firmadito.
0: Cuenta, tiene que tener el carnecito.
1: No tengo el Iser ahí, no tengo las habilitaciones, pero sí, tengo ganas de estar con vos en una nueva mañana de radio, en una mañana donde no van a faltar las fechas agendadas, amigos, se me cayeron algunas para agosto.
0: No, ¿qué? Porque se cayeron,
1: así que,
0: no.
1: Amigos, tengo el primer sábado de agosto libre y todo ocupado.
0: No,
1: graduaciones, pero... cumpleaños, bautismo, sí, vamos a estar
0: eventos empresariales. ¿Qué hacen el bautismo?
1: El bautismo, y normalmente hablo con el cura primero.
0: No, ¿cómo?
1: Le digo, disculpe, señor párroco, yo voy a hacer la animación del bautismo. Quiero la bendición para todos los amigos que van a estar ahí presentes.
0: Pero bendice a los bebés.
1: A la parroquia San Carlos Borromeo.
0: Pero va animando, ¿cómo anima la bendición de los bebés?
1: ¿Dónde están las palmas? ¿Dónde están los que no están bautizados? Y ahí la palma arriba, la palma. Sí, mañana día locutor, el que nos trae regalo se las va a ver conmigo.
0: Ay, ay, bueno, mañana el 3 de julio, día del locutor. Queremos regalos, torta asada, o sea, no pedimos mucho, no es una cosa que uno va a pedir.

0: Si la vida está en todos lados, esta canción también. También. Este es un recomendado.
1: Rolo Sartorio, fuiste.

0: Rolo Sartorio. Fuiste recomendado día.
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1: Nueva marcha por Gastón Montenegro, el joven buscado en Capitán Bermúdez. La familia asegura que lo secuestraron. La mamá encabezó una nueva marcha y aseguró que el muchacho de 25 años fue llevado en un auto por la fuerza y a punta de pistola. Estamos desesperados. Espero que vuelva sano y salvo, manifestó la mujer.
0: Política. Milei no viajará a Estados Unidos el 4 de julio por el Día de la Independencia de ese país. Desde Casa Rosada explicaron que el presidente busca priorizar la agenda doméstica luego de la asunción de Diego Santilli como jefe de gabinete. Este miércoles se reunió con diputados y senadores del oficialismo.
1: Deportes. Newell's confirmó un refuerzo y a un viejo conocido como nuevas caras para el plantel de Fran Darío Kudelka. La Lepra lo hizo oficial este miércoles a través de dos comunicados. El ex Vélez, Lautaro Gianetti, es nuevo jugador rojinegro, mientras que Franco Escobar regresa al club tras su paso por Estados Unidos y Uruguay.
0: Deportes. Deportes, el deporte de salir corriendo con este frío que hace, como para entrar un poquito en calor. 4.2 la temperatura, 1 grado 5 décimas la térmica, cielo ligeramente nublado y humedad del 84% con máxima de 10 grados para esta tarde y el cielo parcialmente nublado.
1: Y ahora
0: nublado.
1: Deportes.
0: Mañana viernes. No, deportes. Fuego no, mañana va a ser hielo. Mínima de 1 grado bajo cero para mañana viernes. ¿Viste? Con máxima de 10 y el cielo parcialmente nublado. Hora 7, 17 minutos. Te contamos todo lo que tenés que saber. 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

0: estar como de...
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2: Chicos, les voy a mostrar el mural que hizo mi hermano en Barrio Molino Blanco. Los invitamos si quieren venir a sacarse fotos. Ahí está, mirá, dice.
1: A ver.
2: Anda para allá, vos. Y tiene, está de espalda el 10. Con el tatuaje, con todo, todo perfecto.
1: Qué lindo.
2: Muy bien.
1: ¿Vieron el videíto de él, elijo creer, de las camisetas de los jugadores y los números y todo?
2: Sí, de la fecha, de la fecha de la fecha. Final que se va a jugar.
1: Lo podemos buscar y después lo ponemos. Ahora lo buscamos. De alguien que buscó las fechas y todo, y el elijo creer de nuevo.
2: A mí me sorprende cómo descubren esas cosas. Hay no gente sé. Como que es muy detallista.
1: Como que está mirando todo el tiempo. Yo veo a tres o cuatro todos festejando con los números atrás. No veo, mirá qué despeinado que está. Te veo otra cosa. Es como que ves otra cosa, le prestás atención a otra cosa.
2: Acá Martín dice, mañana llevo regalo, pero, llevo regalo por el Día del Locutor. Pero quiero una foto con Ana, que la espero desde las noches de Blue. Dice.
1: Oh, así que... No, estaba mucho mejor en las noches de Blue. Usaba minifalda cuando iba a Blue Velvet.
2: Va a venir a buscar.
1: Nos podemos sacar una foto. Gordo, nos podemos sacar una foto. Para, tengo que mandar un beso. ¿Cómo se Bien. Llama? Salgo por una torta asada, salgo a buscarla.
2: Pensé que me decía quién cumple años, Ámbar. Estaba recordando el nombre.
1: No. ¿Cómo se llamaba el de la torta?
2: Martín.
1: Y acá tengo el feliz cumple de Gise para Ámbar, que cumple 11 años para Ámbar y alegra a las dos. Un beso y para Ámbar, que cumple 11 años, que van todos en el auto alcohólico. Una alegría, Ámbar. Y alegran y te cuento. Y un beso para Gise.
2: A celebrar. Amo esa voz del locutor. Dice, saludos para todos. Accidente Mendoza y Wilde nos mandan por acá.
1: Es el auto chocado.
2: Carlita Moreno, sí, que está.
1: Siguió de largo en la rotonda.
2: Es más que quedó la mitad del auto, digamos.
1: Claro, los bomberos sacaron a la persona que manejaba, pero contra una columna es lo que se ve hasta ahora.
2: Sí.
1: El auto hecho pelota se ve ahora. No sé cómo estará la persona.
2: Algunos audios, hola.
3: Querida, sí. Nosotros no estamos bautizados, pero nos vamos a bautizar el domingo.
2: Muy
3: no.
2: bien.
3: Chau.
2: O sea que si el locutor le pide que hagan palmas los no bautizados, pueden hacerlo hasta este domingo, nada más.
1: Haciendo palmas, claro.
3: Hola, vida. Acá saludos de Juanvi desde las... Estamos ¿Cómo? Por irnos a la escuela.
2: Hoy congelados están. ¿Puedes
3: pasar fruto de Milo J?
1: Ahí está.
3: Aguante Boca.
2: Mira. Dale Boca.
3: Vamos que mañana se gana.
2: ¿Quién juega Boca mañana?
1: No.
2: Dale Boca. No, la selección, la selección.
4: Hola, vida. Soy Elena. Estoy yendo a la escuela.
1: Hola.
2: Un beso para los chicos que arrancan con frío.
1: Acá dice Sil, también le quiero mandar un feliz cumpleaños a Ámbar. Le mando un beso enorme, un beso grande de parte de Sil. Besito Ámbar, que tengan un hermoso día. Un beso alegre, también un beso para todos. Y un beso para Sil, que es la que manda.
2: Te estoy escuchando desde Punta Cana. Estamos haciendo escala para ir a Jamaica. Tranquila la banda. Juli, Muela, Carlito, Cielo y Karen. Es Cali Retamoso que manda el mensaje. Ahora,
1: Están bien, que le manda a la gente de acá que están bien.
2: Mi hermano tiene una pinta de que le gusta el sol, que le gusta la playa. En la foto de perfil de WhatsApp ya está en el Caribe.
1: Claro, ya.
2: O sea, imagínate.
1: Ansiedad.
2: Para algo de trabajo, voy al Caribe. Me disfrutar.
1: Que levante la mano el que se va.
2: Frío.
1: Dicen que toda la gente de Santa Fe que arranca las vacaciones de invierno, mucha gente se va a Córdoba. Que levante la mano ya el que se va de vacaciones de invierno a algún lado, con todo el esfuerzo del mundo, con el aguinaldo, con lo que sea, el que se va unos días a Córdoba, que parte de Córdoba. Porque dicen que toda la gente de Santa Fe se va a Córdoba, que hay muchas reservas.
2: Está la foto desde el aeropuerto, o sea, es posta esto. Está en este momento escuchando. Qué loco esa gente que se va de viaje y dice, yo voy a poner un ratito la vida acá en el aeropuerto para escucharlos, a ver en qué andan.
1: Y bueno, para ver qué temperatura es en Rosario.
2: Claro,
1: ¿viste?
2: Si está todo bien.
1: Toda la gente que está en Miami ahora dice, no, mirá el calor que hace acá y el frío que tienen allá, mirá el calor que...
2: A ver cómo quedó, a ver cómo está el auto que le presté a mi primo, ahí que vive cerca de Mendoza y Wilde. No.
1: Pará.
2: A ver cómo estará mi tío que trabaja en la EPE, que anda en la chatita. No, esa comparación se le prendió.
1: Pero aparte, imagínate, a ver, poné el 3 a ver las noticias. Este no es tu auto el que le dejaste, que te cuide el. Este no es el. No es tu auto, no es nuestro auto.
2: Mirá. Y te enterás allá. No, no, pero está bien el auto, zafa.
1: Hola, chicos. Dale, nos vamos a no, nos vamos a Córdoba. El sábado salimos, dice la gente. Dale, Marianela, un beso para vos.
2: Hola. Soy Cata. Hola, Cata.
0: Acá estoy con mi papá yendo para la escuela.
1: Hola,
2: un
1: Cata.
2: Un beso. Oh. Es Luis Sánchez, el papá, porque veo que el WhatsApp es taller Luis Sánchez. Así que Luisito debe tener taller mecánico, supongo. Con Cata, con la nena.
1: Un beso para Cata. Mira, saludos desde Río de Janeiro. Río de Janeiro y Santa Fe, trabajando acá, con
2: bueno.
1: App.
2: Está bien.
1: Bueno, está bien.
2: Mentir no nos mintió, dijo la verdad.
1: Está bien.

0: Hola, Cata.
1: Un beso. Oh. Es Luis Sánchez, el papá, porque veo que el WhatsApp está ayer, Luis Sánchez. Así que Luisito debe tener taller mecánico, supongo, con Cata, con la nena.
0: Un beso para Cata. Mira, saludos desde Río de Janeiro. Río de Janeiro y Santa Fe, trabajando
1: acá,
0: con
1: bueno,
0: app.
1: Está bien.
0: Bueno, está bien.
1: Mentir no nos mintió, dijo la verdad.
0: Está bien.

0: Le olvidó.
1: ¿Qué se le olvidó?
0: Se le olvidó de cocinar, pero no. Bueno, tenemos un plan B. Si viajás a Buenos Aires o si vivís en Arroyo Seco, ahora tenés una parada obligatoria. 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
1: Hola chicos, acá de Villa del Rosario, Córdoba, en el trabajo con el amigo Emma Agus. La gente pide
0: ¿qué?
1: Que hagas el paso de la lagartija. Emma ganó un concurso de baile gracias a ese paso mortal, dice Martín.

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0: vamos la conga. ¿Vamos a dónde?
1: A bueno, darle conga,
0: a trabajar,
1: conga.
0: ¿A dónde vas a ir?
1: Sí, mucha claro. gente que mete escapadita.
0: Mete Córdoba,
1: dice,
0: ¿eh?
1: Se va para Córdoba, dice yo, Agus, también me voy a Córdoba mañana, pero a la peatonal, dice.
0: No,
1: me voy
0: claro.
1: como que haya Río de Janeiro, bueno, a la peatonal.
0: Bueno, acá, hola gente, soy Maya. Maya nos está escuchando desde Madrid. Se extraña mucho Rosario. Es lo bonito madrugar, poder escuchar radio y ponerme al día. Claro, para pará, pero vos estás 5 horas más adelantada, el mediodía.
1: Con calor en Madrid.
0: Claro.
1: Pam, pam. Qué bonito, qué bonito. Buen día, Ana. Nosotros nos vamos con la FLIA a San Rafael de Mendoza a partir del 8. Dice, nos vamos 10 días. Aguante la movie, dice Pablo. Dale, Pablo.
0: Sé que ustedes eligen, claro, dicen. Dicen, escúchame, hay alguien que se queja, ya es hora de la mañana.
1: Para, ¿qué hicimos ahora?
0: No, porque ayer decíamos, no podemos pasar chistes pasados de tono. Y pasamos temas que están pasados de tono.
1: Pero
0: sí,
1: la música no la manejamos, claro. amigos. Si no, si fuera por Ana, sonaría Clamado Amistad.
0: Todo
1: si fuera por el Seba, ¿qué te gusta, Seba? Música de los 80, qué sé yo.
0: ¿Cómo
1: si fuera por
0: 80?
1: Mí, no sé, de Divididos, pero no elegimos nosotros, amigos.
0: No, hay temas que están feos. Algunas veces... Hay temas que están muy feos de la letra, digo.
1: Sí, sí.
0: Porque hay temas que
1: viene ahora que está sonando está bastante.
0: Este está bueno.
1: Está bien, está bien.
0: Antes, te digo, le sacábamos una partecita a los temas. Las peores partes se las sacábamos.
1: Las malas palabras.
0: Sí, pero hay que sacar el tema entero ahora.

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2: Vamos, Bianco, vamos, la people. Hola.
3: Hola.
2: ¿Qué tal?
3: La vida. Oh. Soy Ciro.
2: Hola, Cirito.
3: Voy a Puerto Madryn.
1: Ay, oh, oh, va, llevanos,
2: vamos de
1: Ciro.
2: Vacaciones con Cirito.
4: Queremos ir a Puerto
5: Madryn. Acá volviendo a dejar a la nena a la escuela.
1: Sí.
5: Ya yendo a trabajar.
1: ¿Qué pasó?
5: Nosotros planeamos todo para la semana del 13 irnos a Mendoza.
2: Ahora, no falta nada.
5: Cerra todo, así que ansioso por estar allá.
2: Le metemos en auto, en cole, en avión, ¿cómo?
6: Buen día, Ronda Vida.
2: ¿Qué tal?
6: Para esa gente que se va a venir de vacacionar a Córdoba.
2: Sí.
6: Traigan todos los papeles en regla.
1: Ah.
6: Controlen luces. Que no vengan con el parabrisas roto. Porque
2: si
6: la caminera es bastante complicada.
1: Sí, ¿rack? Sí, sí. Sí, sí. Pero
6: saludos.
1: Todo el que por acá se hace el bebé, viste que la gente no tiene este papel, no tiene otro. Pero cuando te va, pero ahora, ojo a Córdoba, ojo a Córdoba. O sea, acá es como que Santa Fe, pero
2: como
1: ojo
2: dicen,
1: Córdoba. Ojo a Córdoba, ojo a Córdoba. Te va para Córdoba. Y si te agarra Entre Ríos acá, que te agarran los gendarmes, no zapás de los gendarmes.
2: El kit de seguridad, todo.
1: Hola, la sábana para tapar
2: día.
1: El fiambre.
2: Buen día.
7: Acá con frío, trabajando con la aplicación.
2: Bueno.
7: No hay nada, che.
2: ¿Tenés matafuegos?
7: Bueno, hay que seguir trabajando. El trabajo es salud.
1: Muy bien.
7: ¿Me
1: muy
7: pueden
1: bien.
7: Pasar un tema?
1: No, la sábana no te la piden más.
7: Gracias, los quiere.
1: Y si vas a hacer la RTO y no tenés el matafuego actualizado, te dan igual la RTO y te marcan que no tenés el matafuego actualizado. Porque antes no te la daban directamente, ahora te la dan igual.
2: No es que te la dan provisoria y
1: no,
2: tenés que...
1: No, te la dan igual, pero figura que tu matafuego no está actualizado.
2: Bien.
1: Eso.
2: Así no tenés que volver.
8: Buen día, FM Vida.
2: Oh.
8: Acá, trabajando, cuidando.
1: No está contento.
8: Saluda
1: con
8: a Yoli.
2: Pero no, es que cata vinos. Acá trabajando, catando vinos.
1: Porque ya había dicho que con
2: salud.
1: Un poquito de alcohol vos veías a toda la gente linda. Él
2: salud.
1: Debe estar viendo a todo el mundo
2: salud
1: hermoso.
2: Mi esposa.
1: Claro.
8: A ver, de vuelta. Buen día, FM Vida.
1: No.
2: Acá. Bueno.
8: Acá trabajando.
2: Brandy, huevo.
1: Totote.
2: Brandy, te quiero la vida. Sos
1: mi hermosa.
2: Posible. Te quiero. Te llevo a dar una vuelta.
1: Mañana escapamos de este frío de porquería. Aruba, allá vamos, dice Denis. Oh, yo había dicho Córdoba, che. Lo voy a bloquear.
2: Pregunta que la
1: lo
2: gente,
1: voy a bloquear.
2: El que mandó el audio es el que chocó la rotonda, dice. Lo están
1: claro.
2: Recuperando. ¿Qué pasó? Buen día, haciendo alcohol, y nosotros nos vamos a Cabiagüe. ¿Alguien conoce?
1: Sí, frío, mucho frío en
2: Cabiagüe.
1: Sur, mucho. La temperatura más fría de estos primeros días fríos del año la tuvo Cabiagüe. Así que llévate abrigo.
8: Digo. Buen día, media.
1: No,
8: acá trabajando.
2: Acá. Bueno,
8: con mucho frío.
2: Ajá.
8: Ah, y una cosa. Tiene sí. razón lo que dice Agustín.
2: ¿Qué
1: muy
2: cosa?
1: Bien. Chicos,
2: se ríe.
1: No es así.
2: Ah.
1: No,
2: che, ¿qué pasó con Joe? ¿Estará bien? Y lo habrán metido en cana.
1: ¿Qué? No, debe estar a la mañana. Por favor, Joe, reportate. A ver, de las 6 de la mañana. Yo le conozco la foto. Le veo la foto a los que
2: el
1: veo a
2: las 6 Joe de la mañana. De los...
1: No es Joe. No le diga, pobre.
2: El Joe.
1: ¿Tomará Joe?
9: Soy Elvio de Paraná. Me pasan un tema para mi hijo Benicio, que ayer me lo va a jugar un pobre.
2: Ahí está, pues tiene sí, carita claro. De contento, igual parece que se portó bien, Benny.
1: Muy bien, tiene que haber tenido algún premio, algún
8: a
1: regalito,
8: todo el
1: algo.
8: Mundo dejó.
2: No.
10: Buen día, FM Vida. Acá arrancando esta mañana fresca. Por favor, un tema de Uriel.
1: Dale.
10: Puede ser.
1: Y ya estamos preparando algo.
10: Besos a todos.
1: No.
10: Mortal, la radio, mortal.
2: Vamos, un tema de Uriel, dice. Lo bueno de Uriel que siempre corta bien las relaciones. Eso es lo bueno de Uriel.
1: ¿Por qué?
2: Y porque corta por lo sano. Bueno. Bueno, Daría, si no te gustó el chiste, no te rías.
1: No,
2: pero
1: es un chiste.
2: Por lo menos valorar la intención.
1: No es, pero ¿qué valorar la intención?
2: Te quiero igual.
1: No. Hola, a las 6 salí del trabajo. No se ven ni los perros, solo mi marido esperándome en la esquina a 3 cuadras que se ve. Ay, lo tiene a él, seguridad privada, me encantó.
4: Soy Diego, estoy yendo a la escuela. Le quiero mandar un saludo a mi papá que se llama Brian y está trabajando y los escucha. Abrazos para ustedes. Bueno.
1: Es un lío el tránsito antes de llegar a la rotonda donde quedó estampado el auto. Es un lío evitar Wilde, Wilde y Mendoza. Un lío de tránsito en este momento.

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2: El dembow lo canto con Honduras. Dicen una estrella, una figura. De Héctor aprendí la sabrosura.

0: Con altura, Anita. Acá dicen, exploté de risa con el chiste. Muy bueno. Agus, tramítame una foto con Ana y incluido beso en la mejilla y mañana tenés sanguchitos. Listo, ya está.
1: Pero pará, pará, pero no hablen de mí conmigo, estoy yo
0: acá. Confirmado.
1: Pero claro, con cualquier... Pero yo me saco fotos con todo el mundo. No digo con cualquiera. No, no, no, con todo el mundo, con
0: venite
1: todo el mundo.
0: Venite nomás con los Chebusán Martín que te esperamos.
1: No, a mí me dicen por ahí, ay, no, pero yo no te quería parar, no te quería molestar, nada. Pero si yo voy así... Voy así.
0: Jamón y queso, me gustan así como bien húmedos.
1: No, basta, no vas a comer por una foto. No traigas nada, vení, pasa por acá. Pasa por acá, si es que tenés que pasar.
0: Mirá que somos varios.
1: Nos encontramos en algún lado. No traigas nada.
0: 36 o 48 simples.
1: No, ¿qué decís? ¿Qué decís?
0: Yo te llevo sanguchitos, Ana,
1: dice. No traigas nada, no traigas nada. Vení, pasa por acá o donde quieras, nos sacamos una foto.
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0: Terremotos en Venezuela, una semana de lucha contra el tiempo y una infraestructura endeble. Se cumplió una semana del doblete sísmico que sacudió a gran parte del país. La cifra de muertes supera las 1.900 personas, mientras que la cifra de desaparecidos entre los escombros se estima en 50.000. A una semana, el gobierno declaró una semana de duelo en todo el país.
2: Argentina.
1: Cientos de despidos en la Comisión Nacional de Energía Atómica. Hay un montón de cosas que no vamos a poder hacer mañana. El gobierno ordenó desvincular a 170 personas el último día de junio. Esta semana, efectivos de Gendarmería Nacional desalojaron de sus oficinas y laboratorios a los profesionales.
2: Política.
0: Dos nuevos testigos complicaron a Adorni e involucraron a su mujer con pagos en efectivo. La causa suma nuevos elementos que permiten sospechar que Adorni usó a sus empleados para camuflar gastos millonarios. Ratificaron que prestaron sus tarjetas de crédito para compras de electrodomésticos e implicaron también a Bettina Angeletti.
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1: La temperatura, pero sigue bien, no es tan grave el frío. 4 grados 2 décimas, sensación térmica 1 grado 5 décimas, todo sobre cero, que está bueno. La humedad 84%, las 7:52. 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

0: Anita, acá está la misma petición, pero inversa, la de los sanguchitos. Dice, sí, yo te llevo sanguchitos, Ana, pero por una foto con Agus. Dice Guada,
1: por favor, no hay ningún problema. Guada, vení por acá, no traigan nada, no traigan nada. Cuando quieran pasar, pero vengan, pasen. Cuando nos vean en la calle y les parezca, peguen el grito, nomás que nos sacamos la foto.
0: Pero supongo, sí, que dicen por el día del locutor también.
1: Por mañana, el día del locutor aceptamos todo. Regalitos,
0: pero
1: y aceptamos.
0: Solo por mañana, solo por
1: asada también.
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1: Se libera la zona, se llevaron el auto de Wildy Mendoza, se lo acaban de llevar, muy bien, vamos nomás.
0: Ahí está, el auto que estaba contra la columna, ya mandó el videíto.

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0: Esta es una persona que tenés que conocer, te aseguro. Damián Testoni, de Vigan, instalado en Rosario, le mandamos un beso muy grande. Está cumpliendo años.
1: ¿Cuántos años está cumpliendo Damián?
0: Y debe tener 30. Ah, quería quedar bien. No sé cuántos cumple, pero le mandamos un beso gigante.
1: ¿Odontólogo?
0: Sí.
1: ¿Odontólogo o mecánico dental, el que te hace la plaquita?
0: No, odontólogo.
1: Las dos cosas.
0: Damián, beso para vos, Dami, y bueno, invítanos a tu cumple.
1: Están quedando parejos los dientes, sí. Agustín. Sí, una sonrisa linda.
0: No me los lavo, pero por lo menos están alineados.
1: No seas asqueroso, bueno, ¿cómo no te lo vas a lavar?
0: Puede ser, pero bueno.
1: No, 4 o 5 veces por día, mínimo para lavarse los dientes.
0: ¿En serio?
1: Todo el tiempo, sí. 4, por lo menos. 3, 2. A la noche para...

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1: Cruz Roja Argentina recaudó más de 800 millones de pesos para fortalecer la respuesta humanitaria al terremoto en Venezuela. Los fondos serán destinados al Plan de Acción de Cruz Roja Venezolana, que se financiará a través del llamamiento de emergencia de la Federación Internacional de Sociedades de Cruz Roja. El plan de respuesta está orientado a asistir a 300.000 personas a través de 5 líneas de acción.
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2: Estrenons. ¿Sabes por qué son estrenons? Porque son los Minions.
3: ¡Ay, mira!
2: Estrenons, Minions y Monstruos. Y un thriller canadiense que renuevan la cartelera de los cines de Rosario. Las salas de la ciudad proyectan desde este jueves la séptima entrega de la franquicia. Mira, justo para las vacaciones de invierno. Claro. De mi villano favorito y también el afinador.
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1: Lucas Paquetá, una de las figuras de Brasil, sufrió una lesión, podría perderse lo que resta del Mundial. El jugador del Flamengo se suma a Rafinha y Neymar, de los atacantes comprometidos físicamente para el resto del certamen. La verde amarela jugará en octavos ante la Noruega de Erling Haaland.
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2: Haaland. Alias en el remo, 4 grados 2 décimas, 1.5 en la térmica, cielo ligeramente nublado, humedad del 84%, 8 y 14 con Haaland. 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

0: primer.
1: Dale que amanece, dale que se levante el sol.
0: Vamos, mira, vamos.
1: Qué lindo, no, como dijo el camionero, los amaneceres.
0: El frío impresionante, ¿eh? Buen día, chicos. Hoy es el cumple de nuestro compañero de Ofi y queremos desearle un muy feliz cumple a Daniel González.
1: Vamos, Daniel, feliz cumple. Mira qué lindo que los compañeros te digan el feliz cumpleaños.
0: Que los cumplan.
1: Dos cosas voy a decir. Primero, el feliz cumpleaños para Daniel, obviamente. Cosa número uno, algo de lo más lindo que tiene trabajar de esto es que la gente te salude y te conozca y parece que te conoce, que nos conocemos y todo. Ahí de verdad, posta, lo vamos a decir mañana, pero algo de lo más lindo que tiene este laburo, después de 27 años de laburar, es que la gente te identifica, te conoce y te ve y te pega un abrazo, y ahora con redes que te conoce más, porque antes era, si no trabajaba en tele, nadie conocía a nadie.
0: Y con el streaming también.
1: No, ahora con todos los medios que tenés para que te conozcan, o sea, que párennos, salúdennos, bésennos, no, a mí personalmente me gusta mucho, mucho, mucho, y sé que a Agus también, obviamente. Eso por un lado. Y punto número dos, tengo el último estudio de la mañana, que es que...
0: A ver, dale que tenemos 50 minutos. Un poquito menos.
1: El 84% de los padres mienten.
0: No, bueno, mis viejos están en el restante, ¿no? ¿Cómo mienten? No,
1: mienten, los padres mienten. Y parece que lo que te dicen los padres, y sobre todo la madre, queda grabado en una parte del cerebro que después no podés, porque es tan importante la palabra de mamá, de papá, que no podés discutirlo, sería. Sí, de verdad, de verdad, de verdad. Dice, para que sus hijos se porten bien, sobre todas las cosas.
0: Ah, bueno, sí, puede ser.
1: Un estudio muy famoso liderado por la doctora Kang Lee de la Universidad de Toronto, los psicólogos de Estados Unidos y de China, analizó a cientos de familias y descubrió que el 84% de los padres admitió haber mentido deliberadamente a sus hijos para modificar su comportamiento.
0: Me haces daño.
1: Pero posta, de verdad, por ejemplo, mi mamá, que nos compraba una tableta de águila, el chocolate en barra, para todos, agarraba una barrita y la repartía en cuatro partes, una pedazo para mi abuela, para mi hermana, para mí, para mi mamá. Y decía, más no porque te hace mal. Y yo hoy como más que ese pedacito de chocolate y me como una barrita.
0: Es psicológico, ojo.
1: Me descompongo.
0: Claro, por eso.
1: Pero la palabra de mi madre, ¿cómo?
0: Hasta el día de hoy.
1: Sí, o sea... De verdad.
0: Pero lo hacen por un bien mayor, digamos, a veces.
1: Bueno,
0: a veces, lo digo siempre.
1: Pasan de mambo a veces con la mentira. No sé.
0: Buen día, Ana Agus. Anita, si te cruzo por ahí, te puedo chapar fuerte entonces. Pará. No, chape, pero si chape, tiene la foto chape, con la pareja, chape, chape, ubíquense, chape, por favor.
1: No, pero la pareja lo permite porque es como el permitido, como el... Soy sociable aparte. Entonces las chicas dicen, ay, mi marido te ama, ay, te voy a agarrar, mi marido te ama. Pero bueno.
0: Mentira, chicos. Ah, dice, es mi hermana, Agus. Ah, bueno, listo. Buen día, chicos. Hermosa mañana por la ciudad de Concordia.
1: Acá tengo... Ah, no, abrí otro.
0: Verónica Blanco, que es mamá, dice, sin dudas, las famosas mentiras piadosas.
1: Pero después hay mentiras piadosas como que te las crees, que las llevas. Por ejemplo, esta mentira que hizo mi mamá para que no coma más chocolate, te fue una mentira, pero como para que no coma más chocolate, y después me quedé traumada, no como más chocolate, no puedo comer chocolate.
0: Algunos audios, a ver qué nos dicen. Hola.
2: Buen día, vida.
0: Buen día.
2: Yo le digo a mi hijo que si no come va a quedar enanito, y le muestro el video... De una canción que está el enanito bailando en el escenario. No me acuerdo ahora cómo se llama.
1: ¡Se va a traumar!
2: Y cuando le digo eso, se come todo el plástico.
1: Tu hijo se va a cruzar con una persona de talla baja, con un enanito, y le va a decir, ¡vos no comiste! Acordate lo que te digo.
0: Dice, es que la palabra tiene poder, chicos. Buen día, vida. Es verdad eso, la palabra, los pensamientos...
1: Sí, la palabra es
0: impresionante. Siempre te dicen que tenés que pensar positivo y demás.
1: Que el cerebro se cree lo que vos estás pensando. Si vos pensás negativo, el cerebro no distingue realidad de ficción. Yo te digo el viejo de la bolsa y que después vas a creer que va a venir una persona y te va a llevar una bolsa, pero...
0: Chicos, claro. Saludos desde Tres Bocas, Entre Ríos. ¡Qué friazononón! Está para estar en la cama con la mentirosa nada más, dice. Bueno.
1: ¿Con qué mentirosa? ¿Cómo?
0: Bueno, no sé, puede ser la mentirosa, puede ser.
1: Claro, con la mamá.
0: La de Ráfaga. Quiero que todos hagamos...
1: ¿Hagamos? Escucha, no. ¿Cómo? No escuchaba el auricular. No, se me cortó. Escucha, para una cosa. La Grace, ¿tenía alguna mentira piadosa?
0: Y sí, seguro. Acuerdes? Sí, ¿sabés qué hacía mi vieja? Como éramos varios, y muchas veces el morfín por ahí no alcanzaba para todos.
1: No alcanzaba para todos porque te comía dos por dos.
0: Pará,
1: tres.
0: Pero déjame explicar.
1: No, cumplí.
0: Mi vieja muchas veces decía, no, está bien, no tengo hambre. Y yo me morfaba la última milanesa.
1: Pero te dabas cuenta.
0: Lo hacía mi vieja por cariño.
1: Pero te dabas cuenta que se quedaba con hambre.
0: Me enteré de más grande. Yo digo, qué poquito que come mi vieja. Era chiquito. Y después de más grande me decía, no, bueno, porque había un kilo de milanesa, tengo que repartir.
1: Mamá, por ejemplo, hacía tostadas, hacía pan. Cuando sobraba pan, hacía pan con salsa al horno, te hacía las tostadas. ¿Por qué no quería cocinar? Mamá no quería cocinar. Veníamos flojo también. En el colectivero venía flojo, pero no quería cocinar. O sea, esto es porque vamos hoy, nos divertimos todos y comemos pan con salsa.
0: A mi hija le mentí. Le dije que después de las 24 horas pasa la llorona, o sea, después de las 12. ¿Sí? Y anoche apareció una mujer toda de negro gritando y no saben el susto. Hasta la mamá se asustó. Era una vecina que, bueno, dice, no está medio bien de la cabeza. Dice, la familia la andaba buscando.
1: Claro, imagínate. La llorona se hizo presente. Lo que tanto la madre le decía, es terrible. Hola chicos, buen día, dice. Mi mamá me decía que las tostadas cuando se quemaban la parte negra te blanqueaba los dientes.
0: No, ¿por qué tiró esa?
1: Porque se le quemaban las tostadas y la tenía que comer igual. Comé la que te blanquea los dientes.
0: Te hace bien, te hace como Popeye, comé que te da fuerza.
1: Por favor, esa clase de mentiras con la comida es terrible, la cantidad de mentiras que hay con la comida. O de pequeñas mentiras, de caña. Dicen,
0: mi mamá me comentaba, si comes muchas bananas te vas a convertir en mono. Que no quería comer bananas, fruta.

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1: Mi mamá nos decía que nos portemos bien porque en la escuela había un salón de víboras y nos iban a poner en penitencia ahí adentro con todas las víboras. Dice,
0: ¡no!
1: Que lo está tratando en terapia ahora porque ve una víbora y se acuerda del salón.
0: Algunas mentiras no son tan piadosas.

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1: Mi mamá nos decía que nos portemos bien porque en la escuela había un salón de víboras y nos iban a poner en penitencia allá adentro.

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0: Quiero saber además si alguna vez, ahí tiré todo, si alguna vez alguna madre o algún padre mintió en algo más, o sea, mintió en alguna cosa más que la agarraste, porque cuando uno es chiquitito, viste que la mamá, papá, superhéroes totales. Si los agarraste.
1: Eso.
0: Me puse nerviosa. Si los agarraste en alguna mentira como más grosa, no bolonqui, pero en alguna mentira que se dice, mamá, no era así. No era.
1: ¿Cómo que tengo los ojos del panadero? No, era re brava esa mentira.
0: No, no.
1: Bueno, dijiste una mentira brava.
0: No, una, otra.

0: ¿De qué hablamos hoy? 341-340-3200. 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
2: Besa para Rosy. Estamos hablando con Rocío. Nos queremos ir a Bariloche, Rocío.
1: Marilo.
2: Vos dijiste, dijiste quién se va de viaje. Y a mí me apareció acá. Pérez, Álvarez, Zavalla, Piñero los espera. Son solo 15 minutos y se pueden salvar vidas. No, hay una campaña de donación de sangre.
1: Bueno.
2: Así que, sábado 4 de julio, campaña de donación. Busca una gota de humanidad y busca en redes, busca en todos lados donar sangre.
1: En Soldini.
2: Claro, en todos lados, en localidad donde estés se va seguramente a juntar sangre, así que busquen en redes que...
1: Sí, sí.
2: Que está bueno, que está muy bueno.
1: Acá Lucía Regolino nos mandó particularmente la de Soldini, que es el sábado 4 de julio, de 9 a 13 p.m. Claro. Eteria, San Martín, 1296, Soldini. Gracias, Bella, le mando un beso muy grande.
2: Mi madre decía, duerma la siesta porque se la lleva la solapa. También nos decía del viejo de la bolsa.
1: ¡No! ¡No! Chicos, buenos días. Yo quiero contar mi historia, creada por la reina de la mentira. Mamá. Cuando era chica, mi papá me tenía que llevar a la escuela a la mañana temprano y como se nos había hecho tarde y él tenía que entrar a trabajar, me dejó 2 cuadras antes de la escuela y yo terminé llegando caminando. Al mediodía, cuando mi mamá me busca, yo le cuento lo que había pasado, desde toda mi inocencia. Con lo cual, ella se enoja y hace un mundo de lo que yo le había contado.
2: Claro, pero ¿cómo lo vas a dejar a 2 cuadras, nena, caminando, que la raptan?
1: Y a la tarde,
2: la traffic blanca.
1: Cuando mi papá llega de trabajar, le pregunta dónde estaba yo. A todo esto, yo estaba escondida abajo de la cama porque ella me había hecho esconder para dar una lección a mi papá y le estaba haciendo creer que yo nunca había llegado de la escuela.
2: ¡No!
1: Porque no estaba y supuestamente ella pensaba que yo estaba con él, pero en realidad lo que ella quería era sacar la información. Que él realmente el día que había dejado, que me había dejado para que camine esas cuadras. Estoy traumada hasta el día de hoy. La pena que sentí por mentirle me carcome.
2: Pero, no, eso es tu mamá. Papá sabe que no va a ser una nena tan chiquita que haga todo esto. Pero qué terrible.
3: ¡Nombre!
2: Pero ¿cómo va a ser eso? Imagínate. Aparte, ¿cuánto tiempo la nena escuchando que la madre le mentía al padre para hacerlo asustar?
1: No. Hola, chicos. Soy Vivi. Vivo en Rosario. Bueno, es un nene. Dice, hay una escuela que tiene un problema con chicos con discapacidad. Dice, pedí tu número, Analia. Ah, quieren hablar con vos. Vivi quiere hablar con vos.
2: Que me mande, Vivi. Ahora te mando, Vivi. Hola, me acuerdo que de chiquita me decían que si no me dormía temprano, venía un policía con una linterna y me llevaba. Claro, Dios le tiene miedo a la cana.
1: Pasa la poli.
2: Me lleva.
1: La madre de mis hijos le mintió a ellos y a mí ni les cuento, dice.
2: No era eso.
1: ¿Qué?
2: No, porque va a decir cualquier cosa de la madre de los hijos.
1: Sí.
2: Claro.
1: Mi hija me preguntó por qué todos le dicen que es hija de Cachito. Yo Roja le dije, güey, mamá tuvo una soltería acelerada, dice. Me mató esa pregunta, imagínate, 13 años.
2: No era ese tipo de mentiras. No era, chicos.
1: Se fue para ese lado, me parece.
2: No íbamos a ir. Mi mamá nos decía que si salíamos a la siesta al monte nos llevaba el pobre pomberito. Con el tiempo nos dimos cuenta que no existía.
1: Duende, el pombe.
2: Sergio. Claro. Dice Sergio, mira, todo acá el tiempo dice, creyendo que sí.
1: Che, qué bolacera. Yo pensé que iba a decir que descubrí un amante del padre o algo. Conseguiste un trauma honesto. Le dice a la chica que con esto de que.
2: Pero imagínate el trauma que le quedó a esa nena que le. Para ver qué había hecho el padre, por qué lo dejaba a 2 cuadras de la casa. De la escuela. Lo dejaba a 2 cuadras. Entonces, para saber, y dijo, ¿y este qué hace? ¿A 2 cuadras? ¿A dónde se va que te deja a 2 cuadras de la escuela? Cuando volvió el padre le dijo.
1: Estaba apurado.
2: ¿Dónde está la nena?
1: Se le hacía tarde. Igual 2 cuadras no le hacían la diferencia.
2: La nena no volvió. Bueno, pero ¿qué edad tenía la nena para caminar solo 2 cuadras? La nena no volvió de la escuela. ¿No la llevaste a la escuela? Y el padre habría dicho, no, la dejé a 2 cuadras.
1: Para mí iba a la primaria.
2: No
1: tipo 11
2: entró,
1: años.
2: No entró nunca a la escuela. Yo los veo, de verdad, vos sabés que ahora te digo como madre, mi mamá, yo desde los 6 iba sola a la escuela en el pueblo. En el pueblo no pasaba nada. Hasta que, no sé si habrá pasado, pero en el pueblo era andar solo para la escuela, mirá.
4: No,
2: tenía que caminar 4 cuadras para la escuela y caminaba sola. De mi casa a la escuela, de la escuela a mi casa. Pero a mis hijos, estoy frenada, lo dejo a Amadeo en el club cuando va a hacer waterpolo y me miro hasta que entre, porque digo, a ver, no sé.
3: Okay,
2: cuando entra digo, ay, ¿cómo no entré y lo llevé? Tiene 11 años.
1: Acá escuché esto, no sé si cuenta. Hermosos, buen día. Mi mamá falsificó mi certificado de nacimiento y me anotó un año antes en la escuela. No le aguantamos. No le aguantamos en casa. Dijo, bueno, tachale un número. Tachar el 3, poner el 2. Pará. Y dale que va.
2: Yo, si querés, más de una vez me ha pasado, por ejemplo, de que pedí, vos pedís y la a ver, madres, ayúdenme en esto. La doctora te dice, ya puede volver a la escuela, puede volver dentro de 72.
1: ¿Cómo?
2: Okay, 72. Okay. Y no sabés lo bien que al 7 lo convierto en un 4 y al 2 en un 8. ¡Oh, 72 horas! Y ya está bien, la criatura está colgada del techo.
1: Mi mamá me decía, si te comes las semillas de la sandía, te va a crecer una planta. Sí, está es la típica esa.
2: La del chicle.
1: Si te tragas el chicle que se te pegaba en la panza.
2: Claro. Sí. Hola, chicos, a mí y a mi hermano y a mí, cuando teníamos algún animal en casa, nos decían que llevaban a los animales a la granja, pero nos enteramos que de grande, claro, que se morían los animales. Bueno, está bien. No, no se los comían, tenían un perro o algo así. Pará, los nenitos de al lado de casa, me acuerdo, en Galvez, nenitos que yo cuidaba, Franco, Magalí, todos los Giovannini, yo los cuidaba y Facundo. Y quisieron un perrito y trajeron a Gastón. A Gastón, que era un pequinés. Le pusieron Gastón al pequinés, sí. Era muy rompetodo Gastón, terrible, terrible, terrible. Y un día se fue al campo. Lo llevaron al campo, como sabes, Gastón, te lo deben haber llevado al campo. Pero era porque dijeron que la mamá lo vino a buscar a Gastón. Las mamá perro lo buscan al perrito. Se lo llevaron, lo regalaron porque la madre estaba desesperada de todo.
1: Ah, yo pensé que había despichado, ¿no?
2: No, no había despichado. No, no, lo dieron.
1: Claro, sí, para...
2: Los subadoptaron.
1: ¿Y cuándo se enteró de eso? Porque ahí es un momento de quiebre también.
2: Ahora se están enterando.
1: ¡No!

0: tirate el agudo con todo. Cantalo arriba del auto. Embored, embored, embored. ¿Qué dice ahí? ¿Estoy aburrido? Embored, embored, embored, embored. Chicos, uff. Si nos habrá hecho tomar sopa la vieja de la bolsa, dice. Buen día, saludos para todos. Mi mamá nos mintió siempre. Bueno, hay un montón de mentiras que no se pueden leer, chicos. La solapa es una criatura mítica del folclore del litoral, nos dicen acá. Litoral argentino, especialmente fuerte en provincias como Entre Ríos y Santa Fe. Muy bien, un saludo muy grande para toda la banda que nos escucha. Ahí resumen de noticias.
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0: Adorni presentó su renuncia al directorio de YPF. El ex jefe de gabinete oficializó su salida con un escrito en medio del escándalo por presunto enriquecimiento ilícito. Hablamos también de la selección argentina que llegó a Miami. Se viene el banderazo. Miles de hinchas caminan por las calles de la ciudad de Florida, sede del cruce de 16avos de final del Mundial 2026, que se va a jugar mañana a las 19 horas. Hay ley de cuidacoches. El Senado que define este jueves el futuro del proyecto. La Cámara Alta tratará las modificaciones introducidas por diputados y el debate suma las posturas del Ministerio de Seguridad y también de legisladores oficiales. Hablamos del Mundial y continuamos con Estados Unidos, uno de los anfitriones que avanza en su Mundial y se ilusiona. Con 10, venció a Bosnia y va por Bélgica ahora. En San Francisco se impuso por 2-0 con los goles de Balogun y Tillman. Hablamos de política porque Milei no viajará a Estados Unidos el 4 de julio por el Día de la Independencia de ese país. Desde Casa Rosada explicaron que el presidente busca priorizar la agenda doméstica luego de la asunción de Diego Santilli como jefe de gabinete. Terremotos en Venezuela, una semana de lucha contra el tiempo y una infraestructura endeble. Se cumplió una semana del doblete sísmico que sacudió a gran parte del país. La cifra de muertes supera las 1.900 personas, mientras que la cifra de desaparecidos entre los escombros se estima en 50.000. Hay estrenos, Minions y Monstruos. Me gusta estrenos. Y un thriller canadiense que renueva la cartelera de los cines de Rosario. Las escenas de la ciudad proyectan desde el jueves la séptima entrega de la franquicia Mi Villano Favorito. Y una más, Lucas Paquetá, una de las figuras de Brasil, sufrió una lesión y podía perderse lo que resta del Mundial 2026. El jugador de Flamengo se suma a Rafinha y a Neymar, de los atacantes comprometidos físicamente para el resto del certamen.
2: Vamos con el tiempo. Pronóstico del tiempo. 10 grados la máxima para hoy, con cielo algo nublado, parcialmente nublado para la tarde y algo nublado para la mañana. Para mañana, 10 la máxima, pero la mínima, 1 bajo cero.
0: Adentro.
2: 1 bajo cero, parcialmente nublado para la mañana, para la tarde también. Sábado, 1 también la mínima, 13 la máxima. Y el domingo, 4 la mínima, 13 la máxima, con cielo completamente nublado. El lunes que viene no importa porque ya son vacaciones de invierno. 3 grados la temperatura y 5 décimas sobre cero la sensación térmica, 85% la humedad. Faltan 6 minutos para las 9 de la mañana. Fueron las noticias sobre la música de la vida.
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0: Gyal Bad Gyal. Bueno, ya la, ¿qué falta nada para el 9?
1: Me quedé pensando, para mí, la semana que viene vacaciones de invierno, hacemos bodegón de vacaciones de invierno. Pero para mañana.
0: A ver, para día mañana, del locutor, mañana.
1: Mañana tenemos Día del Locutor Nacional.
0: Sí, juega la escaloneta.
1: Que les pedimos por favor a la gente, ya es un pedido, o sea... Porque no nos regalan nunca cosas. Entonces queremos tortasada. No, no es que pido cosas de... No, no, no. Es tortasada nomás. Recién, pará. Recién me pasó algo. Vi a Darko. No sé que era Darko. Que entró, que es el jardinero. Con una bolsita de tortasada. Con una bolsita con una tortasada traía en la mano. ¿Y sabes qué?
0: Encanutada.
1: Pará, ¿sabés qué hice?
0: Le robaste un pedazo.
1: No, le levanté así la mano porque pensé que me le iba a dar, que me la traía
0: no.
1: a mí. Y me dijo, hola. ¿Y si
0: sí,
1: yo?
0: No te dio ni un pedacito, nada.
1: Nada. Yo estaba hablando por teléfono y le estiré la mano como diciendo, ah, me la traen a mí, me regalaron tortasada. No, bueno,
0: para mañana. Mañana para el Día del Locutor se aceptan sanguchitos de miga. Se aceptan medialunas rellenas con jamón y queso.
1: El corte
0: se aceptan,
1: Thomas Hawk de
0: autos usados desde modelo 2018 en adelante, menos de 90.000 kilómetros, con todos los papeles en regla. Y alguna moto puede ser,
1: Agustín,
0: pero tiene
1: poco.
0: Que ser de cilindrada 250 para arriba.
1: Mañana es la previa de Argentina, además del Día del Locutor. Así que vamos a
0: mañana
1: hacer
0: va a pasar lindo.
1: Previa con dale, lo que pidas, dale, lo que quieras escuchar, canciones de cancha, de no cancha. Yo quiero... Sí, yo quiero aclamado amistad, no importa.
0: Bueno,
1: quiero...
0: pero ¿mañana o ahora?
1: Mañana.
0: Ah, ¿mañana va a sonar? ¿Cómo no va a sonar? Si es viernes.
1: Argentina.
0: Igual mañana no vengo al bodegón. Faltaba todos los bodegones. De repente no venía más. De repente
1: vengo
0: no venía
1: noche,
0: más.
1: Vengo la noche. No importa.
0: Quilomera.
1: Te extrañamos. Bueno, gracias,
0: no te
1: Agustín.
0: Deja, no te...
1: Gracias,
0: decilo, ¿cómo? Para que dijo algo, creo. ¿Cómo dijo? ¿Te?
1: Gracias, Agustín.
0: No, antes.
1: Ay, dijiste, ¿qué te? ¿Qué tipo difícil? Te extrañamos,
0: Agustín. Dale. Lo dijo.
1: ¿Querés que te lo escriba?
0: Dijo.
1: Que lo escriba. Que
0: ¿me lo escribís, por favor?
1: Dale, te lo escribo todo.
0: Ahí está.
1: El D es el más mimado. Mirá lo que hace una madre con una criatura. Te la convierte en esto.
0: Me crió así, mi vieja. ¿Qué querés que haga?
1: Que necesita esto.
0: Yo soy bueno, pero soy como un perrito. Necesito que me acaricien. Nada más, eso. Es tan simple como eso.
1: ¿Quién te dijo que vos sos bueno? Vos no sos bueno, Agustín.
0: La gente lo dice. Que de amar. Los oyentes lo dicen. Yo confío en los oyentes y en mi vieja.
1: Bueno, gracias, gente. Gracias por estar del otro lado. Muchas gracias. Mañana, entonces, nos encontramos temprano en la mañana, después en el bodegón, Día del Locutor Nacional.
0: Me encantó.
1: Hasta mañana, cuídense el alma. Gracias, Eva. Gracias.
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14: Mirá cómo te recibimos, Mirá cómo te recibimos con un mensaje que dice.
15: A ver.
14: Buen día. ¿Se les puede enviar regalitos? Pregunta Tali.
15: Por supuesto que sí. Buen día.
14: Hola, Mica. No, pero van a decir que estamos mangueando al aire. No, no es la idea.
15: No, no. Vamos a responder por privado. Nosotros jamás mangueamos al aire.
14: Ah, se desinflaban.
15: Sí. Era como.
16: Esa chica tiene.
15: Bueno, ¿cómo estás, amigo?
14: ¿Todo bien?
15: Todo tranquilo.
14: Hoy se vino con el buzo de la República Argentina en la previa del partido de mañana.
15: Vamos, mañana también. No lo lavé.
14: Ah, está. Por eso tiene los puños negros.
15: La que tiene acá.
14: Era eso.
15: El blanco ya está gris. Pero es cábala. Mañana lo voy a traer. Aparte, mañana un frío va a ser.
14: Mañana va a estar fresconi. O sea, el buzo ese no te va a alcanzar. Tenés que ponerte una campera arriba.
15: Una remera térmica.
17: Hola, buen día.
15: Hola, querido. ¿Cómo andan ustedes? ¿Qué tal todo? ¿Todo tranquilo?
14: ¿Sabías que hoy es el día del periodista deportivo? ¿Tenés algún amigo periodista deportivo?
15: Creo que no.
14: ¿Quién era periodista deportivo? ¿Tinelli no era...?
15: Sí,
14: periodista deportivo, que arrancó por ahí. Bueno, acá tenemos un montón. David Luis, Javi Siño,
15: los chicos
14: Cachari,
15: también. Sí, exactamente. Bueno, Nicky Murelli y Maurito Córdoba están allá en Miami.
14: Un millón tenemos.
15: Exactamente. Bueno, gente linda, 9 de la mañana, 6 minutos, fresca la mañana. Yes. Ayer se fue una de las copas, hoy a la tarde también se va a ir.
14: Quedan dos nomás.
15: Quedan dos.
14: Bueno.
15: Se va una hoy y otra mañana. Seba Soneto en los controles, Agus González, Mica Migliore. ¿Arrancamos?
14: Vamos.
15: Queda.
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0: ¿Cómo estás?
1: ¿Qué tal? Hola, ¿cómo están? ¿Cómo hay mensajitos que van llegando, algunas fotos del streaming. Agus Gervasoni que dice: crack, chicos, volviendo a Buenos Aires por Ruta 9, los escuchan en una estación de servicio y nosotros vamos en el auto escuchándolos. La rompen, hola, Agus.
2: Buen día, acá dicen: a Mika le regalaría cualquier cosa. Ando necesitando un auto, negro. Si tenés por ahí.
1: Duna.
2: Pasa, pasa. No,
1: con el zócalo picado te puedo ofrecer.
2: El Duna se levantaba el baúl, o sea, pasamos por una loma de burro con papá y el auto familiar se levantaba, se abría el baúl.
1: Un 206 que sopló junto hace poquito, fuma un poco, pero va, viaja, no sé si te sirve.
2: Fuma un poco.
1: ¿Qué más tenemos para ofrecerle a Mika?
2: ¿Viste? Esa es la típica.
1: Un Ford Sierra tenemos para ofrecerte.
2: Después quiero agregar algo que estaban hablando con Anita sobre esos mitos cuando éramos pequeños, pero te lo cuento en un ratito si querés.
1: ¿Por qué?
2: Hay un hilo de Twitter que habla sobre esas cosas.
1: ¿En serio?
2: Sí. Hablamos sobre eso.
1: Escuchar ahora.
2: Dale, un ratito.

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1: Azul Zaita, campeón de la vida. Siempre.

0: Saita, campeón de la vida. 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La provincia anuncia una baja histórica de homicidios. Rosario tuvo el semestre menos violento en 25 años. Los primeros seis meses de 2026 cerraron con 45 asesinatos. La caída acumulada en tres años es del 70%. El informe completo se presenta este jueves y lo vas a ver a través de Rosario 3. 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
0: El dato. El Kini 6 quedó vacante. El sorteo 3.387 que se realizó el último miércoles no registró boletas ganadoras con 6 aciertos para las modalidades tradicional, segunda y revancha. 6 jugadas santafesinas se llevaron cerca de 11 millones de pesos en el Siempre Sale.
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1: 3 grados, 2 décimas la temperatura, humedad del 84%, cielo ligeramente nublado, máximas para hoy, 10 grados nada más, con un cielo parcialmente nublado. Mañana viernes, la mínima será de 1 grado bajo cero, la máxima de 10 con cielo parcialmente nublado también. 9 de la mañana, 14 minutos, ya te informamos, quédate escuchando la música que más te gusta.
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0: nos preguntan dónde se estudia locución en Rosario, en el querido ISET 18.
1: No estudia locución.
2: Que mañana voy a dar una charla.
1: ¿De qué vas a laburar? Dijo mi viejo. Bueno, qué sé yo, la idea es de esto, pa. No,
0: encima,
1: no sé.
0: Le dijiste, me gusta el teatro.
1: Sí.
0: Me gusta la locución. No, además.
1: Y mi viejo de Prefectura Naval me dice, bueno, pibe, fíjate cómo vas a mantener a la familia.
0: Bueno, pará.
1: Y acá estamos, pa, jugando
0: igual,
1: Pokémon GO.
0: ¿No la pensaste, laburar en Prefectura?
1: No, nunca se me cruzó por la cabeza.
0: No es mala.
1: La verdad que no.
0: No es mala, no es mala.
1: Che, ¿qué pasó con el hilo de Twitter?
0: Ay, sí, lo tengo. Mirá, el otro día estaba chusmeando Twitter, haciendo trabajo a la comunidad, y dice a una chica, tengo que confesar algo. Como esto de lo que contaban de las semillas de sandía, que si te quedaban en la panza te crecía una planta. Cuando era pequeña, pensaba que Michael Jackson dejaba todo lo que estaba haciendo para ponerse a cantar cada vez que yo ponía el cassette.
1: No, muy
0: por
1: loco,
0: eso,
1: muy loco.
0: Nunca lo ponía a la noche para que pueda estar con su familia y dormir bien.
1: No. Nunca se me había ocurrido eso.
0: Ahí está.
2: Otra vez puso el... Otra vez.
0: ¿Qué hija de puta?
1: ¿Qué hija baila, de puta? Baila para todo el país. Nuestro Michael Jackson. Para todo el país. Y... Mirá, con la ciudad de fondo.
0: Wow, wow.
1: Mire, pero el operador que opera desde el piso 60... Tiene la ventana que se ve toda la ciudad de Rosario. ¿Qué? La alquiló ahora. Yo pensé que estaba con nosotros en la radio. Baila para todo el país, sí.
0: Sí,
1: dale. Sí, muy loco pensar eso. Pero
0: está
1: eso
0: bueno.
1: No se me ocurrió nunca.
0: A ver, esperad que voy a buscar el hilo. Acá. Y hay más comentarios.
1: A ver,
0: la
1: me
0: gente
1: gusta
0: dice,
1: esto.
0: Yo pensaba que cuando eras chiquito, que el señor Barriga, de sí. Chavo y Ñoño, sí. Eran distintos actores.
1: ¡No!
0: El mismo.
1: Igual, bueno, hablar del Chavo y el Chapulín.
0: Claro.
1: Yo pensaba de chiquito que el cielo... a ver, es medio raro de explicarlo. Pero sería como más o menos así. El cielo sería todo blanco y de noche, ¿eh?
0: Sí, a ver.
1: Y la oscuridad de la noche, ese azul oscuro, es como un tapiz.
0: Okay.
1: Entonces, si vos metés el dedo donde está la luna, podés romper el papel y es todo blanco.
0: Muy bueno.
1: ¿Entendés?
0: Bueno, sí, como que bajaba un toldito.
1: Claro, es como que la luna es el verdadero color del cielo y como que metés así y rompés todo y es todo blanco el cielo. ¿No?
0: Acá,
1: una locura.
0: Acá nos dice también, a mi abuela le pasaba algo similar, pero con las novelas. Cuando moría algún actor y aparecía en otra novela, decía,
1: ¿cómo?
0: ¿Ves? Se hizo el muerto. Míralo ahí, está como si nada.
1: El fan de Michael escuchó la música y dijo, no, chico, no. No, están mandando videitos de Michael Jackson.
0: Ay, mi amor.
1: Lo hicimos levantar temprano a Michael Jackson ahora.
0: ¿Lo podemos poner? ¿Lo podemos pasar?
1: A ver.
0: Hay un niño que es fan de Michael Jackson. Claro, escuchó la música en la radio y dijo, mamá, subí el volumen.
1: Súbelo y báilalo, Michael. Ah, tira el paso lunar para atrás.
0: Amo.
1: No, muy bueno.
0: No.
1: Caballero,
0: ay,
1: que esto me tú. Para la gente del stream.
0: Nah,
1: no te puedes perder el stream de la vida.
0: ¿Cómo se llama?
1: YouTube en vivo. ¡Uy, la rompe!
0: No.
1: Mirá, metí un giro y.
0: ¡Mira! Con las
1: nombre,
0: fritas.
1: Por favor, que le vamos a poner la música.
0: Ay, no.
1: Nombre de nuestro bailarín y fan de.
0: Ahí está. Creo que es Camilo.
1: A ver, Camilo.
0: ¿Camilo?
1: Baila Camilo. Sí, le daba el ritmo de la música, muy bueno. Esto parece un trabajo de producción.
0: Muy bien.
1: Y no, es simplemente casualidad.
0: Vamos, Camilo. Muy bien, Cami. Ay, lo amo.
1: No, no.
0: Le mete todo.
1: Si
0: seco.
1: Estás pensando en paternar, maternar, no mires este video porque...
0: Te van a dar ganas.
1: No, es una locura cómo baila Camilo.
0: Chicos, yo pensaba que de chiquitita el chicharrón en el pan... Eran las cabecitas de los aguaciles.
1: Chicos, ¿qué fuman? Dice, no. Estamos hablando de creencias de niños.
0: Claro,
1: de chiquitito. Yo pensaba, por ejemplo, que tragar saliva estaba mal.
0: Ay,
1: o sea, como
0: no.
1: Que hacía mal.
0: Como que te...
1: Era mala la saliva para tragarla. No sé por qué, qué sé yo.
0: Sí, ya tenía a mi hermano más grande. Pensaba que cuando éramos chiquitos, que la gente de la radio estaba ahí adentro. O sea, adentro del aparato. Y un día, entre los dos, rompimos la radio y no había nada.
1: Y acá, cables nada más. Cables. En casa, cuando éramos chicas con mi hermana, mis papás nos compraban la revista Genio y el repartidor se llamaba Eugenio.
0: Ah.
1: Yo creía que él hacía las revistas y las repartía. Re loco. Dice.
0: Ay, me muero.
1: Eugenio hacía la revista Genio.
0: Acá dice, ¿Qué hacía?
1: La revista Vacio.
0: Ah. Cuando mi papá ponía la radio FM, yo decía, ¿por qué si el cantante está en la radio la gente no lo va a ver? Para claro. pedir autógrafo, fotos.
1: No veo fallas en su lógica. Yo tenía un tele blanco y negro y pensaba que la ropa era blanca y negra.
0: Ah. Es buena. Acá dicen, chicos, cuando en las novelas pasaba 10 años después, yo pensaba que realmente habían pasado esos 10 años para seguir grabando después.
1: Claro, ¿cómo hicieron?
0: ¡Qué rápido!
1: La producción.
0: Claro.
1: Camilo, tenés un contrincante. No, no, no. Tenés un colega, que le, un niño también que le gusta bailar, Michael Jackson.
0: ¿Sí?
1: Y baila desde Madrid.
0: Vamos, ¿quién es?
1: Atención, porque acá lo tenés a Bruno Sosa bailando Michael Jackson. Ahí
0: está.
1: Y... Claro, está... Abrimos tu mini Michael Jackson, el certamen de la vida.
0: Mira cómo está de patas.
1: ¿Con una camiseta de Independiente?
0: No, no veo. Me parece que no. Ahí está.
1: Mueva.
0: Muy bien, dale, Independiente. ¡Ay! ¡No! Por un lado Camilo, por el otro lado Bruno, desde el continente, desde el viejo continente. Mírala, mírala.
1: Y después y acá, y nosotros tenemos a nuestro Michael Jackson, que está un poco más crecido, que es este. No es ni Camilo ni Bruno, es
0: Seba. Se mueve todavía.
1: Sí, sí, sí,
0: se
1: sí,
0: mueve,
1: sí.
0: No mueve.
1: ¿Cómo todavía?
0: No, bien.
1: ¿Cómo todavía?
0: Se le descontroló sí. la pelvis.
1: Si sí, hablas como Michael Jackson, mándanos tu video.
0: Ay, me hace morir de risa. Vaya un corte.

0: 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Chicos, buen día. Prohibido reírse, ¿eh? Yo creía que cuando me caía era porque la tierra giraba más rápido. Y no es porque uno era torpe, digamos.
1: La piedra, cuidado, Rubén.

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Chicos, buen día. Prohibido reírse, ¿eh? Yo creía que cuando me caía era porque la tierra giraba más rápido. Y no es porque uno era torpe, digamos. ¡La piedra! ¡Cuidado, Rubén!

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qué verso que nos comíamos de chiquito. Bueno, de grandes también, pero de chiquitos uno confía en los padres y dice, no me va a mentir. Mi papá sí me dice que yo me como una semilla de sandía y me va a crecer una planta. Me va a crecer una planta en la panza. Debe ser. Chicos, yo de niña pensaba que la luna era un agujerito por donde podíamos escaparnos, que éramos como hormiguitas para que alguien nos, que nos miraba, o sea, cuando nos mira, que la luna está llena, nos mira por ahí. Digo, a ver, te estoy mirando. Bueno, cuando era chiquita pensaba que si uno comía, por ejemplo, hígado, se te crecía tu propio hígado. Ah, un miedo de comer, se te agrandaba el hígado. Mira, cuando era chiquito pensaba que podía meterme dentro de la televisión. Ay, me muero. Seguimos con más historias en un ratito. Ahora llega Casu.

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1: Vamos derechito para el WhatsApp. A ver, ¿qué les pasaba cuando eran niños, niñas? ¿Qué les contaban sus padres también? ¿Qué nos contaban a nosotros, chicos? Bueno, ¿cuál es el mito de que, por ejemplo, terminaste de comer, no podés ir a la pileta? A lo mejor era porque ellos querían dormir la siesta. Chicos, ¿cómo les va? Creía que cuando era chiquita, la hostia, ¿viste la hostia de la iglesia? Se la daba Jesús al cura, cualquiera. Bueno, ahí abrimos un capítulo aparte para aquellos que fuimos y tuvimos educación católica. Olvida, Dios te miraba todo el tiempo, era, sentías como, uy, me siento observado, en la casa de Gran Hermano todo el tiempo, claro, porque también de niño uno va construyendo como esos mitos, bueno, zarpado. Chicos, ¿cómo les va? Cuando era chiquitita, veíamos la tele, me decían que adentro había duendes trabajando y hacían los diferentes personajes, también cuando me compraban zapas nuevas, iba a correr más rápido y ahí iba yo corriendo de un lado al otro diciendo que lo hacía más rápido, te quiero, te abrazo. Saludos para acá, chicos. Yo cuando era chica creía que cuando la peli moría el actor, ya no actuaba más. ¿Qué hace? ¿Qué hace Mel Gibson? Mel Gibson, otra vez acá, pero estuvo en El Patriota y ahora está en Corazón Valiente. No, al revés. Mira, ¿cómo les va? Buen día. Yo le creía a mi mamá cuando me decía que había un burrito adentro de la luna. La que creíamos también era la típica. Pasá, pasá, que no te voy a hacer nada. Me dice grande. Por acá dicen, chicas, ¿cómo les va? Yo cuando la chica le preguntaba al que estuviera al lado mío, sí, los de la película, claro, morían de verdad. Esa pregunta, ¿qué me hacen mis hijos ahora? Nos dice ella. A ver, por acá, chicos, buen día. La primera vez que escribo. Somos del Chaco trabajando en Corrientes. Ahora entiendo, nunca me emborraché, sino que la tierra giraba rápido. Dice, no, Maxi, te emborrachaste, tenés un problema, amigo. Anda, hace terapia. Buenas, ¿cómo les va? Les escucho todos los días, me puse a ver la tele en la Verdu. Son la mejor radio. Ay, siempre alegres y divertidos, muchas gracias. Están ahí desde la Verdu y está puesta la tele y estamos nosotros ahí. Hola. Y Seba Soneto también está del otro lado, pero que lo vamos a enfocar porque la gente dice, ¿dónde está? ¿Dónde está? Ahí está, tiraba unos pasos recién, no, estamos para todo. A ver por acá, chicas, buenas. La primera vez que les escribo, soy Vane, bienvenida, Vane. Yo cuando era chiquita creía que el que era derecho veía bien con el ojo derecho y al revés. Ah, resulta que yo no veía del ojo izquierdo. Toda mi vida tenía un problema. Acá dice, chicos, cuando yo era más pequeña, mi mamá no me dejaba comer dulces antes de cada almuerzo o cena. Me decía que si comía dulces se mezclaba con los salados de la comida cualquiera. Y ese engrudo me hacía morir directamente. No había un paso previo, no había un calambre de estómago. No, morir. Era la muerte. Ah, bueno. Drástica la mamá. Ahora de grande, quedé traumado, no lo hago. Y a todos los que lo hacen, no coma. No comas ese postrecito, no. No le escucharía el dulce de leche antes de comer. Vida, buen día. Cuando mi papá se enojaba por los lomos de burro, que eran altos y rompía la chata, yo pensaba que eran burritos acostados así en las rutas. Como que abajo del cemento. Claro, había un burro. Buen día. Te decían que si te tragabas el chicle, te salía un globo en la panza. Son mi compañía todos los días en el trabajo. Desde María Grande, Entre Ríos. Buen día, chicos. Cuando era pequeña, mi vieja nos decía que nos acostemos a dormir la siesta porque venía...
2: ¡Nombre!
1: Venía... ¡Ay, me encantan estas mitologías! Venía el dueño del sol. Lo imaginábamos al dueño del sol con un carro, un sombrero grande. Soy Maricel de Totoras. Claro, Mari, a lo mejor. El dueño del sol. El viejo de la bolsa. El Pitufo Enrique. ¿Cuál era el otro? Bueno, el pata de lana, de todo. Era el vecino. Y había que dormir la siesta, porque salías a la calle y te agarraban. No sé qué era, claro. A lo mejor en Santiago del Estero, viste que con calor en la siesta en Santiago del Estero, sí o sí hay que dormir. Bueno, por acá dicen, chicos, cuando era pequeño no podía creer cómo 22 jugadores de fútbol y el público entraban en una radio. Claro, ves ahí y decís, ¿cómo hacen? La del chicle, que se te pegaban las tripas, Yo me acuerdo cuando tenía 7 años, sin querer, con mi hermano que me lleva 7 años. Encontramos un video prohibido. Triple X. Era de mi papá. Y la pareja que tenía relaciones ahí. Le pregunté a mi hermano, ¿qué es eso? Me dijo, no, son dos maniquís. Están ahí haciendo nada, están haciendo una cosita que no se puede hacer. Salí, saca eso. Mica, el pata de lana es otra cosa. Sí, ya sé, chico. Pero bueno, no lo quería ofender, no te quería ofender a vos. Yo cuando era chiquita creía que la gente con ojos verdes veía todo verde. O ojos celestes veía todo celeste.

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1: Gracias por recordármelo. Estás en la vida. Seguís con nosotros. ¿Cómo era la de las tres Marías? ¿La del medio es la mía? ¿Cómo era? ¿La tres Marías o la del medio es la mía?
2: Ah, no la tenía esa.
1: Sí, parece que sí. Por las estrellas.
2: Claro, la constelación de las tres Marías. Te iba a decir, ¿quién no imaginó que la luna lo seguía a uno cuando era chiquito? Sí. También.
1: ¿Cómo la luna está acá? Si estaba en mi pueblo, ¿qué hace acá? Te sigue la luna, sí.
2: Estamos hablando de eso, creencias de pequeño y no tan pequeños.
1: Sí, capaz que te diste cuenta, no sé, la semana pasada.
0: 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Santa Fe.
2: Confirman el primer caso de hantavirus del año en Santa Fe. El paciente ya fue dado de alta. Un hombre de 51 años que trabajaba en la zona de Islas contrajo la enfermedad y permaneció internado durante 11 días.
0: Rosario.
1: Rosario Solidaria realiza una convocatoria de voluntarios varones para las recorridas nocturnas. La organización, que ayuda a las personas en situación de calle, también acepta donaciones de alimentos y de bebidas para brindar desayunos en diversas zonas de la ciudad.
0: Viral.
2: No sé si lo vieron, pero no se pudo aguantar la risa Messi en los controles de seguridad del aeropuerto de Kansas. El gesto del capitán de la selección argentina a punto de subir al avión que trasladó a la escaloneta a Miami se volvió viral en redes sociales. Todo comenzó con la valija de Cuti Romero. Tenía un elemento en su valija.
1: ¿Qué
2: después
1: tenía?
2: La revista. Y tenés que leer la nota en Rosario.
1: No.
2: ¿Cómo dice Messi?
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1: 3 grados, 2 décimas. 0 grados, 7 décimas. El tornillo que hace afuera, así dice el servicio meteorológico, el tornillo que hace a esta hora, cielo ligeramente nublado, humedad del 84%, no te puede gustar este frío, excepto para quedarte adentro, máxima de 10 grados para esta tarde, con el cielo parcialmente nublado, 9:51, te contamos todo lo que tenés que saber, ahora seguís con la música que más te gusta.
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0: Le vamos a hacer la representación a todos los oyentes, a toda la gente que nos escucha, con Mika, de un oyente que está de acuerdo con la canción y uno que no. Miren, yo soy, acá el celu que termina en 265, que dice, hola, soy Gonza.
1: Sí.
0: Saludos. Y por favor, no pasen más esa canción. Si no es de Romo, es malísima, es horrible, no me gusta, qué tema de porquería.
1: Y acá está Mar, que dice, hola, amo esa canción. Si llueve Romo, me baño en el agua cero. Quiero bebida, todo, me encanta.
0: Claro, viste, es muy difícil, porque una canción a uno le gusta mucho y a otro no le gusta. Yo pensé que decía, si no es de Romo, dice, si llueve Romo.
1: Si llueve Romo, me baño en el aguacero, claro, está como ahí.
0: Si llueve Rom sería una cosa así, claro, si llueve alcohol, me baño en la lluvia. ¡Qué buena música! ¡Atención! Todo sí. 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
1: Como que estaba pensando, sí, en la canción que se fue de la Superlista, gracias a Dios, había más quórum. Como que, claro, estaban todos más de acuerdo, es, sí, una canción horrible, la sacamos.
0: No había ninguno que diga, no, qué bueno que está el tema.
1: Sí.
0: Está abajo. Ese voló. Este está como peleado.
1: Está peleado. Vamos a ver qué pasa el fin de semana.

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0: 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Estamos.

0: Así arrancamos.
1: ¿Cómo arranca?
0: Ra. La nueva hora juntos, queridos amigos.
1: Nada que ver lo que te voy a decir, pero hay un personaje, para la gente que juega Clash Royale o que los chicos han jugado, hay un personaje que hace ese ruido exactamente igual. Ra.
0: ¿Qué? ¿En
1: serio? El caballero. El caballero hace ese ruido. Te lo voy a buscar, me posta, me hiciste acordar de eso. Re friki el comentario, pero bueno. Acá dicen, chicos, yo me acuerdo que de chiquito mi vieja nos retaba cuando corríamos para atrás o caminábamos para atrás, no, en marcha para atrás, porque nos decía, esto lo hablamos una mañana, que le pisábamos el pelo a la Virgen. A mí también me lo decía.
0: Bueno, sí, hablábamos también de toda la mística que hay alrededor de la religión. Para tirar manteca al techo.

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1: Con este tema te voy a hacer viajar en el tiempo. Escuchá.

0: 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Santa Fe. Bere tiene 16 años, quiere ser veterinaria y pide ser adoptada. Acá los espero con los brazos abiertos. La adolescente vive en una institución del centro de la provincia y, como ya había hecho Nata, grabó un video para contar su deseo de tener una familia. Desde el Ruaga explicaron que ella pidió ser escuchada por la justicia y que hay unos 70 adolescentes de entre 12 y 17 años en convocatorias públicas de adopción.
1: Espectáculos.
2: Morena Rial fue condenada a 3 años de prisión y la defensa pidió la excarcelación. La influencer fue hallada culpable por su participación en una serie de robos bajo la modalidad conocida como escruche en febrero del año pasado. La pena es de cumplimiento efectivo y se elevó un pedido a la magistrada que homologó el acuerdo alcanzado entre el fiscal de la causa y la defensa para que la influencer con prisión domiciliaria acceda al beneficio de la libertad condicional.
1: Deportes.
0: Newell's confirmó a un refuerzo y a un viejo conocido como Nuevas Caras para el plantel de Frank Darío Kudelka. La Lepra lo hizo oficial este miércoles a través de 2 comunicados. El ex Vélez Lautaro Gianetti es nuevo jugador rojinegro, mientras que Franco Escobar regresa al club tras su paso por Estados Unidos y Uruguay.
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2: En este momento 5 grados la temperatura, sensación térmica un poco más baja, 1 grado 8 décimas, la humedad del 76%, cielo ligeramente nublado. La máxima para hoy, 10 grados con el cielo parcialmente nublado. Mañana viernes, un poquito más de frío, la mínima es de 1 grado bajo cero, máximas de 10 grados también, cielo parcialmente nublado. 10 de la mañana, 15 minutos, ya te informamos, quédate escuchando la música que más te gusta.
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0: acá dicen, cuando era chiquitita pensaba que la gente morena se pintaba con betún.
1: No. Ah, bueno.
0: ¿Por qué? Bueno, pensaba eso.
1: Bueno, es que claro, nos han traumado tanto con los actos del 25 de mayo, del 9 de julio, que te pintan de masa morrera, que el corcho quemado, pará.
0: Sí, igual estaba muy bueno. La consigna está buenísima. Ah. Digo, los mensajes que van llegando de cosas que uno creía de chiquitito, muy bueno.
1: Acá dicen, chicos, soy Vale, cuando era chiquitita le pregunté a mi mamá, ¿cómo se hace?
2: ¿Cómo se hacen los bebés?
1: Y mi mamá dijo, preguntar a tu papá.
0: Y me dijo, pasa que tenés que la semilla, la cigüeña, viste, aparece el padre ahí que no sabe cómo explicar. ¿Cómo
1: no,
0: te digo?
1: Pasa que le ponen una semilla en la panza de la mamá acá.
0: ¿Y cómo? Bueno, escúchame, pibe, mirá, te voy a mostrar un video acá.
1: No, no.
0: Esto es así, mirá.
1: No.
0: Pibe. Esto se germina así.
1: No,
0: ¿qué tanta buena? Ay,
1: a ver,
0: sí.
1: Pará, estamos a favor de la educación sexual, pero tampoco. Claro, muy chiquito.
0: No sé a qué edad, cómo es la cuestión. Y debe ser difícil también. Me acuerdo de mis viejos como que se ponían nerviosos.
1: Digo, obvio. No me acuerdo cuando me contaron mis papás.
0: No, a mí no me contaron. En la escuela, yo ya me había enterado en la escuela.
1: Claro.
0: Siempre tenés el bravo del grupo que sabe más que el resto. Y digo, chico, venga. ¿Sabían esto?
1: Claro.
0: Chicos, ¿cómo que no comen asado? Acá dicen, ¿por qué se dice eso de tirar manteca al techo?
1: Porque la manteca es algo caro, se supone, o se pensaba antiguamente, cuando tenías mucha plata.
0: ¿Qué te pensabas?
1: Claro, era para cortar.
0: Es para tirar manteca al techo, es como decir, para tirar dólares al piso, claro. Una cosa así sería, para derrochar.
1: Sí, exacto. Dijimos que había anécdotas, por ejemplo, los que hicimos escuela católica, un montón de anécdotas de que Jesús te miraba, ibas a la iglesia, claro. Los santos te miran, un montón de cosas.
0: Sí, me retraumaron.
1: Sí, a mí eso.
0: Yo iba a confesarme y decía actos impuros. Es decir, cometí actos impuros.
1: Y
0: ahí entraba todo. En acto impuro entraba todo.
1: Qué buena.
0: Sí, había
1: como
0: tirado.
1: Que sintetizaba en acto. Yo decía, le peleé a mi hermano,
0: sí,
1: no
0: mentí,
1: le hice caso
0: mentí,
1: a mi mamá.
0: Mentí. Sí.
1: Ay.
0: No, yo estaba re traumado cuando iba a catequesis, ¿sabes qué? Digo, cha, me voy para abajo como loco.
1: Ya, no voy a entrar al cielo.
0: No,
1: ya
0: no.
1: Perdón.
0: Lo hago igual, pero perdón.
1: Sí.
0: Cuando era... Miraba las revistas de mi papá y digo, ay, perdón. Cuando era chiquitita, no quería tomar leche porque creía que salía por donde la vaca hace pis. Dice
1: no.
0: Acá Moni. ¡Ay, Moni!
1: Sí, la de darle un besito al pan cuando lo tirabas al tacho de basura, cuando se tira la comida. Yo le daba beso al helado.
0: Perdón, pan.
1: Al heladito. Sí, dice Pablín, el trauma de besar el pan al tirarlo.
0: Buenas mañanas. Hola. Para todos. Acá estamos activando, tomando mates. Pasen, la perdiste por Gil. Saludos.
1: Bueno.
0: Abrazo grande. Te quiero mucho. Cuídate, oso, dice de parte de Anabela.
1: Ok. Bueno, cuando había tormenta, no, el niño Jesús está tocando el tambor, corriendo los muebles. ¿Qué? Por el ruido de los truenos, los relámpagos.
0: Sí. Sí, acá dicen, si no queríamos dormir siesta, venía el viejo de la bolsa a buscarnos.
1: Sí.
0: Y era el canto de las palomas. Y nos decían que era el hombre de la bolsa que venía.
1: Es verdad. Se ponen como locas las palomas.
0: Sí,
1: no sé. Pero así como era,
0: ¿sí? ¿Qué
1: pasa?
0: ¿Dónde?
1: ¿Viste?
0: ¿Dónde vivís? ¿Al lado de la planta de Homero Simpson, que eran radioactivas esas palomas?
1: O son noruegas, dice Esteban.
0: No, las de Villada no hacían así.
1: Me duele la bolsa.
0: ¿Cómo hiciste?
1: ¿Qué bolsa?
0: Cuando arrancó la hora de las 10 de la mañana, ¿te acordás? ¿El sonido que hiciste? Ese sonido, mira, es de un jueguito, escuchá. ¡Ra! Es de Clash Royale, los chicos lo van a conocer. Los chicos que están con el celu lo van a conocer.
1: Qué buena onda. A ver, por acá dicen, chicos, ¿qué tal? ¿Nunca les dijeron que si se les pegaba la hostia al paladar es porque no confesaste todo o había pecado? Ay, no.
3: Perdón, vos sabés que me quedó pegadita la hostia.
0: Muy loco.
1: ¿Qué te pasó? Y aparte tenías que ir la mano izquierda arriba, la mano derecha abajo, porque la mano derecha tenía que agarrar porque es la pura. Porque
0: claro.
1: Y fuimos todos así en la comunión y el cura nos hizo ¡pum! Bueno.
0: Te controlan cuando vas a la misa del Padre Ignacio, te controlan que te comas la hostia. ¿Sabías eso?
1: Había un
0: controlador.
1: A ver.
0: De verdad, tenés que mostrar, te lo juro. ¿Sabías eso?
1: No, no sabía.
0: Porque hay mucha gente que agarra la hostia y se la da a otro.
1: Nah,
0: te lo juro. Gente que fue al Padre Ignacio, hay una persona que controla. O sea, su misión es controlar.
1: Pero la hostia, para aquellos que no saben o que nunca le ateos, es una lámina de pan. O sea,
0: ese caso está bendecida. Y
1: obviamente.
0: La persona como que se la lleva a otro. Te lo juro,
1: pero
0: yo lo vi en vivo.
1: Se
0: digo,
1: babea.
0: ¿Qué hace esta persona? Claro, controlaba que no se la lleva. Y le decía, ¡ch, ch, ch! A ver, y le tiene que mostrar la mano y que no tiene nada.
1: Ay, no.
0: De verdad, pero de verdad, te lo juro. Anda al Padre Ignacio.
1: Dios mío, chicos, tengo otra. Mi mamá me decía que si te hacías popó, si te hacía popó una paloma en la cabeza, te morías. Ay, que eras la seleccionada. Para vos.
0: Un montón. Dice, sí, chicos, es cierto lo de la hostia, ¿viste? No. Es verdad, te controla.
1: No.

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1: No puedo creer lo que estoy leyendo. ¿Qué? Y llegaron muchos mensajes iguales, no lo puedo creer. Buen día, Radio Vida. En la iglesia de mi pueblo comenzaron también a hacer el mismo control de las hostias, porque hay gente que se lleva la hostia para hacer brujerías o magia negra.
2: ¡No!

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1: Resumen de noticias. Rigerio recorrió obras de infraestructura y viviendas en Villa Paranacito y Vicuí. Allí destacó la reactivación de proyectos estratégicos para la región, como son obras viales, planes habitacionales y defensas costeras, y resaltó la importancia de preparar la infraestructura ante posibles contingencias climáticas. Anunciaron medidas de alivio energético e impositivo para el comercio entrerriano. El gobernador confirmó el envío a la legislatura de un proyecto de ley para eximir de ingresos brutos a monotributistas la exención de la cuota 12 para quienes estén al día y del impuesto de sellos para nuevos contratos o renovaciones. También prevé un subsidio a la tarifa eléctrica para el mismo sector. Frigerio afirmó que estamos en condiciones de escribir el próximo capítulo del pacto fiscal. Fue en el marco de la apertura del Consejo Federal de Responsabilidad Fiscal junto al ministro de Economía de la Nación, Luis Caputo. El mandatario reconoció el valor institucional del encuentro y sostuvo que la Argentina atraviesa una etapa que exige construir nuevos consensos entre nación y provincias. Gobierno de Entre Ríos. 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

0: ¿Cómo viene la banda? Che, me quedé anonadado, sorprendido con esto de las hostias.
1: Me impresionó, sí.
0: Yo no sabía, o sea, sabía que las controlaban. Yo conté lo del Padre Ignacio porque lo vi, pero veo que lo hacen en varias parroquias e iglesias. Que te controlan que la comas, digamos, que la tragues y que no te la lleves. Dice, sí, la pagan muy cara para hacer brujería. El control de las hostias acá en Santa Fe también se hace. Es porque hay gente que las usa para otros ritos, fuera de la iglesia. Aunque usted no lo crea.
1: I can't believe it.
0: Que la high, diría mi abuela.
1: Acá dicen en España. En España también te controlan porque se las piden los sobrinos. ¡Hostia, tío!
0: ¡Hostia!
1: Muy bien. Lo oyente.
2: Creo que lo de nosotros ya va muy profundo.

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1: Vamos derechito para el WhatsApp. Tenemos más anécdotas y más. Porque me causa gracia la consigna. Está buena, está divertida.
2: Creencias de pequeños. A ver. Cositas que te hicieron creer. Esta es picante, esta es brava. Escucha.
3: Bueno, mi mamá me traumó tanto por tener cuidado en los baños.
2: Sí.
3: Yo nunca entendía a qué se refería. Ella siempre me decía, tener cuidado.
2: Tener cuidado.
3: Cuando vayas a baños de extraños. A baños públicos.
1: Sí, no te
3: sientes. Tené cuidado.
2: ¿En serio?
3: Claro. Yo siempre me hacía pis encima.
1: Ay,
3: siempre
1: aguantaba
3: justo porque tenía miedo, terror de ir al baño.
1: Claro, mi
3: hasta
1: vida.
3: Hasta llegué a pensar en un momento que si hacía pis en un inodoro que sí, no era el mío, sí, iba a quedar embarazada.
1: Ay, no, mi amor, pobrecita. A mi mamá me decía, no te sentes en el inodoro, hepatitis, sida, todo. Claro, claro, el embarazo no, pero...
2: Más para las niñas. Claro. Nosotros viste como que, bueno, no pasa nada. Claro. Te bajaban el pantalón al lado y costaba la ruta y te hacían...
1: Es verdad.
2: Hacia acá. No, pero pasan los autos, mami. Pero, hacia acá, dale.
1: Que no te aguanto más.
2: No, llegamos más a la estación de servicio. Sí, encima te subiste recién y ya hiciste. Me crié viendo chiquititas, Rincón de Luz, siempre pensé que eran huérfanos de verdad y cómo la pasaban tan bien, ni siquiera quería ser uno de ellos.
1: Ah.
2: Quería ser un huérfano. Cuando torcía los ojos, mi mamá me decía que si me agarraba el viento, a mí me decían golpe de aire, te ibas a quedar así.
1: ¡No!
2: ¡Ojo el golpe de aire! Te decían.
1: Vi como...
2: En el pueblo te decían golpe de aire, no sé si lo...
1: Claro.
2: ¿Lo habías escuchado alguna vez?
1: No, sí.
2: Cuando te ponías bizcocho así, te decían, no te pongas los ojos así. Dice que te va a agarrar el golpe de aire. Acá ella le decían, te agarra el viento.
1: Es verdad. No, pero sí lo había visto. O mirar la tele muy...
2: Sí, sí.
1: Cerca. Acá dicen, chicos, cuando era pequeña, en verano, si no dormía la siesta, me decían que me iba a llevar la solapa si no dormía. Ahora con 43 años le hago lo mismo. ¡Epa! A mi nena. Todo vuelve.
2: Sí, chicos, es cierto. Me encanta cuando la gente dice, sí, es cierto. Nada, que va escuchando y se siente identificado con las cosas que vamos contando. Me hicieron creer.
4: Lo probaste.
2: Me hicieron creer,
1: a ver.
2: Mati, que ser grande iba a ser genial.
4: Oh. Pero va.
2: ¿Viste la canción que dice? Yo quería ser mayor.
1: Yo lo conocía.
2: Yo quería
1: San Bayón.
2: No, quería ser mayor. Quería ser mayor. Ahora soy un hombre. Es re triste esa canción. ¿Quién la canta? ¿Roque Narvaja la canta?
1: Sí.
2: Yo quería.
1: Qué grande Roque Narvaja.
2: Me está lindo. Sí, estaba pensando eso. Me lo sacaste de acá.
1: Ya estamos conectados. Cuando era chica, dice, iba con mi papá. Ay, vamos a cantarla. Despierto en
2: Venta y limón.
5: Radio 2.
2: Es un temazo.
1: Cuando era chica iba con mi papá en la ruta y veía los camiones jaulas llevando las vaquitas. Mi papá muy tierno, para que yo no me ponga mal, me decía, mira la vaquita, la llevan a otro campo. Me di cuenta de grande, obviamente, lo que pasaba, bueno. Y comimos el asado el domingo y decía, ay. Claro. Cintia desde Bolívar, beso grande.
2: Che, le quisieron robar al cantante de Menta y Limón, a Roque, y dijo, ¡salí de acá! ¡Que saco la narvaja! Dijo. Menta y limón. A mí me traumaron con la Traffic Blanca, chicos. La Traffic Blanca que robaba chicos.
1: También, es verdad.
2: Es que algo habrá pasado, de algún lado salió eso.
1: Acá dice, yo tenía una libreta, me firmaba el cura cuando iba a misa y la catequista lo controlaba y si faltábamos a misa, Dios te va a castigar.
2: No, Dios,
1: pará.
2: Me porté bien.
1: Había uno de los pecados, ay, no me acuerdo qué era.
2: A ver.
1: Temor de Dios. Era algo del Espíritu Santo. Ay, no quiero.
2: Yo me acuerdo siempre el de usar el nombre de Dios en vano. Entonces yo decía, no, Dios te bendiga. O Dios mío, no lo uses en vano, te decían.
1: Yo pensaba que pisaba un chicle en la calle, ¿viste? Eso que están pegados ya, adherido al. Que le hacía mal a Jesús.
2: Ah. ¿Por qué?
1: ¿Vos sí?
2: Y Jesús mirándote diciendo, flaca, literalmente es un chicle, no sé ni quién sos.
1: Tomátila.
2: Caminá para atrás, tirá la de Michael Jackson, si querés, no me importa, no le vas a pisar el pelo a nadie. Chicos, me estoy matando de risa, me hacen morir en la chamba. Es verdad todo lo que están diciendo. Bueno, pero nosotros construimos el programa en base a testimonios reales de la gente.
1: Acá dice, chicos, cuando era pequeño, mi mamá me decía, no juegues tantas horas a la family o al llega y tan cerca de la tele que te va a hacer mal la vista. Yo, curioso, lo hice. Estuve como 5 horas seguidas, quedé 2 días sin ver nada.
2: Así se quedó re loco. Quedó así. ¿Cómo era el de que te hacías pies en la cama? Si jugabas con qué, te hacías pies en la cama. Hay uno que era, no juegues con tal cosa, con fuego. No juegues con fuego porque te vas a hacer pie en la cama.
1: No lo conocía ese.
2: Sí.
1: cosa
2: el
1: del pueblo.
2: Diablo, pero qué malditos tenis. Cuando era chica me gustaba dormir con la ventana abierta y me decían que cierre la ventana porque en las noches de luna llena aparecía. ¡Au!
1: Bueno.
2: No, Michael Jackson no, el hombre lobo. Y se llevaba a los chicos. Me pasaba noches despierta cuidando a mis hermanitos.
1: Oh, ah. Claro, el lobizón. Nazareno Cruz y el lobo.
2: Acá está Sebastián. Sebastián Giappetti. No, no es Giappetti, es Giappichetti, que dice. ¿Cuántas pavadas, por favor? Vete, el que nace ya pillo. El que ya sabe todo de chiquito. ¿Cuántas pavadas?
1: Bueno, dale, Sebastián, ¿no te habrán dicho algo? Es un tipo serio.
2: Un tipo serio, un tipo que hace service.
1: Que repara portones, claro, claro.
2: Automatización.
1: Mirá, bueno, que acá salud. Seba, te quemamos en 2 segundos.
2: Al toque, portate bien. Número, quit.
1: Porque uy. Dios te está mirando.
2: Ahora, de bronca te saco un préstamo.
1: ¡No!

0: Tacata.
1: ¿Dónde está? Tacata. Al Tacata mío. Vino de siempre.
0: ¿A dónde?
1: A Tacata.
0: A Tacata.
1: Sí, ¿sabes qué me hacían quedar de chiquito? Nos cuentan acá.
0: ¿Qué?
1: Dice, ¿cómo hacía, por ejemplo, un Messi para jugar en Barcelona y en la selección argentina? ¿Qué pasa si juega la selección versus Barcelona? ¿Qué hace?
0: Es verdad.
1: ¿Medio tiempo y medio tiempo? No, tranqui, tranqui, tenemos toda la info del Mundial, así que quédate del otro lado.
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0: Estados Unidos fue mejor que Bosnia, sufrió cuando se quedó con uno menos, pero ganó y está en los octavos del Mundial 2026 en el San Francisco Bay Arena Stadium. Los norteamericanos, de la mano de Pochettino, o Pochettino como le quieran decir, dejaron afuera al seleccionado europeo que tuvo al experimentado Dzeko como principal figura.
1: Un beso para la gente de Murphy, uno de los referentes de Murphy. Lucas Paquetá, una de las figuras de Brasil que sufrió una lesión y podría perderse lo que resta del Mundial 2026. El jugador del Flamengo se suma a Rafinha y a Neymar, de los atacantes comprometidos físicamente para el resto del certamen. La verde amarela jugará en octavos ante la Noruega de Erling Haaland.
0: Tenemos que hablar también del desgarrador momento en el que el técnico de República Democrática del Congo se enteró de la muerte de su papá en plena conferencia tras la eliminación. Al término de la derrota ante Inglaterra por 2-1 en el Mundial, el asistente de comunicación de la selección congoleña anunció ante los periodistas presentes el fallecimiento del padre de Sebastián de Sabré, quien se levantó, dio las gracias y abandonó la sala.
1: Y la selección argentina, que ajusta detalles en Miami antes del cruce con Cabo Verde, que va a ser mañana, Scaloni dará una conferencia, el albiceleste se concentra y termina de prepararse para el cruce por los 16avos de final. Antes de la práctica de hoy en el predio del Inter Miami, el entrenador y un futbolista hablarán con la prensa.
0: Y hablando del día de hoy, se viene un partidazo. 4 de la tarde, agenda España versus Austria.
1: 8 de la noche, 20 horas. Es Modric versus el bicho. Portugal versus Croacia.
0: Y ya la madrugada, digamos, ya a las 12 de la noche, para el día de mañana, Suiza versus Argelia.
1: Ese no lo miro, ese es muy tarde. Ya no llego a mirarlo. Bueno, toda la data de color, información importante sobre el Mundial, pasó acá por La Vida.
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0: Faltan segundos para las 11 de la mañana.
1: Me gusta.
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0: Última horita juntos, yes. Queridos amigos. ¿Qué tal? ¿Cómo les va? Bienvenidos.
1: Bien, bien. Estamos bien, estamos bien. Son los últimos minutos de la mañana. 2 de julio, día del OVNI.
0: Sí, ¿en serio? Sí,
1: día del periodista deportivo.
0: ¿Cómo me lo decís ahora?
1: Bueno, así como quien no quiere la cosa. Y charlando de cositas que querías poner. Pequeño, pequeña.
0: ¿Dónde está la gente de Capilla del Monte? Que aparezca.
1: Acá dicen, mi mamá.
0: La gente de Victoria, sí.
1: Me transmitió que no reciba caramelos de desconocidos, porque sí. Me iban a llevar.
0: Y sí.
1: Dice, nos hacían hacer un crucifijo, lo colaban en la puerta para que no venga el sátiro.
0: Muy bien.
1: Yo creía todo eso. Bueno.
0: Las gitanas acá están diciendo también. Sí. Bueno, son varias creencias, algunas reales, otras más o menos.

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0: celosa, mi amor.
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1: Nueva marcha por Gastón Montenegro, el joven buscado en Capitán Bermúdez. La familia asegura que fue secuestrado. La mamá encabezó una nueva movilización. Aseguró que el muchacho de 25 años fue llevado en un auto por la fuerza y a punta de pistola. Estamos desesperados. Espero que vuelva sano y salvo, manifestó la mujer.
0: Rosario.
2: Un adolescente y una joven resultaron heridos en un violento ataque en Barrio Tablada. Ocurrió en la noche de este miércoles en inmediaciones de Patricias Argentinas y Garibaldi. El menor de 14 años fue asistido por impactos de bala en una pierna, mientras que la mujer recibió curaciones por politraumatismos.
0: Pantalla grande.
1: Anoten para las vacaciones de invierno de los chicos. Hay estrenos. Minions.
2: Sí.
1: Y Monstruos, ese no sé si tanto. Un thriller canadiense renueva la cartelera de los cines de Rosario. La de Minions y Monstruos, sí, pero la del thriller no. Las salas de la ciudad proyectan desde este jueves la séptima entrega de la franquicia Mi Villano Favorito. Y también, ¿sabés cómo se llama el thriller canadiense?
3: Thriller.
1: El ¿cómo? Afinador.
0: Sí, se llama tiempo.
1: Así. Imagino un tipo que afila. O que afila, me imagino uno que afila cuchillo.
2: Afilador. Está muy bien. Con la flauta de pan. 6 grados, 4 décimas la temperatura a esta hora. La sensación térmica 3 grados, 5 décimas. Humedad del 69%. Para hoy, cielo ligeramente nublado. Máximas de 10 grados nada más. Mañana viernes, mínimas de 1 grado bajo cero, máximas de 10. Va a estar fresco. Cielo parcialmente nublado. Sin lluvias para el fin de semana. Un fin de semana bastante fresco. También el sábado, 1 grado la mínima, 13 grados la máxima. 11 de la mañana, 16 minutos. Ya te informamos, quédate escuchando la música que más te gusta.
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0: Seba, ¿todo tranquilo? ¿Todo bien allá en los controles? ¿Minka, todo bien?
1: Bien, tomando un mate, una cosita.
0: Bien. No decían nada. No decían nada.
1: Y son locutores, ustedes les pagan por eso. Sí, vos sabés que sí.
0: Y bueno. Y déjame decirte algo, no consiguen gente para la radio. ¿Viste? Soy Hachi de Paraná. Salud. Somos cuatro hermanas. Cuando éramos chicas, mi mamá nos decía que el jueves y viernes santo nos portemos bien, porque Jesús estaba muerto. Y el diablo andaba suelto. Si nos portábamos mal, se nos podía meter el diablo.
1: ¡No!
0: ¡Diablo! Un miedo esos dos días, el re trauma me quedó. Dice, me daba miedo hasta pensar mal ese día. Pobre Hachi.
1: Ay, a ver lo que dicen acá. Buen día, chicos.
0: Hola.
1: Estoy tentada, pero a la vez recuerdo cuando me decían lo del séptimo hijo. ¿Se acuerdan que lo hizo?
0: Lo hizo. La mujer era, creo que, bruja, me parece.
1: Sí, yo tenía una amiga, eran siete mujeres. Yo no quería ir cuando me invitaba a pijamada en su casa. Cuando iba, la pasaba muy mal. Era como medio peludita y se tenía cejas anchas, uñas largas.
0: Ahí va.
1: Ya flasheaba ella el lobizón.
0: Al toque.
1: 7 años.
0: Muy feliz día del locutor. Dice, buen jueves para todos. No, es mañana.
1: Mañana, chicos.
0: Mañana viernes el día del locutor. Hola, chicos. Yo iba a vacaciones, en vacaciones en la casa de mis tíos y siempre fueron camperos. Hacían tambo.
1: Ay, ay, ay.
0: Yo, chica de ciudad, odiaba dormir la siesta.
1: ¿Sí?
0: Y me decían que si no dormía venían a buscarme. Tenía prohibido andar en el campo a la siesta y una noche. ¡Una noche! ¡No queríamos dormir temprano!
1: ¿Qué pasa?
0: ¡Con mis primos!
1: ¿Qué le pasó?
0: Estábamos en el comedor a la noche y se nos apareció así el perro de ellos en la ventana. ¡Pero del susto! ¡Del susto! ¡No lo reconocimos! Ahí está, pensamos que era el lobizón. Dice, corrimos a la cama a escondernos y nunca más nos quedamos de noche solos. De grandes nos dijeron que había sido el perro y se nos reían. Me sentí una bolú y en ese momento se me quebró la garganta.
1: Me tanguero, se va mutando. Va mutando tanguero, claro, canta.
0: Está payando.
1: Claro, se emociona. Sí, se toma los mates y ya se emociona. La música, ¿cómo se llama?
2: Atilio Lamont.
1: ¿Qué es el horario? Ayer te pasó
0: el horario.
1: Lo mismo.
0: Me agarra a esta hora. Pasa que el Seba me pone la música.
1: Está despierto.
0: Y anda. Hora. Anda a payar, bobo.
1: Chicos, yo me acuerdo de cuando era chiquita, me decían que si caminaba para atrás, te chocabas con el ángel de la guarda.
0: Ahí está.
1: Y en la parroquia de nuestra ciudad hay una escalera que da a un piso donde guardaban estatuas de ángeles, santos, etcétera. Yo siempre creía que ahí había ángeles de verdad, porque cantábamos la canción que dice.

0: Bueno, sí, el mismo está re loco.
1: No sé. No. No. Yo trato de hacer la parte más cuerda.
0: Michael, no lo puedo sacar de mi cabeza. Agus no está fallando, dice, está fallando, que es no verdad, es lo mismo. Bueno.
1: Se le chamflé una letra. A ver, ¿quién más para acá, chicas? Buenas. Saludos para mi esposo Gaby, que está trabajando. Yo también en mi trabajo, escuchando la vida. Y pasa rapidito la mañana, son unos genios. Besos, Sol.
0: El padre Mario, dicen, por
1: sí,
0: la música.
1: El padre Mario.
0: Escuchamos el cassette del padre Mario arriba del 504 con mi familia. Buen día, chicos. Chicos, gracias por alegrarme todas mis mañanas en el laburo. Mi mamá me decía siempre que cuando tenía hipo era porque estaba creciendo. Y lo mismo le digo a mis hijos. No sé si es verdad o mentira, pero bueno, que les quede la duda. Dice, no, ya está. ¿Te asustaron?
1: Todo trauma.
0: ¿Te asustaron?
1: Sí. Mi papá me hacía un truco como que era, como que atrapaba el hipo en un vaso o en su mano y yo tenía que mirar fijamente. En realidad es el... No, no vamos a poner en este momento.
0: No, bueno, no.
1: Googlealo.
0: Evelyn, que es Evelyn con B larga, no con B corta, dice, recién los empiezo a escuchar, pero recuerdo de chico que nos decían que nos asustaban con el viejo de la bolsa. No sé si ya lo comentaron. Sí. Ya llegaste retarde.
1: Bueno, no la reté.
0: Ya estuvimos toda la mañana hablando
1: pero
0: del viejo de la bolsa.
1: Pero recién llega, pobre.
0: Mentira, genia.

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1: Acá dicen buen día, estaba comiendo una galletita y me atoré, me ahogué porque algo me hizo morir de risa. Perdón, te pido disculpas. Celu que termina en 041-2364 la característica. No sé dónde es, bueno, le mando un beso y le pido disculpas.
0: Puede ser Buenos Aires. 2364, no sé si la zona de América.
2: Se con la galletita porque se empezó a reír.
0: Junín.
1: Un beso.
0: Poco seca la mano.

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1: Resumen de noticias. 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Además, inauguró la ampliación del Hospital Geriátrico Dr. Domingo Cuño y entregó aportes al municipio para obras de mejora urbana en barrios vulnerables. El primer mandatario participó del 113 aniversario de General Campos. Durante la celebración manifestó que el mejor homenaje que podemos hacerle a aquellos primeros pobladores es encarnar ese mismo espíritu emprendedor y esa misma voluntad de construir que forman parte del ADN entrerriano. Frigerio inauguró una planta de alimentos balanceados en Asencamp. Durante la puesta en marcha de la nueva unidad productiva de la cooperativa La Ganadera formalizó la adhesión al régimen de incentivo a las nuevas inversiones. La iniciativa prevé una inversión de 3 millones de dólares, la creación de empleo y el fortalecimiento de la cadena productiva. Gobierno de Entre Ríos.
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1: Resumen de noticias. Frigerio recorrió obras de infraestructura y viviendas en Villa Paranacito y Vicuí. Allí destacó la reactivación de proyectos estratégicos para la región como son obras viales, planes habitacionales y defensas costeras. Y resaltó la importancia de preparar la infraestructura ante posibles contingencias climáticas. Anunciaron medidas de alivio energético e impositivo para el comercio entrerriano. El gobernador confirmó el envío a la legislatura de un proyecto de ley para eximir de ingresos brutos a monotributistas la exención de la cuota 12 para quienes estén al día y del impuesto de sellos para nuevos contratos o renovaciones. También prevé un subsidio a la tarifa eléctrica para el mismo sector. Frigerio afirmó que estamos en condiciones de escribir el próximo capítulo del pacto fiscal. Fue en el marco de la apertura del Consejo Federal de Responsabilidad Fiscal junto al ministro de Economía de la Nación, Luis Caputo. El mandatario reconoció el valor institucional del encuentro y sostuvo que la Argentina atraviesa una etapa que exige construir nuevos consensos entre nación y provincias. Gobierno de Entre Ríos.
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0: dale, dale, dale, mi amigo. 11:35, ya está. El Seba ya se puso la campera. Pará, Seba, que no nos vamos todavía.
1: Pero me dio frío.
0: A ver. Vamos a apagarla del Chevy.
1: Oh, qué pesado.
0: Me gusta que sea parte.
1: Dejalo
0: también.
1: En paz, al pibe.
0: Con la ciudad de fondo, mira. Buen balcón que tiene mi rey. Tiene para unos mates ahí.
1: Ahí está. Bueno.
0: Me encanta. Bueno, tenemos la última salida de mensajes.
1: Chicos, los estoy escuchando mientras trabajo. Me mato de risa, son unos genios. Hugo hablando modo campero. Mi personaje, Pame de Bermúdez. A mí y a mis hermanas nos decían que si no dormíamos la siesta, nos llevaba la solapa o el viejo de la voz.
2: Cualquiera.
0: ¿Y quién habló de modo campero? Yo no fui. Yo no tengo
1: a
0: nada tibio, que ver.
1: Vos,

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1: Dima.
2: Bueno,
3: ¿Qué te digo?
2: Decime cómo va a estar el clima el fin de semana.
3: Dime. Bueno, te digo. Mañana va a ser la jornada más fría del año. Dime. Ah, ¿está auspiciado?
2: No sé, pero lo podemos auspiciar.
3: Ah, bueno. Dime. Si pagan, si no hacen la transferencia, lo hacemos auspiciado.
2: Bueno,
3: listo.
2: Me lo decís.
3: Dale. Hola, chicos, ¿cómo están? Hace un requete frío, se me congelan los pies. Por Dios, por favor,
2: Bueno.
3: ¿Qué te digo?
2: Decime.
3: ¿Qué?
2: Decime por qué la tostada siempre cae del lado del dulce. Decime.
3: Es por una cuestión física. ¿De peso o no? ¿O por qué?
2: Decime por qué terminás de lavar el auto y llueve.
3: Bueno, ahí ya no sé. Decime por qué prendés el pucho y llega el colectivo.
2: Tal cual.
3: También.
2: Decime. No,
3: sí,
2: no sé.
3: ¿Viste? ¿Sabés cómo crear energía infinita?
2: No.
3: Tenés que atar en el lomo de un gato una tostada con dulce. Entonces el gato nunca cae, gira todo el tiempo, ¿entendés?
2: Que venga el gato.
3: Lo vi en algún lado, te juro. Era, obviamente estaba hecho con, no sé si con IA, con algo. No me ponga la música. Y ponían una tostada con dulce y el gato. Entonces el gato como que nunca cae del lomo y le ponían y giraba en el aire. En algún lado lo vi, alguien lo tenía que haber visto. No puedo ser el único sonso que vi eso.
2: Bueno.
3: Hasta el día de hoy no paso por abajo de las escaleras porque pienso que da mala suerte. Yo lo creo de grande también.
2: Sí, es superstición, pero bueno, a lo mejor de grande uno investiga, googlea.
3: Mirá, yo voy a contar algo y voy a ser completamente sincero. Ya trabajaba en la radio, así que hará unos 3, 4 años. Me quise hacer el chistoso, ¿viste? Empezaba con redes sociales, a subir videitos. Digo, bueno, ¿viste? La gente de la radio que empezaba a seguir. Ahí te digo. Y vi una escalera. ¿Y viste los stickers para votar?
2: Sí.
3: Me quise hacer el chistoso y grabé y puse, ¿qué opinan, eh? ¿Creen o no creen? Y pasé por abajo. Llegué a mi casa, no se había cortado nunca la luz desde que vivía ahí. Se cortó la luz. Se me rompió una taza y alguna otra cosa más que me pasó. Así que, a partir de ese día, no lo hice más. Digo, no juego más con estas cosas. Puede ser que uno también lo llama, no sé.
2: ¡El diablo!
3: Me pasó en carne propia.
2: A la mierda.
3: Así que digo, ahora si lo veo, lo esquivo. No me hago el gracioso ahí haciéndome el chistoso.
2: Está muy bien. Lo de abrir paraguas tampoco en lugares cerrados.
3: Mi mamá tiene
2: una gatita de color negro, pero no pasa nada. Igual.
3: Sí. Acá Leo dice, yo trabajo en Telecom, papá. Dice, paso hace casi 3 años por abajo de las escaleras y sigo vivo. Saludos, el Leito Newell's. Bueno, a lo mejor le está haciendo mal a Newell por tu culpa. Dejá de pasar por abajo de la escalera, entonces. Dejá de pasar.
2: Vos sos el culpable.
3: Probá a dejar de pasar.
2: Dios mío. A ver por acá, chicas. Mica, agradecé que solo tenés 3 horas a la U. Sí.
3: Mica, defendeme. Hoy necesito que me apapache, Mica.
2: Bueno, está bien.
3: Hoy necesito cariño. Hoy sí.
2: Es buena persona. Solamente hay que... ¿Sabés qué pasa? Como es ariano, es carnero. No, lo digo bien. Con respeto a los bancos, los arianos. El tipo lo da todo.
3: Gracias. Yo me desnudo acá al aire.
2: Pero bueno, a veces un torbellino. Una taurina, yo me corro. Pase torbellino. Yo lo dejo ser. Déjalo ser al de Aries. Déjalo ser, que vale, bien.
3: Es como el perrito, cuando se cansa, después se acuesta a dormir.
2: Exactamente.
3: Ya llegará mi siesta dentro de poquito.
2: Duerme poco el chico, por eso.
3: Agus, el gato no cae el lomo. Entonces, ¿cómo haces para...? Bueno, no me acuerdo cómo era con la tostada.
2: ¿La tostada?
3: No, esto que decía, la tostada con el dulce y el gato que giraban.
4: No me anda.
2: Ay, Dios. Acá dicen, chicos, ¿qué tal? ¿Cuál les va? ¿Un miedo? ¿El demonio? Acá, tengo una amiga que está requete engualichada. Hasta el día de hoy le pasan cosas. Ella lo naturaliza. Imagínense encontrar fotos de ella y de la madre con la cara tachada.
3: No,
2: ¿ella lo ve como si nada, un miedo?
3: No.
2: Qué feo.
3: Una vez, no vamos a hablar de cosas paranormales.
2: No.
3: Quedan muy poquitos minutos, pero una vez estaban peinando a mi hermana. Son historias reales, no estoy exagerando. Yo sé que a veces estaban peinando a mi hermana, su madrina, se abre la puerta y ella dice, adelante. Puf, se rompió el espejo. Te lo juro, le preguntan a mi hermana Barbie. De verdad, ¿eh? Sebas, ¿vos crees?
2: Yo creo.
3: Yo respeto.
2: Sí. Okay. Le tengo más miedo a los vivos. Mirá. Pero.
3: Así está el operador en este momento, completamente comprometido con la causa.
2: Mandíbula balcón.
3: Miedo tiene. No, che, que... se mudó el operador. ¿Qué tiene? ¿Qué tiene balcón en circulación ahora? ¿Dónde está el edificio este?
2: Le dio miedo.
3: Ah, se fue.
2: Ah, bueno. Por las
3: no, pero pasó de verdad. Le pasó a mi hermana cuando era chiquitita.
2: Sí, es verdad. Chicos, vendo paraguas todo el tiempo. Los abro, así que. Estoy reseca, la verdad es mala suerte. Ah,
3: Mica, soy de Acuario. Sí. ¿Vos qué me decís? ¿Qué onda mi signo?
2: ¿Qué sé yo?
3: Deja ahí nomás que tenemos para rato. Deja que tenemos para rato.
2: Pasa que abrimos esa puerta y no la cerramos mal. Y Santi no me deja hablar de los signos, así que bueno.
3: Amiga, basta con los signos.
2: Me voy a poner consultorio astrológico.
3: Encima voy escuchando la radio en mi fiesta, amiga. Bueno, no estoy esperando el mecánico, amiga.
2: No, ya fue el mecánico. Ya.
3: Bueno, amiga, te quiero. Acá dice, me gustaría promocionar en sus redes lo de mi empresa. Dice, ah, bueno, listo, no hay ningún problema. Eso lo arreglamos por afuera, porque si no hay gente acá, nos va a decir, que usan la radio, como con... Acá la gente está preguntando por redes sociales, así que no hay ningún problema, nos buscan con nuestros nombres y eso es esa parte. Eso te lo facturamos aparte, claro, en negro.
2: Ya que estamos, sí. Digo, por ejemplo, el Oper, vos lo tenés ahí en cámara. Para ver. Así como lo ven y lo escuchan, Sebas Oneto. @ Sebas Oneto. Baila Michael Jackson, pone música anima de evento, todo.
3: Completo como sándwich de milanesa.
2: Para el locutore. Agustín.Gonsalves.
3: Muchas gracias. Un placer. Bueno, acompañarnos esta mañana. Para mí es un placer. Estoy muy contento. Uno deja todo. Y bueno, de a poquito vamos creciendo, ¿no? En este emprendimiento que tenemos. Bueno. ¿Qué les pasaba? Mica.Migliore, sí, mi señor. Querida compañera.
1: ¿Y así nos... si vas a ver o no? Porque tengo que viajar.
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3: Gracias, Lili. 6 grados, 4 décimas tenemos en este momento en la ciudad de Rosario. Atención, mañana, abrazate a Liliana porque tenemos un grado bajo cero. Un grado, repito, bajo cero de mínima y máxima de 10 para la tarde con el cielo parcialmente nublado.
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0: Acá en la cámara, wow, un par de fotos. No es esa canción, pero no importa. Tengo el meme del gato, si querés. Antes de irme, sí, y antes de recorrer la ronda vida, dice: andale. Agus, el gato siempre cae de pie, la tostada siempre cae del lado de la mermelada, entonces queda girando en un bucle infinito. El meme es viejísimo. Y acá lo tienen, dice. Bueno, gracias. Figura número uno, el gatito con la... ¿Ves? No cae de un lado, no cae del otro, entonces gira infinitamente.
1: Ay, mira,
0: el gato volador.
1: Miró y la fiesta. Bueno, le mostré a la gente de pasar el listado que tenemos, sí, de...
0: Acá, miren, acá tenemos la repetidora. Miren la cantidad que hay. El gato volado. Miren la cantidad de repetidoras. Sí. Y estas son las que se portan bien. Porque hay repetidoras que son media truchanga, media ilegales. Pero acá tenemos en pantalla las que se portan bien.
1: Muy bien. Por ejemplo, la gente que se porta muy bien es la gente de Varadero. Vida Varadero 97.9, nos escuchan por ahí. También estamos en La Falda, Córdoba 107.5. Estamos en San Pedro, Vida San Pedro 103.9. González Moreno a través de 89.7.
0: Cantidad de repetidoras. En Santa Fe Capital, Vida Santa Fe 107.9. En Villa María, en Córdoba, Vida 101.3. En Arrecifes, Vida News 96.5 en Buenos Aires. Y en Rafaela, ADN Vida 97.9.
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0: Bueno, gente, hasta acá ha llegado este hermoso cariño, demostración de afecto. Hemos hablado de todo.
1: Sí, sí, la verdad que sí. ¿Puedo decir algo? Una cosita que creo que nos atañe a todos.
0: ¿A Bel?
1: Quienes trabajamos en la radio. Hablo por mí, hablo por mis compañeros, por los operadores, por todos. Todos tenemos problemas. Nuestro trabajo es disimularlo de la mejor manera posible y que todos la puedan pasar bien. Así que gracias, porque muchas veces nos dicen, gracias por el apoyo, ustedes nos hacen sonreír. Bueno, ustedes también generan lo mismo, así que muchas gracias. Seba Soneto en los controles, Agus González, hasta aquí y será hasta mañana.
0: Qué profundo. No voy a hacer ningún chiste porque lo dijo en serio, así
1: sí,
0: lo banco.
1: Hablo por todo, hablo por mí, hablo por todos. Así que gracias a ustedes por estar del otro lado.
0: Mira quién llegó.
1: ¿Quién llegó? ¡Amigo! ¡No, amigo! ¡Nos vamos! ¡Hay tanda, amigo! ¡Ah, no! ¡Hay un tema, hay amigo! ¡Hay tiempo!
0: Seba Soneto estuvo en los controles. Agus González, mañana celebramos, festejamos. Hay bodega.
1: Mañana aceptamos, recuerden, autos desde modelo 2018 en adelante, como regalo del Día del Locutor.
0: Me sirve.
1: Chao, se los quiere.

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5: Para seguir acompañándote, para seguir abrigándote el corazón, hacemos el cambio de equipo en este mediodía. Bienvenido Juan Manuel Marín a los controles. ¿Cómo le va, querido amigo? Cada vez más brillante esa sonrisa. Bienvenido, querido Santi Jacob.
6: Hola, pedazo de locos. ¿Cómo andan?
5: ¿Cómo
6: bien,
5: andamos?
6: Bien, todo tranqui, bien. Escuché el llamado del ángel y llegué. Ah. Hermoso canto. ¿Ustedes vieron la publicación que hizo Mica Migliore cantando en un barcito? Nah, está impecable. Quien no lo haya visto es Mica Migliore, Mica.Migliore, el Instagram. Che, pero tenía escondido.
5: Bueno, gracias.
6: Es el famoso. Me siento un marinero saltando al vacío tras el canto de una sirena. Se dejó el pelo más largo, Juanma, ¿no?
5: Sí.
6: Como que tiene un cortecito y más carré.
5: Sí, va cambiando ahí el corte. Bueno, ¿cómo estamos para empezar?
6: Bueno, bien, jueves. Estamos bien, llegamos al jueves. Hace mucho frío, abríguense, es medio traicionero el frío. Se viene la ola polar, así que ya les vamos avisando a lo largo de la semana. Por ahí decían que estaba nevando en Mar del Plata. ¿Está
5: Me
6: chequeado eso?
5: Sí, hay que chequearlo, vamos a ver qué pasa. Por ahora, vamos a empezar el programa entonces. Juan Manuel Marín, encontrarle Santi Jacob, bienvenido, arrancamos.
6: Y dale.
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7: Aria, Vega, Ryan, Caso, La Cosañita, Premio Unión.

0: Y sí,
1: se fue para Rollito Este, que le mandamos un abrazo grande del club de barrio ahí, Génova y Travesía. Bueno, vos dirás, vos me contarás, ¿qué onda el jueves? ¿Cómo viene esa energía? ¿Vaso medio lleno, vaso medio vacío? ¿Cómo dijimos, vienen las energías?
0: Hoy es el día del periodista deportivo, sí. También día del OVNI, por ejemplo.
1: Está bueno.
0: Me gusta.
1: ¿Sabés un buen lugar de avistaje de OVNIs? En la costanera, en el río Paraná, acá más o menos pasando los hilos. Según el Congreso Internacional de OVNIs, ese es un buen lugar para avistar.
0: ¿Está chequeado?
1: Alienígena, no, te juro. Sí.

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0: 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Santa Fe.
1: La provincia convoca sectores de diseño y editorial a participar de la 10ª Feria del Centro. El encuentro reúne a productores y productoras de las industrias creativas con objetivo de fortalecer la circulación, comercialización y visibilización de la producción cultural regional. El plazo para anotarse vence el 31 de julio.
0: Rosario. El Colegio de Abogados de la Ciudad de Rosario pidió a la Corte cambiar el reglamento para cubrir cargos de funcionarios judiciales. La entidad cuestionó el proceso de selección del secretario de Gobierno del Máximo Tribunal Provincial y reclamó adecuar los concursos a la Constitución reformada en el año 2025. También solicitó extender el plazo de inscripción vigente.
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1: Con la mente en los octavos, con la mente en el juego, la selección entrena en Miami a la espera de Cabo Verde, la sorpresa del Mundial. La delegación albiceleste ya se instaló en el estado de Florida para afrontar el duelo eliminatorio de este viernes. Scaloni y otro de los futbolistas, todavía no está confirmado, van a dar una conferencia de prensa el día de hoy.
0: Tiempo. ¿Qué somos? ¿Somos linces?
1: Wildcats.
0: Bueno, baila los High Call Musical. 7 grados 6 décimas, baila porque hace frío. Humedad 57%, cielo algo nublado en la ciudad de Rosario y la región. 12 horas 17 minutos, ya te contamos toda la información que necesitas. Quédate con la música que más te gusta.
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2: Vamos derecho para el WhatsApp de la vida. 341-340-3200.
3: Hola, ¿qué tal? Lo puede decir, sí, más despacio, que 3, no llegué a notar.
4: 341-340-3200. No se encuentra disponible en este momento. No. Por favor, deje su mensaje después del tono.
3: Hola.
2: Hola. ¿Cómo le va? Sí, señor.
5: Quisiera escuchar Trueno por una llanta.
3: Bueno.
5: Vale, muchas gracias.
2: Bueno. Un tema de Trueno por una llanta. Me parece un buen trueque, ¿eh?
3: Sí.
2: ¿Cómo lo ves? Presidente Perón 8101.
3: ¿Cuánto calzamos?
2: Y yo calzo 42, por ahí.
3: Bueno, ¿vos? 38, 39.
2: 38, 39. Juanma, ¿cuánto calza usted? 42 también. ¿Listo? Bueno, podemos compartir nosotros. Yo uso la derecha y vos la zurda, ¿crees? Así no hacemos gastar tanto el oyente.
3: Dos por uno, algo así.
2: Dos zapatillas por un tema.
3: Está bueno.
2: Está bueno, me gustó. Podemos seguir lucrando así. Hola.
6: Hola, FM Vida, soy Matías. Necesito que, si por favor, podés poner.
2: Sí, Mati.
6: En chévere para mi mamá, que se llama Noé, porque a ella le gusta mucho la canción.
3: Bueno.
6: Por favor, que es justo su cumple.
2: Bueno, está muy bien. Feliz cumple, Noé, que los cumplas muy feliz.
3: Para Noé, que es compañera de Anita Bocassi de fútbol. Ahí en la Liga Pyme.
2: Son las All Stars.
3: Yes, All Stars.
2: ¿De qué juega Noé? Yo sé, Anita es arquera.
3: Sí.
2: Sí, es como Neuer.
3: Ah.
2: Es como el Dibu Martínez.
3: Sí, como en Bocinia, como el de Cabo Verde.
2: Es como
3: Bocinia, claro,
2: de
3: sí,
2: Cabo
3: señor.
2: Verde. ¿Qué te iba a contar yo? Viste Cabo Verde, mucho respeto para Argentina. Armamos a Leo Messi, es el mejor del mundo, pero nosotros se la vamos a poner complicada.
3: Y sí, chicos.
2: Acá vinimos a ganar el Mundial.
3: Obvio.
2: Así que bueno, a prepararse, ¿sí? Antes que nada, Nulo Mufa. ¿Qué te iba a decir? Volviendo al tema principal. ¿Sabes cuál es el tema principal del día de hoy? El Día Mundial de los OVNIs. Vamos a hablar de OVNIs. Che, no es joda.
3: Me encanta.
2: Yo puedo decir muchas pavadas, pero hay algunas que tengo conocimiento. Como por ejemplo Guillote dice, chicos, buen día. Lo que dice Santi de los avistajes es verdad.
3: Epa.
2: Abajo de Rosario hay una metrópolis y entran y salen por el río. Está chequeado esto.
3: ¡Ey!
2: Escuchá lo que te voy a decir. Le quiero mandar un abrazo muy grande a Nani Luminari. Luminarias, creo que era. Es una licenciada en ovnilogía.
3: ¿Qué?
2: Hizo...
3: ¿Para? ¿Dónde
2: no,
3: se
2: en serio.
3: ¿Qué?
2: Se
3: ¿dónde?
2: En Estados Unidos.
3: Ok, ok.
2: En Texas.
3: Ok. Ahí tienen unos secretos cerca, en el Pentágono.
2: Cerca del área 51.
3: Sí.
2: ¿Qué dice Nani? Que Nani, viste que existen, los más famosos son los extraterrestres, pero también existen los intraterrestres.
3: What is this?
2: Los intraterrestres vendrían a ser como hormigas, ¿sí?
3: Ah.
2: Son como una civilización intraterrestre que vive en el núcleo de la Tierra.
3: Pero no hace mucho calor en el núcleo de la Tierra.
2: No, escucha, no, tan hasta abajo no. Penita.
3: Claro.
2: Hay algunos portales, como vos fijate las pirámides de Egipto.
3: Sí.
2: Es un. Supuestamente. No, escuchá. Según.
3: Pará, vamos.
2: No,
3: está bien, te estamos escuchando.
2: Me voy.
3: Dale,
2: si me van a agarrar para la joda, no, me voy, viejo.
3: Ey, vamos a escuchar. Habla Santi.
2: Mirá. Supuestamente las pirámides de Egipto hicieron como un escáner de geo, no sé cuánto, viste que se veían cimientos de hasta 300 metros por debajo de la Tierra. Supuestamente son todos como túneles intraterrestres de estos muchachos. Y dicen, que dicen que habría un portal en el Monumento a la Bandera.
3: No.
7: ¿Cómo se pueden prestar estas cosas?
2: No, escuchá, en serio.
3: Para que justo lo acaban de reformar. Banquemos, ¿viste? Cuando dice ojalá que dure la regla.
2: Mirá, Marilyn dice, chicos, posta, una serie se llama Los Terrianos y habla justamente de eso.
3: ¿Qué onda?
2: Santi, en mi casa hay un portal también, siempre me desaparecen cosas.
3: No, ¿cómo? La plata, es terrible. ¿Qué te iba a decir? Bueno, es muy loco también. Hay una película de Indiana Jones que habla de las pirámides y de que... Escucha. Los extraterrestres nos enseñaron.
2: No me solté.
3: A Egipto
2: mano.
3: Y a los. ¡No!

0: Vos sabés que hay pocas cosas que tienen en común los extraterrestres, los intraterrestres y los humanos.
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0: Bueno, tenemos el tema ovni, extraterrestre, intraterrestre. ¿Qué
1: se
0: pasó?
1: Se instaló en el WhatsApp, ¿eh?
0: Sí, explotaba. La gente tiene conspiración acá. Chicos, lo de los intraterrestres es verdad. Yo tengo debajo de la casa, por eso se me rompen todas las paredes, dice Juani. No, eso, amigo, ¿por qué no mojaste los ladrillos para hacer el revoque? Se te va cayendo el revoque.
1: Chicos, ¿es verdad que Donald Trump va a revelar datos nunca antes vistos sobre los aliens el 8 de julio?
0: Ya revelaron. Revelaron data del Área 51. Uno, y de igual manera guiño para ocultar otras cosas más importantes que pasaban en Norteamérica. Pero, ¿qué te iba a decir yo? Se filtraron fotos de Donald Trump, supuestamente con unos supuestos visitantes, que eran muy pálidos, eran como los Targaryen, ¿viste? De Game of Thrones.
1: Ay, creo que lo
0: pelo blanco.
1: Sí, ¿qué estaban haciendo? ¿Qué eran? No, Illuminati. Sí,
0: muy raro, muy raro. No, tenés los otros, ¿cómo se llaman? Los reptilianos.
1: Sí.
0: Esos también son otros ovnis, escúchame, otros aliens.
1: Pues
0: seguimos hablando.

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1: Bueno, vamos con el momento conspiranoico.
2: ¿Estás seguro que entramos acá?
1: Sí, yo quiero entrar, quiero abrir el portal.
2: Bueno,
1: dijimos
2: dale,
1: Día Mundial del OVNI, tema principal del día, yo creo, ¿no? Hablamos de los extraterrestres, supuestamente intraterrestres, reptilianos, lugares de avistaje acá en la ciudad de Rosario, dijimos más o menos ahí en la costa central.
2: Exactamente, bueno, en Victoria, obviamente está el Museo del OVNI.
1: En Capilla del Monte.
2: Capilla del Monte.
1: Son lugares muy energéticos.
2: Claro.
1: Tengo un audio.
2: Mándale.
1: Hola, ¿qué tal? ¿Cómo le va a usted? Bienvenido. Bienvenido.
3: Yo sabía, tenía la sospecha que mi suegra y mi cuñada eran reptilianos.
1: Tomémonos el tema en serio.
2: Estamos hablando en serio,
1: che, si no tenemos audio en serio, no, viejo.
4: Dos micas antes, yo tengo una vecina que...
1: ¿qué va a decir?
4: Bueno, para mí tiene un aeropuerto atrás en la casa.
1: ¿Por qué?
4: Es impresionante cómo entra y sale un personaje de ahí.
1: No.
4: ¿Serán extraterrestres?
1: Bueno,
4: algunos parecen extraterrestres.
2: Y bueno.
4: Tienen una nave espacial que da gusto.
1: Jugamos. Vienen bien, andan bien de naves. ¿Qué te iba a contar yo?
2: ¿No? ¿Te cuento por qué es el 2 de julio?
1: Cuente.
2: El día del OVNI por el caso Roswell.
1: ¿Qué pasó?
2: Es un caso famoso en Nuevo México. Se encontró un objeto estrellado. Primero se hablaba de un platillo volador. Luego el ejército dijo que era un globo meteorológico. Décadas después se explicó que era un proyecto secreto llamado Project Mogul.
1: Como la gomita. Mogul, ¿tendrá que ver?
2: Hacían la gomita. Destinado a detectar pruebas nucleares soviéticas. Por eso el día de hoy se llama, o sea, se conmemora ese caso, el Día Mundial del OVNI.
1: ¿Cómo es el Roswell?
2: Roswell.
1: Bueno, hay un montón, viste, de la gente de los campesinos, vamos a decir, estadounidense, que ven muchas cosas en los pastizales, en el campo, muchos dibujos, diga.
2: Si esta noche,
1: sí,
2: por ejemplo, Santi, está en la terraza, en el balcón.
1: ¿Me llevan de joda? ¿Los OVNI?
2: Para. ¿Ves una luz en el cielo?
1: Sí.
2: Haciendo movimientos raros. Pensá primero que es un extraterrestre o le buscaba, no, debe ser Starlink, debe ser un satélite.
1: No, yo soy recreyente, no, para mí es un OVNI. Yo veo un
2: para
1: OVNI.
2: Mí también.
1: A no ser que rojo, voy a decir, puede ser un helicóptero, puede ser un avión. Lo único, vos fijate que cada vez, no sé si tendrán como un campo magnético, pero cada vez que hay un video de un objeto volador no identificado, se ve como si lo está grabando con la calculadora, ¿viste? Se ve todo mal, todo borroso. Hoy hay celulares que graban en 15 millones HD.
2: Sí,
1: y decir, cuando creo que no, se ve todo mal. Tengo un audio, Mica, y este es importante, ¿sí?
2: Dale.
1: Se está tomando en serio el tema. Hola.
5: Hola, chicos, buen día. Me estacioné porque se los tengo que contar.
2: ¿Qué?
1: Si te estacionás para contar algo, es muy relevante.
2: Es importante.
1: Hola.
2: A ver.
5: Bueno, yo hace 40 años que vivo en Moreno y Güemes. Y siempre voy al parque.
2: Moreno
5: una época que el césped, donde está el irupé pasando, que ahora pusieron más arbolitos, se hacían círculos que estaban cortados, el césped, pero eran perfectos esos círculos.
1: Tiene un nombre eso. ¿Cómo se llama cuando se revela? Viste que todo como medio... se me fue la palabra. ¿Cómo se llama cuando vos pintás los mandalas? Son todos medio mandalas, ¿viste? Lo que se diseñan.
2: Claro, son las formas geométricas. Generalmente son circulares, pero puede ser el que corta el pasto en el auto, en el camioncito.
1: Puedo decir como en el Camp Nou, cuando hacen los diseños de la cancha de fútbol.
2: No
1: creo. Capaz que nos está agarrando para la joda el jardinero.
2: No sé.
1: No son los círculos esos que ponían cuando fue la época del COVID.
2: La mayoría de los casos terminan como teniendo una cierta explicación. Hay causas comunes de los ovnis, son drones, satélites, aviones.
1: No me la venga a dibujar acá.
2: Algún error de percepción.
6: Joder.
2: Tiene que haber una explicación lógica.
1: Son ovnis.
2: Yo voy por ahí.
1: Son ovnis. Sigo con mi amiga. Ya nos vamos, amiga. Son como 3 minutos de audio.
2: Se emocionó. Bueno.
1: No, pero hay más data.
2: Bancala ahí, que la compartimos en un rato.
1: Sí. Seguimos con más información. Obviamente es todo clasificado.
2: ¿Está chequeado esto?
1: Área 51, derecho.

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1: Ahí donde estás a vos, te mandamos un beso enorme, gigante a vos que nos escuchás en Santa Fe Capital. Espérate que te busco el dial, 107.9 en Villa María Córdoba, 101.3.
2: Le quiero dar la bienvenida a dos nuevos integrantes de esta hermosa familia, la gente de Viedma, Río Negro, 95.5. Y también se suma Cañada de Gómez, provincia de Santa Fe, en la 90.3.
1: Beso grande para toda la gente de Villa Mercedes en San Luis, 95.3. Estamos en Río Grande, Tierra del Fuego, 100.7.
2: ¿Y sabes dónde me despido? Despido en el sur, donde supuestamente hizo como menos 50 grados. Sí. El otro día, Río Negro, Bariloche, 98.9.
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cuartetero, lucra y un poco de ruido, haciendo el último baile justamente por la última copa de Lionel Andrés Messi. Mira, hablando de extraterrestre, nació en la metrópolis abajo del monumento. Es intraterrestre, sí, ¿de qué planeta salió? Es un marciano. ¿Qué te quiero decir yo, chicos? Tengo un mini 24 horas, dice. ¿Saben la cantidad de extraterrestres que me vienen a comprar cualquier cosa, cualquier verdura a las 4 de la mañana? Estoy cansado de ver y alienígena. Bueno, pasa siempre. Después nos muestran un... ¿qué se llevaron? Un adornito acá. Claudia de María Grande. Chicos, esto me lo traje de recuerdo cuando fui a Salta en el 2024. Este año vamos de nuevo. Nos encantaron esos lugares del norte argentino. Saludos, ¿qué es? Ah, es un llaverito. Mirá, dice Omnipuerto. ¿En dónde? En Cachi, Salta. No sé si es Cachi o Cachi, pero... Cachi le pego. Y Cachi Salta. Bueno, es un lugar también de avistaje, como acá enfrente del río Paraná. Tenemos más información y nosotros los escuchamos. No hay...

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0: ahora, pero no nuevo tema. Vamos a seguir hablando.
1: No sé, porque acá nos llegan algunas advertencias de bobinados de motores. Te quiero, amigo. Gracias por cuidarnos. Chicos, yo que ustedes voy regulando el tema, a no ser que quieren que vayan los hombres de negro a la radio.
0: Ay,
1: y que nos borren la memoria. Porque, tic.
0: No, ¿cómo nos van a borrar?
1: Bueno, che, ¿sabes qué es lo importante para hablar de estos temas? Es que tenés que creer. ¿Por qué? Porque todo es cuestión de energía, ¿sí? Si vos no estás preparado energéticamente para poder visibilizar a estos espectros, claro, va a ser muy difícil.
0: Y no los vas a poder ver tampoco.
1: No, si estás modo incrédulo, así, tenés que creer, porque si no, no confía, no hay confianza.
2: Esto dice así.

0: 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Política. Manuel Adorni presentó su renuncia al directorio de YPF. El ex jefe de gabinete oficializó su salida con un escrito en medio del escándalo por presunto enriquecimiento ilícito. Rosario.
1: Un adolescente y una joven resultaron heridos en un violento ataque en Barrio Tablada. Ocurrió en la noche de este miércoles en inmediaciones de Patricias Argentinas y Garibaldi. El menor de 14 años fue asistido por impactos de bala en una pierna, mientras que la mujer recibió curaciones por politraumatismos.
0: Mundial 2026. Nos vamos a lo que sucedió el día de ayer. Estados Unidos, creo que fue el único partido que no vi de los que vamos. Estados Unidos fue mejor que Bosnia, sufrió cuando se quedó con uno menos, pero ganó y está en los octavos del Mundial 2026. En San Francisco, los norteamericanos, de la mano de Pochettino, dejaron afuera al seleccionado europeo que tuvo al experimentado Zeko como principal figura. Tiempo.
1: 8 grados, 2 décimas la temperatura, la humedad del 45%, cielo algo nublado. No sé si vamos a llegar a la máxima prevista para el día de hoy, que es de 10 grados solamente. Cielo parcialmente nublado. Mañana viernes, mínimas de 1 grado bajo cero, máximas de 10. El cielo también parcialmente nublado. Se viene la ola polar. 1 del mediodía con 14 minutos. Ya te informamos, quédate escuchando la música que más te gusta.
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1: Vamos, vamos. Ay, vamos, derechito. Puedes cargarle súper.
2: Dale.
1: Que tanque lleno al ovni. ¿Sí?
2: Muy ¿cuánto? Bueno.
1: Muchas gracias. No, 30.000 ponele.
2: Ah, ponele
1: 30.000 de súper al ovni. No, no llega ni a las Tres Marías. No. Es un desastre esto. Hola, ¿qué tal? ¿Cómo le va a usted?
3: Buenos días, FM Vida. Oh. ¿Cuánto esperé este momento?
2: ¿Por qué?
1: Ah. Hablar de ovnis.
3: Ah. Si van a hablar de extraterrestres, no hay nada mejor.
1: Sí.
3: Y nombraron la ciudad de Victoria.
1: Sí.
3: Obvio. Tengo un amigo que tiene experiencia total en eso.
2: No.
3: Porque cada vez que cobra el aguinaldo o el sueldo, vienen los marcianos y se lo llevan. Oh, qué casualidad. Saludos grandes, besotes. Cualquier cosa les paso el número.
2: Dale.
1: Dale, mandame, amigo. No es como el famoso che, fue a comprar cigarrillo y no volvió nunca más.
2: El famoso es la culpa de Mercurio retrógrado. No, padre, hacete cargo.
1: Hola, ¿qué tal?
4: Hola, buenos días, radio. Yo no sé si será por el tema de los ovnis o no, pero okay, que en mi departamento hay un portal.
1: ¿Por qué?
4: Dos por tres aparezco en el departamento de mi vecina de abajo. Saludos.
1: No, no sé, chingüengüencha, viejo, no se toma nada en serio.
2: Bloquealo a todos estos.
1: Chao, bloqueado. ¿Sabes por qué la gente no cree?
2: ¿Por qué?
1: Porque tenés que estar bien energéticamente. Mira, escucha. Ella es mi amiga Roxana, se lo tomó muy en serio. Fue la del audio.
2: ¿Te acuerdas de ese audio?
1: Sí, y después dice, voy a hacer un resumen porque es muy largo. Dice que estaba en una noche de tormenta paseando a su perro y a la altura del túnel del Parque España, de la nada salieron dos hombres. ¿Sí? No, todos encapuchados.
2: No.
1: Y dice que le llamó la atención porque no vio una puerta ahí en ese túnel y volvió al otro día para chequear. Dice, capaz que alguien de algún local, viste que hay un boliche por ahí cerca. Sí. Dice, capaz que salieron de ahí.
2: ¿Hay una puertita ahí en el túnel?
1: No hay ninguna puerta.
2: Ah.
1: Dice, y yo era creer o reventar, mirá.
5: Yo sí creo en el tema de los portales.
1: Y mirá con lo que cierra.
5: Y que acá enfrente de Rosario tenemos pistas subacuáticas y vida subacuática de ovnis también.
1: Ojo, porque
2: ¿cómo?
1: Que allá en los humedales, viste, cruzando claro, en el río Paraná por las islas. Sí, no es tu amigo que se fue un fin de semana y se tomó 6 jarras que está nadando allá.
2: No.
1: Dice que hay vida subacuática. O sea, tenemos extraterrestres, intraterrestres debajo del monumento, que hay una metrópolis de donde salió Lionel Andrés.
2: Sí.
1: Y después son acuáticos.
2: Ah, bueno.
1: Pero es un montón de vida.
2: ¿Cuánta teoría, chicos?
1: ¿Tenemos
2: más audio?
1: Hola.
6: A ver. El audio lo borré porque estaba la radio por aquí. Yo creo que el ser humano está diseñado para no estar solo. Entonces, siempre hay una capacidad en la mente que está buscando otro ser. Puede ser ovni, como a veces en la oscuridad ves una sombra, te parece un rostro, te parece...
1: Nada, que está diciendo que es todo producto de nuestra imaginación.
7: Qué
1: como
7: barbaridad.
1: Que el ser humano está diseñado para
2: estar con otros seres humanos. Claro, está diseñado para estar en soledad o algo de eso.
1: Porque si no explota, como que se pudre todo. Mira, acá me tiraron la data, ¿viste lo que te conté de las fotos de Donald Trump? Que con unos arios así, de bien blancos. Santi, Trump se juntó con seres pleyadianos del cúmulo de la estrella Pléyades. Pero ya con la inteligencia artificial ya no sabes en qué creer. Pero
2: ya no sabes qué creer.
1: Pero es eso. No, pero en serio, lo que dice él es en serio.
2: Ay, no sé, chicos. Acá dice, tengo dos teorías. La primera es que los aliens plantaron crías acá. Y las crías no son consideradas extraterrestres porque nacieron acá como todos nosotros. Segundo, si existe otra civilización, vive a millones de años luz de distancia.
1: Pero esos son extraterrestres.
2: Claro.
1: ¿Y los intra viven en nuestro mismo plano o hay que pasar un portal?
2: Ya se me explota la cabeza.
1: Hay que preguntar. ¿Y los subacuáticos que andan en Jetski Remix con Emilia Mernes?
2: Son muchas opciones, no sé.
1: De igual manera, yo doy fe que en realidad vos no todo el mundo los puede ver. Yo estoy con Gustavo que dice, y se enoja, ¿viste? Porque nos agarran para la chacota, dice, yo los banco a ustedes, chicos, pero hay que aceptar que lamentablemente la humanidad no está lista para que revelen este tipo de cosas al aire.
2: No sé si lo dice porque es sabio o lo tira por
1: No, para mí
2: es sabio.
1: Se enoja con la gente que lo agarra para la chacota. Tengo un audio. Hola, ¿qué tal? ¿Cómo le va a usted?
2: Hola.
1: Supuestamente encontraron un pozo con luz.
2: Ah.
1: Espero que no sea de aguas provinciales.
2: Claro.
1: Y me dejé el barrio sin agua, viejo.
8: Yo te iba a contar algo que no sale a la luz privado.
1: ¿Qué pasó?
8: Yo descubrí porque se hundió un pedazo y tuve que descubrirlo para ver qué tenía. Y resulta que me encontré con un pozo de una amplitud de 4 metros de fondo por 4 metros, 5 metros de radio, así en forma de cubo.
1: Creo que era un cráter.
8: Y en el fondo, en el rincón, una cueva No, bueno. Calculé más o menos como una rueda de 29 de una bicicleta nueva, una cosa así. Pero onda, y que va hacia abajo. Y tiene como una luz al fondo, y sigue esa luz. Nunca más toqué más nada, quedó todo tapado. Tengo que limpiar eso, tengo que abrir eso, tengo que hacer algo, pero no toqué nada todavía, porque bueno, estoy trabajando.
1: No, pero pará, ¿qué tiene que ver si está trabajando? Si vos encontrás un agujero, amigo, de 4 metros por 4 metros y hay una luz en el fondo, no te mata la
2: curiosidad.
1: Claro, la incertidumbre.
2: Aunque sea, no sé, caes en el baño del, no sé, el Rockefeller, pero bueno, por lo menos, claro, que hola.
1: Caí en algo subterráneo, rompía claro, todo. Bueno. Andás a ver, capaz que en una bodega del banco del barrio.
2: En Rosario hay un montón de catacumbas.
1: ¿Ah, sí?
2: Claro.
1: ¿Y qué sabes de eso vos?
2: No, yo no sé nada, me contaron.
1: ¿Abrimos un nuevo tema?

0: mover el bote. Sí. Che, se están moviendo los botes en la isla, de acá para allá. Chicos, ¿qué fuman en la isla? que hay vida subacuática. Y bueno, hay que visitar. A veces se te mueve el bote o no se te mueve el bote.
1: Acá dicen que es una catacumba. Es una galería subterránea. Se usa principalmente como lugares de enterramiento y en algunos casos para ceremonias religiosas de los primeros cristianos. Son túneles subterráneos.
0: Bueno, ¿sabés dónde está explotado de catacumbas? En París. En París hay un montón. Hay un montón de cuevas subterráneas. Viste, vos de la nada te cruzaste del siglo XXI un esqueleto ahí de la era medieval.
1: Ah, la miércoles.
0: ¿Qué pasó acá? Mm. Bueno, ahí en la ciudad de Rosario.
1: Sí, claro que hay.
0: Imagínate el túnel allá del Parque España.
1: Uy, bueno, me parece, no quiero hablar del cohete, pero Teatro El Círculo,
0: hay escuelas que se conectan por túneles subterráneos, hay mucha información.
1: Posta.
0: A mí me gusta esto.
1: Bueno, podemos seguir toda la tarde.
0: Yo estoy para hacerlo a la madrugada.
1: ¡Oh! Hasta las 3 de la tarde tenemos tiempo.

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0: Vamos, que salió el sol con toda, gente. Hace frío, sí, pero importa. No te importa porque te ¿por vamos qué? A acompañar.
1: No hay por qué, no hay por qué. Usted no puede filmar acá. Usted tiene que preguntar antes. Y ahí,
0: te tira con el... avisar a nosotros primero.
1: Sí. Y ahí te tira con el envase de cerveza por la cabeza. Y bueno, le insulta. Que abrimos una nueva hora en FM Vida. 6:06 de la tarde, es un placer. La extraterrestre, hola. Mica Migliore en los controles. No en los controles, escúchame, en la voz. O en los controles también.
0: También, estoy ahí.
1: A ver, ojo. Canta, toca la guitarra, actúa.
0: En los controles.
1: Y un poco cortito nos tiene a nosotros.
0: Juan Bonamarini en los controles. Santi Jacob, hasta las 3 de la tarde, te acompañamos.
1: ¿Le mandamos?
0: Meta.

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0: 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Mundo.
1: Transformaron un McDonald's en un hospital improvisado para asistir a los afectados por los terremotos en Venezuela. La destrucción de numerosas infraestructuras sanitarias tras el doble terremoto que sacudió el norte del país obligó a médicos y voluntarios a instalar un centro de atención de emergencia en un restaurante de comida rápida que permaneció de pie. Allí brindan primeros auxilios, asisten a heridos y reciben a pacientes con enfermedades crónicas.
0: Argentina. Javier Milei homenajeó a federales caídos con una mención especial a la gente asesinado en la ciudad de Rosario. El presidente participó del acto oficial por el Día del Policía Federal Caído en Buenos Aires. El jefe de la fuerza recordó a Rodolfo Manfredi, baleado en Villa Banana el mes pasado. Mundial 2026.
1: Escándalo en Senegal luego de la polémica y agónica eliminación ante Bélgica en el Mundial 2026. Pape Weye, una de las figuras de la selección campeona de África, publicó un mensaje en sus redes sociales apuntando directamente a Pape Thiaw, su entrenador.
0: Tiempo. Pero son todos papi.
1: Todos papi.
0: Papi Dog, Papi Channel.
1: Pape.
0: El Pape, el Pope. Bueno, actualizamos el clima. 9 grados, 3 décimas en la ciudad de Rosario y la región. Humedad 42%, cielo algo nublado. 14 horas, 14 minutos. 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
1: Vamos derecho al WhatsApp de la vida. 341-340-3300.
2: De Santa Rosa, Santa Rosa.
1: Nos estábamos jugando con Miquita, piedra, papel o tijera, porque estábamos viendo quién empezaba a hablar.
2: En
1: la salida de los mensajes. Hicimos tres veces piedra, papel o tijera.
2: Los dos hicimos todo tiempo tijera.
1: Tres veces hicimos tijera los dos. Así que fue empate. Definimos.
2: Dale, piedra, papel o tijera.
1: Piedra, papel o tijera.
2: Te gané. Claro,
1: escuchame una cosa. Momento creer o reventar. Seguimos con el momento de conspiración. ¿Por qué? Porque es el Día Mundial de los OVNIs, Objeto Volador No Identification, y ustedes tenían muchas anécdotas, ¿sí?
2: Sí, tenemos audios también de todo.
1: Lo que me gustó es la foto que llegaron. ¿Vos viste la foto de los OVNIs, de más que los OVNIs, de los extraterrestres que
2: sí,
1: tienen?
2: Sí, es verdad.
1: Fíjate,
2: a
1: hay
2: ver
1: uno
2: si lo podemos reproducir. Ahí está, mirá.
1: Ah, mirá está esto. El streaming.
2: Mirá esto.
1: Dice, chicos, buen día. Yo me traje dos de Brasil. ¿Sabes cuál es? Acá la gente me tiene que ayudar. ¿Vieron esa peli que es de un alienígena, de un extraterrestre que viaja con dos muchachos en un motorhome? Que se va vistiendo, le ponen camisa hawaiana.
2: Ay, creo que
1: algo del área 51, ¿puede ser? Que se llama...
2: Ay, no me acuerdo, pero como que lo quieren disimular, entonces le van poner el gorriti así.
1: Bueno, te hago un resumen de la imagen. Ahí si está. Vos ves el extraterrestre que tiene en el patio, fíjate lo que dice, tiene un sombrero que dice...
2: Mi vaso tiene agujero.
1: Mi vaso tiene un agujero. Bueno, le gusta el chupi a este extraterrestre. Paul se llama. La del extraterrestre. Sí, no es el pulpo Paul.
2: Este parece que pasó ayer, ¿viste? La resaca de Hangover.
1: Y más o menos. Y después tienen vida. En el camión tengo un marcianito. ¿Sabes qué parece? ¿Viste el muñequito el de Michelin que se pone en los camiones?
2: Ah, sí.
1: Pero modo extraterrestre.
2: Ayúdame, loco. Está agarrado. Ahí veo con la sopapa de su mano. Entonces está prendido ahí al vidrio.
1: Está como escalando el parabrisa. Tenemos muchos audios. Hola, ¿qué tal? ¿Cómo le va a usted?
3: Hola, ¿qué tal, chicos? ¿Cómo están?
1: Hola, amigo.
3: Santi, el problema es, viste, que está grabado con cualquier cosa. Por ahí te parece que está grabado con, no sé, con un cenicero. Lo grabaron al OVNI, se ve horrible.
1: Llegamos a esa conclusión que cuando uno captura algo siempre se ve mal. ¿Viste? ¿Con qué lo grabaste? ¿Con el rack del tele?
3: Ok, a 1100. Pero también ahora está el problema de la IA. Que cuando se ve realmente bien, uno dice, no, eso es IA.
2: Sí.
3: Entonces, nunca termina de quedar claro.
1: Tiene razón, porque cuando se ve muy bien, uno ya cree que es mito, ¿viste? Pues, no, esto está hecho a propósito.
2: Pero más vale. Acá dicen, hay dos famosos extraterrestres. Los extraterrestres. Wisin y Yandel.
1: Sí, recontra.
2: Hay una canción que dice, los extraterrestres.
1: Sí. Bueno, ¿viste que dicen los de la NASA? También otros.
2: También.
1: Son un montón. Yo no sé cómo se ponen. Los del espacio son los nuestros.
2: Es verdad.
1: Son el Duki, FMK, toda la bandurria. Chicos, existimos nosotros con la magia de la vida misma, de ser un renacuajo a ser un ser humano, dice. ¿Por qué? Bueno, pará, no me diga renacuajo tampoco.
2: Claro, pará,
1: ¿Por qué no existirían los extraterrestres? Pregunta Jacqueline acá. Algunos vieron documentales del fondo del mar, los seres que existen. Y es verdad lo del CONICET.
2: Sí.
1: ¿Te acordás? Porque había una lavabosa. ¿Te acordás la que la agarran con la garra?
2: Ay, sí, la babosa. Bueno, la estrella culona.
1: La estrellita culona.
2: Era muy bueno, era
1: había
2: muy bueno.
1: Mucho. Hola, ¿qué tal? ¿Cómo le va a usted?
4: En Entre Ríos hay un museo de OVNI.
1: En Victoria.
2: Claro,
1: en está Victoria el museo tienen.
4: Y no lo quiere nadie.
2: ¿Cómo no lo quiere nadie?
1: ¿Cómo que no lo quiere nadie?
2: ¿Qué dicen? Inventa.
1: Por ahí estaban diciendo en un audio, creo que es este. Hola.
5: Chicos, acá en Victoria somos famosos. Sí. Y si ustedes googlean, en el programa de Pergolini lo nombró el tema. Donde queremos hacer un registro nacional de OVNIs.
2: ¡Opa!
1: Pero registro para manejar.
2: Anda.
1: Bueno, qué sé yo, capaz que existe un currito, le hace revisión técnica. ¿Me puedo poner un galpón que hago la RTO para los OVNIs? ¿Cómo me ves?
2: Tenés que poner un helipuerto, no sé qué se pone, pero te imagino ahí con las luces.
1: Un omnipuerto.
2: Claro,
1: ponemos omnipuerto. Lo hacemos ahí donde están los brazos del río Paraná, enfrente en el islote.
2: No está mal.
1: No se entera nadie.
2: Un negocio, amigo.
1: Algunos dibujos. No dijimos cómo se llama.
2: Bueno, estamos hablando.
1: Hola, ¿qué tal?
2: Sí.
1: Sí, ¿cómo le va?
6: Vos sabés que la otra vez estábamos comiendo asado con mi compañero en el trabajo.
1: Sí.
6: Y falta uno. y le dije, ¿vos sabés que pasaron 10 platos voladores?
1: Sí.
6: Y me dice, callate, que vas a estar comiendo asado.
1: No. O sea, bueno, era más que creíble que haya visto un ovni que comiera tirado asado.
2: Es verdad.
1: Y bueno, pasa.
2: Acá dice,
1: el otro día me retaron igual, mi amiga de la carnicería. Dice, Santi, dejá de decir que no podés comer carne, que está comiendo pollo porque me bajás las ventas.
2: Te recabió.
1: Pará, amiga, no te enojé.
2: De las puntas más famosas donde se vieron ovnis están Capilla del Monte, Córdoba y en Entre Ríos.
1: Sí, obvio.
2: Y acá se quisieron hacer los vivos. Ahora te voy a contar la localidad.
1: ¿Qué pasó?

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¿Qué tema? ¿Qué tema en el que nos metimos? Acá dicen, chicos, ¿qué tal? ¿Cómo les va? Se ríen. Se llama Paul, el extraterrestre que decía Santi, claro. La nave de Santi es lo más. Ay, mira qué nave monstruo. Este es el que lleva los ovnis. Le sacaron una foto al auto de Santi. Ya estamos rodeados. Ya sabe quiénes somos, dónde vivimos, dónde estamos. Chicos, ¿qué tal? ¿Cómo les va? Dicen, se llama la peli Paul, el extraterrestre. A ver, quiero pedir un tema, por favor. Saludos también. Dicen que en un principio los túneles de la ciudad, especialmente aquellos que llevaban hacia el puerto o que estaban cerca del puerto, se utilizaban para contrabando de mercadería. Es verdad, me gusta. Están llegando un montón de mensajes también, fotos, audios a través del WhatsApp 341-340-3200 para seguir comunicándote con nosotros y para seguir compartiendo también un montonazo de anécdotas. Uy, mira esto, desde el balcón en Venado Tuerto.

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0: che podés soltar eso.
1: Porque déjame.
0: Estamos trabajando.
1: No, es mi vicio.
0: Está timbeando,
1: no,
0: chicos.
1: No estoy timbeando.
0: Está timbeando mientras tiene que estar trabajando.
1: Es el fixture. Me di cuenta que no lo completé este fin de semana, entonces estaba poniendo. Buena cata.
0: Los resultados. Aprovechamos, Miquita. ¿Qué partido tenemos? ¿Lo tenés ahí? ¿Tenés la data rápido? No, te maté. Pensé que la tenías en el pro. Hoy juega España.
1: España-Austria, 4 de la tarde,
0: muy bien.
1: Me parece.
0: Después, ¿qué más tenemos?
1: Portugal-Croacia.
0: Lindo partido.
1: No me acuerdo qué hora.
0: Pero pará. Último momento. Es The Last Dance, tanto de Cristiano Ronaldo como de Luka Modric.
1: Sí, señor.
0: Cualquiera de los dos.
1: The Last Dance.
0: Acá uno se va, lamentablemente.
1: Portugal-Croacia, 8 de la noche entonces.
0: ¿Y el último?
1: Y el último es a la madrugada.
0: A las 12, sí. Si no me equivoco.
1: Ahora te digo.
0: Jordania,
1: te digo.
0: No, Jordania.

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2: Bueno, como siempre, esto también es una radio que tiene información para que estén atentos en radio de información de tránsito.
3: ¿Qué pasó?
2: En este caso, nos avisan que autopista Rosario-Buenos Aires, saliendo para Buenos Aires, hay un accidente. El tránsito está a paso de hombre, por las dudas. Autopista Rosario-Buenos Aires, saliendo de Rosario, yendo para Buenos Aires, está muy complicado. Así bien, que eviten la zona.
3: Ahí tienen nuestro WhatsApp, 341-340-3200. Cualquier detalle que sume, por ejemplo, a qué altura, si saben qué sucedió, por qué el accidente, si tiene para corto plazo, largo plazo, como lo vayan viendo, nosotros de igual manera, nosotros acá tenemos el mapeo y todo.
2: Altura Río Saladillo.
3: Bien, dijimos mano a Buenos Aires.
2: Yes.
3: Listo, cualquier cosa nos avisan, nosotros lo replicamos, no solamente este, sino cualquier accidente de la región, esperemos que no, sí, de igual manera, pero nos pasan la data, lo replicamos.
2: Vamos todavía, y vamos al WhatsApp porque tenemos imágenes.
3: Momento alienígena,
2: nos están
3: chicos.
2: Están llegando,
3: sí,
2: en este momento.
3: ¿Cuál tenés?
2: Este.
3: Sí, es el que mandan, es de Salto, Uruguay. Dice, chicos, acá también tenemos uno. Este sabe cositas, por eso lo tratamos bien con monedas.
2: Ay, mirá, le dejan plata.
3: Sí, lo tienen coimeado a este extraterrestre. Lo mismo yo con mi duende. Yo no sé si te conté, ¿eh?
2: No.
3: Yo tengo en el rack del tele, sí, un duendecito que está sentado así con las patas colgando.
2: Ah.
3: Que le dejo caramelos, le dejo moneditas, billetes. De igual manera se ve que está enojado, después me di cuenta. Pues, le dejo todo billete de 20. Moneda
2: no
3: de 50 centavos.
2: Santi, pagá lo que debes. No,
3: bueno, che.
2: Tenemos más, mirá. Acá nos dice nuestro amigo Fran que encontró uno en las sierras, lo vistió y se lo llevó de gira.
3: Pero este Fran es un caravanero, viejo, un tipo grande, tipo de familia, es padre.
2: Claro, viejo.
3: Y se va a ser padre y sale, sí, con un extraterrestre.
2: Bueno, a lo mejor fue de las cosas que dijo en mi lista, tengo que salir de joda con alguien.
3: Está rara mi despedida de paternidad, sí, dijo. Hola, ¿qué tal? ¿Cómo le va a usted? Tenemos audio. Hola.
4: La tierra es plana.
3: No, bueno.
4: Y abajo está la tierra hueca.
3: Ojo.
2: ¿Qué?
4: Con otro ecosistema.
2: Nah.
4: Y más allá de la Antártida hay otros mundos.
3: Ey, pero para que todas las teorías son respetables.
2: Dejen de mirar el video de Nieto.
3: ¿Sabes qué me hizo acordar lo que contó? ¿Viste la serie Stranger Things?
2: Yes.
3: ¿Viste que tenía el agujero ese de ¿cómo se llama? El coso de oruga, el túnel de oruga, el agujero de gusano.
2: Gusano, sí.
3: Bueno, oruga, gusano, más o menos lo mismo.
2: Era gusano.
3: Bueno, dice que pasa lo mismo. Supuestamente dicen que en la Antártida está posta la puerta como a este ecosistema un poco extraño.
2: Bueno.
3: Dice.
4: Pero qué sé yo.
2: No, bueno, si alguien llega algún día que nos avise y compartimos acá la data en la radio.
3: Mucha gente cree en los portales. Escuchá.
2: A ver.
5: Hola, vida. Buenas tardes. Yo creo en los portales. Es más, acá en Rosario hay uno. Portal Rosario se llama. Se lo recomiendo por si necesitan comprar ropa, algo de...
3: Bueno, saca.
2: Está bien, está bien.
3: Encima le hace un chip.
2: Eso
3: de loco. Tengo el último audio.
2: A ver.
3: Hola, ¿qué tal?
6: Hola, bebito Fiu Fiu. ¿Cómo estás, bebé? Mañana la caloneta, ya estamos. Ay, ya se siente, bebé. Dale. Devuélvale el paquinil al cuti. Papá. Papá, los quiero.
2: Calmate,
3: también
2: loca.
3: También te queremos, pero tranquilízate.
2: Que hay que devolverle al cuti.
3: No entiendo nada lo del cuti. Hay que devolverle, ¿qué dice el maniquí?
2: Ah.
3: No sé, algo hay que devolverle.
7: Hay que andar adivinando el tanteo, ¿viste?
3: Sí, porque no se entiende. No, lo único que está muy emocionado.
2: Estaba así, bebito Fiu Fiu, se puso muy cariñoso. Una más, una imagen más tenemos para compartir, mira.
3: Mándale.
2: Se fue a Capilla del Monte, me encanta. Yo estaba buscando, tengo una foto también de esta misma tesitura. Capilla del Monte.
3: Con el extraterrestre.
2: La mujer de José, del
3: el extraterrestre. ¿De qué está hecho? Madera, ¿no? Está tallado.
2: No sé, parece, ¿sabes qué? De hierro, algo.
3: Yo de acá
2: así
3: no veo nada.
2: Como nuestra Fontana Rosa. No,
3: mirá lo que ponen acá. Chicos, esa estatua es la misma del creador de la Chiqui Legrand.
2: Son
3: dos cosas distintas.
2: Esa.
3: Basta.
2: No está bien. Adiós. En su mente fue gracioso, dice. Claro, el chico que mandó el audio. Pues,
3: no sea malo, fue gracioso. No lo critiquen. ¿Para qué te voy a decir yo? Che, tenemos todos en contra, ¿eh? Recién se viralizó un video del brujo loco, del brujo de Ghana, haciendo nuevamente el tirando el polvo blanco ese. No, en serio, si haciendo toda la matufia para que nos vaya mal contra Cabo Verde.
2: Qué matufia, viejo. De África, una matufia al final.
3: Anulo mufa.
2: Sí, por eso, anulo mufa. Mañana, 7 de la tarde, Argentina versus Cabo Verde. Y también Día del Locutor mañana.
3: Lo vemos acá. Ah, mañana es el Día del Locutor.
2: Claro.
3: Regalito.

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0: Bueno, le dimos la bienvenida, lo hacemos de nuevo, porque se lo merece. La gente de Viedma, estamos sonando en Río Negro, 95.5 también en Esperanza, Santa Fe, 103.9.
1: Estamos en Río Grande, en Tierra del Fuego. Nos llegaban imágenes hace un ratito que nos estaban escuchando a un video del tablero del auto. Genios Totales, 100.7, un abrazo para allá. Y en Rufino estamos cerquita, donde nacieron los Jacobs, 99.7.
0: Estamos en Salto, Buenos Aires, 98.9, también en Arrecifes, Buenos Aires, 96.5.
1: ¿Y sabes dónde estamos? ¿Dónde? Estamos en todos lados, estamos en la galaxia, estamos en el inframundo, ¿viste? Hay alienígena por todos lados. ¿Y sabes quién es un extraterrestre? Y la señorita Mica Miguel.
0: Yo me voy.
1: Taza cada uno para su ovni.
0: Será hasta mañana, mañana día del locutor. Vamos a celebrar, vamos a festejar. Se quedan con Santi Jacob, Juan Manovarini. Ya llega Majito Giordano y no vamos a pedir regalos. El mejor regalo son ustedes. ¿No? Amigo, no, dale.
1: Yo quiero una tira asada.
0: ¿Qué tira asada? ¿Qué vas a manguear?
1: A ver, qué sé yo, una pata de lechón.
0: Los oyentes son los mejores regalos.

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12: 97.9 presenta. 3 minutos de las 3 de la tarde, amigos míos, abrimos una nueva hora en FM Vida, ¿qué tal? Es un placer. Llegamos al jueves, lindo día, día isla, ¿viste? Como es un antes y un después, el miércoles todavía estás en la semana, el jueves ya es como la antesala al fin de, ya es otra energía, vaso medio lleno. El señor Juanma Navarín en los controles, ¿cómo le va a usted? Bien, tranquilo, me hiciste correr, Juanma, porque te estaba corriendo porque te me iba. Estábamos jugando una carrera con Juanma, yo que lo cuento porque estoy agitado. Es increíble el poco estado físico que tengo. Santi Jacob, quien te habla en la voz, y la presentamos a ella. Llega la moto mami, viene con las manos frías. Yo le digo, ¿por qué las manos frías? Me dice, porque vengo en moto, ¿por qué va a ser? Yo le digo,
14: bueno,
12: pará, recién empezamos. La señorita Majo Giordano.
14: Buenas tardes, ¿cómo estamos? Juan Manovarini en los controles, Santi Jacob, ¿cómo estás? Bueno, chico, hola, ¿cómo estás? No expongas esas cosas que yo te digo de una manera no tan amigable.
12: No, yo tengo que contar, porque acá dice, no, el Santi es sumiso, el Santi llega, le tiran con palo, le dan latigazo, le pegan con, bueno, el cinto.
14: Pero escúchame, ¿sabes la movida que hago yo cuando llego? Me tengo que sacar la calza, me tengo que poner un pantalón, y vos me decís, ¿por qué tenés las manos frías? Porque vengo en moto.
12: No te calenté, corazón. Viejo.
14: Bueno, ¿cómo están?
12: Bienvenida, bien. ¿Qué onda afuera? ¿Qué onda el día? ¿Qué onda el jueves? ¿Cómo viene? ¿Hace frío? ¿Hace calor? ¿Está
14: hace
12: lluvioso?
14: Frío, pero no se ven lluvias.
12: Bueno, ahora hablamos. ¿Estamos listos?
14: Vamos.
12: Y dale.
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0: Quiero verte feliz de Big One, La Conga y Silvestre Dangón. Ese es un temazo con el que empezamos esta nueva hora.
1: Bueno, vamos empezando y te cuento, porque nos consultan, Majito. Vos sabés que está bastante colapsado la autopista Rosario-Buenos Aires, mano a Buenos Aires. Ahora ampliamos, hubo un accidente con un camión, ¿sí? Ahora en el informativo te contamos todo.

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1: No sé si todavía estás pensando.

0: esto está pasando en la vida ahora. Argentina.
1: El presidente Javier Milei homenajeó a federales caídos con una mención especial a la gente asesinado en Rosario. El presidente participó del acto oficial por el Día del Policía Federal Caído en Buenos Aires. El jefe de la fuerza recordó a Rodolfo Manfredi, baleado en Villa Banana el mes pasado.
0: Rosario. Condenan a un limpiavidrios por agredir a un automovilista en Ovidio Lagos y Pellegrini. Recibió una pena de 3 años y medio en un juicio oral donde también se debatió un robo cometido en una distribuidora de bebidas de barrio San Francisquito. La fiscalía había pedido una condena de 6 años y 8 meses. Agenda.
1: La provincia convoca a sectores de diseño y editorial a participar en la 10ª Feria del Centro. El encuentro reúne a productores y productoras de las industrias creativas con el objetivo de fortalecer la circulación, comercialización y visibilización de la producción cultural regional. El plazo para anotarse vence el 31 de julio y se va a desarrollar los días 2, 3 y 4 de octubre de 2026 en la estación fluvial.
0: Tiempo. Actualizamos el clima en la ciudad de Rosario y la región. 9 grados 6 décimas, está fresquito en este preciso momento en la ciudad de Rosario y la región, acompañado con una humedad del 42%, cielo algo nublado. 15 horas 14 minutos, ya te contamos toda la información que necesitas. 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
2: 17 minutos de las 3 de la tarde, amigos míos. Nos metemos de lleno en el WhatsApp de la vida. Si es un placer, empezamos a charlar, a actualizarnos nuevamente en el WhatsApp. El nuevo trío, Majito Giordano en la voz, Santi Jacobo es quien te habla, Juan Manovarini en los controles. Vamos a charlar, quiero saber qué andan haciendo ustedes, cómo los trata el jueves paso a paso. Pero antes tenemos información importante, ¿sí? Te lo contábamos hace un rato. Atención, esto, tenemos información de tránsito a parar las orejas, ¿sí? Quien tenga que ir para el lado de Buenos Aires por autopista, pay attention. Autopista Rosario Buenos Aires, mano a Buenos Aires, a la altura del arroyo Saladillo, muy complicado el tránsito. Sí, no fue un accidente entre vehículos, sino solamente un camión que hizo el famoso efecto tijera, queda sobre una mano, sí, de la autopista, por eso se genera el efecto embudo, vendría a ser calzada reducida, y hace justamente que se produzca esta demora. Así que lo que me figura en el mapeo son unos 15 minutos de demora prox. Tengo un audio. Dale. Hola.
3: Buenas tardes, chicos. Precaución en la autopista Rosario-Buenos Aires, mano hacia Buenos Aires. Un camión hizo tijera. Está el tránsito colapsado.
2: Trato colapsado. Escúchame, tránsito colapsado. Ya ahí te lo contábamos. Si alguien tiene detalle o cualquier otra información de tránsito que nos quieran contar, nos lo traen y nosotros lo replicamos, ¿ok?
4: Ok, ahí está. Entonces, información de tránsito actualizada en el WhatsApp a medida que vayan teniendo información. Por otro lado, hoy es 2 de julio, día del OVNI mundialmente.
2: Hoy es 2 de julio, si hoy estuvimos desde las 12. Sí. Me quedé con el OVNI. Somos muy fanáticos. Bueno, le conté, no sé si vos tenías la data de que hay distintos, que no solamente existen los extraterrestres, tenés los intraterrestres.
4: ¿Qué son los intraterrestres?
2: Los intraterrestres son como si fuese hormigas. Son una cosa de justamente intra, no son los extra que están en la galaxia, sino que están como en el centro. ¿Por qué? No. Vos sentís que te lo estoy explicando como un nene que no entiende nada.
4: Claro. No, pero ¿por qué? Vos sabés que estuve el año pasado en Capilla del Monte, que es donde se dice, en teoría, que hay avistamientos y avistajes, no sé cómo se dice y demás.
2: Perdón que te interrumpa, pero sí, yo no puedo seguir con este programa.
4: ¿Qué pasó?
2: Chicos, si hizo tijera el camión, ¿se corta la ruta?
4: Ah, bueno, pero una información seria.
2: No, yo no te puedo creer, viejo. Nosotros nos ponemos los pantalones. Salimos del rol de chiste, que la pavada, que todo jocoso.
4: Hay gente que tiene que laburar con esta información, claro, che. No es así.
2: Mira, se ríe de la gente que está en el colapso total.
4: Lo tuyo peor encima, que lee este mensaje, pero...
2: No, bueno, volviendo a lo nuestro. No, pero se enojó. No se enoje.
4: No, te quería contar.
2: ¿Vos sos terraplanista?
4: No, no me deja terminar la anécdota. Juanma, ¿qué tengo que hacer con este muchacho? ¿Le podés cerrar el micrófono? Listo, gracias. Se le cerró el micrófono a Santi para... No, se lo cerró, ya está. Vas a tener que venir a este micrófono o hablar con el director artístico. No, bueno, que estuve en Capilla del Monte el año pasado y en teoría estábamos, en el momento que estábamos comiendo un guiso y tomando un vino, veíamos por el televisor la noticia, por la pantalla, que decía que en ese mismo momento, esa misma noche donde nosotros estábamos ahí, tiene el micrófono habilitado, no puedes hablar. No, porque no me dejas hablar.
5: Qué tarde divertida.
4: Estaba sucediendo, habían ovnis, habían objetos voladores no identificados volando, ¿entendés? ¿Podés hablar ahora? ¿Puede hablar? ¿Qué hable? Sí, que hable. Sí, hable, que hable.
2: Ya puedo hablar. Ah, bueno, gracias, Juan Manovarini. Yo te estoy respondiendo como un mimo, ¿viste? La gente que está por radio no entiende nada.
4: Bueno, un poco de tu propia medicina.
2: Che.
4: Bueno, dale. ¿Qué
2: pero
4: pasa?
2: Te sacaste foto con el extraterrestre ese que nos mandaron imágenes que allá en Capilla hay un extraterrestre todo tallado,
4: sí,
2: madera.
4: Sí, hay un montón. Están extraterrestres por todos lados en Capilla. Es una muy buena, un muy buen lugar para ir. A la noche se ven muchísimo las estrellas. Lo que sí, nosotras con un par de copas de vino de más, no salimos, obviamente. Imagínate el miedo que nos dio.
2: Pero escuchá, ¿cómo no vas a ver extraterrestre en Capilla del Monte si el tour este completo te dan un par de copas de vino? Vos decís, me desconozco, veo cualquier cosa.
4: ¿Qué tour? ¿Hay un tour de ovnis?
2: Sí, ¿cómo no va a haber?
4: ¿En serio?
2: Y sí, que yo te lleva por Capilla a hacer avistaje de naves espaciales.
4: No, lo que hice fue el Cerro del Uritorco, que es complicadísimo también de subir ese.
2: El otro día te estaba escuchando que estabas con Nico Silvero, que charlaban de eso, de cuánto tardaba la gente en hacerlo, que creo que eran 3 horas.
4: Ah, yo lo hice como en 7.
2: Lo había hecho en 2 días, Majito. En 2 días hábiles.
4: Ella estaba re mal físicamente. Bueno,
2: pero ustedes fueron a pasear.
4: ¿Y qué tiene?
2: Está muy bien, está muy bien. ¿Sabés qué me sumo al día del OVNI? Hoy es el Día Mundial también del Periodista Deportivo.
4: Ah, bueno, feliz día.
2: Así que feliz día a todos los periodistas deportivos que nos estén escuchando.
4: Nico Silvero es periodista deportivo.
2: ¿En serio?
4: Así como escuchaste.
2: ¡Posta!
4: Sí, de verdad.
2: Mira, yo pensé que la había cuadrada la pelota al Nico.

0: Queen y Obi on the drums. Godzilla.
1: Tienes en la piel olor a gato.
0: Ángela Leiva, Gato.

0: Amigos míos, sumamos info de tránsito porque está muy colapsado. Sí, está bastante demorado el tránsito porque sumado al camión que hizo tijera un kilómetro atrás hubo un accidente entre un camión y un colectivo de línea. Sí, tránsito ya está cerrando lo que es el acceso a autopista por circunvalación. Así que atención a los que vienen circulando por circunvalación y tienen que sumarse a la autopista. Hola.
1: Les aviso que el ingreso a autopista por circunvalación está cortado. Seguridad Vial ya cortó y no te dejan ingresar.
0: Recordamos, esto es Autopista Buenos Aires, sí que no lo dije, Autopista Rosario-Buenos Aires, mano a Buenos Aires.
1: Así que para la gente que tiene que tomar la autopista, les va a convenir hacerlo por la zona de Villa Gobernador Gálvez.
0: Gracias, amigo. Entonces replicamos a la altura del Arroyo Saladillo, colapsó Autopista Rosario-Buenos Aires, mano a Buenos Aires.

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0: Mira, por acá te están quemando, dicen.
1: ¿Qué dicen?
0: Santi, los extraterrestres eran tus amigos ayer que teníamos.
1: Ah, los conquistadores.
0: Esteban, a Jaime y a Josué.
1: Juanmi, ayer te lo perdiste. Tres amigos, Esteban, el pibe Play. Lo tenía a Josué, entrenador de gimnasio. Jaime, un colombiano seductor, cantante de Maná. Querían conquistar el corazón de Majito Giordano. Así que te perdiste esa presentación.
0: No lo Juanmita.
1: Bueno, hablando en serio, hablando... Acá hay una información muy importante de tránsito que nos cuenta que está muy colapsado porque está cerrada el acceso a autopista Rosario-Buenos Aires por circunvalación. Nos cuentan que tampoco en Villa Gobernador Gálvez se puede porque no se puede ingresar a autopista porque está cerrado por obras. Que recién en Pueblo Ester se puede agarrar autopista.
0: Ahí, o sea, está.
1: Es un bolonqui, total.
0: Es un quilombo. Cualquier información que tengan de tránsito igual nos las vuelcan al WhatsApp y nosotros en un ratito la vamos a comunicar.

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1: Vamos a WhatsApp 341-340-3200. Muy poquitito para las 4 de la tarde y charlando absolutamente de todo.
2: De cualquier cosa,
1: no,
2: sí,
1: que estamos hablando.
2: A mí me gusta porque la gente, viste, que quiere tirar. Santi, estoy solito, dice.
1: Basta, dale. Vamos con lo importante.
2: No, pretendiente de Majo, viejo, basta. No la molesten. ¿Qué te iba a contar? No, que hay muchos chistes dando vuelta. Che, qué poco profesional el camionero. Dicen que se pone a jugar a piedra, papel o tijera en el medio de la autopista, hace tijera. Después otros decían, chicos, si la ruta no está cortada del todo, es porque la tijera que hizo no estaba afilada, dice. Mamita.
1: No me parece serio, che. Hay gente que labura con esto, viejo. Vamos con la información.
2: No,
1: dale.
2: Lo importante es que nos avisaron y data de último momento, sí, que ya están habilitando poco a poco el ingreso por circunvalación a la autopista.
1: Muy
2: sí, estamos
1: bien.
2: Hablando autopista Rosario-Buenos Aires, mano a Buenos Aires, estaba bastante enquilombado, altura Saladillo, Arroyo Saladillo, ¿ok?
1: Ok.
2: Tengo un audio.
1: Dale.
2: Gente que se ríe de vos de tu estado en Capilla del Monte. Hola, ¿qué tal?
3: Santi, el vino le hizo ver los ovnis.
2: No, bueno, che.
1: Bueno, no afirmo. No, pero ya
2: que llega acá, chicos, después de la segunda copa de vino en Capilla del Monte, ya hacen hasta avistaje de ballena. en el medio de las sierras.
1: No sé, mal, una cosa no tiene nada que ver con la otra. Te juro, yo tengo el recuerdo nítido de ver último momento ovnis en Capilla del Monte y nosotras ahí agarradas de la mesa diciendo, nadie se lo ocurra salir a ver qué está pasando.
2: Y estaba viendo un árbol, la Majo, pero bueno.
1: Estaba abrazada a un limonero.
2: ¿Qué había? Había chupeteado un... ¿Viste no, que dicen no, que no. Si lames una rana, que son medias alucinógenas, vos te vas por cualquier lado?
1: ¿Una rana?
2: Sí, dicen. Digo rana para no decir otro animal, ¿viste? Porque suena un poco fuerte.
1: Un sapo, voy a decir.
2: Y bueno.
1: No tiene nada de malo.
2: No, pero bueno, estoy dándole un lengüetazo. Una rana, ¿qué querés que diga?
1: Bueno,
2: otro animal.
1: Está. Bueno. Sí, me están ofreciendo traer unos guantes para la moto. Yo tengo guantes. El tema es que hace mucho frío realmente. Y la gente que anda en moto me va a entender. Te hace muy... Entra igual el frío. Vas a pasar frío igual cuando
2: los guantes de moto son como impermeables.
1: Ah, no los tengo. Sí, son impermeables. Y yo uso doble encima. Abajo me pongo otros. Da mucho frío realmente.
2: Bueno. ¿No usás ese los que son sin dedos? ¿Que te haces el motoquero?
1: No. Eso, usar ese guante sin dedo no tiene mucho sentido para mí. Es más de facha,
2: estética.
1: ¿O no? Claro, es de
2: y,
1: facha.
2: Sí, es como los de UFC, ¿viste? Que no tienen los dedos.
1: Sí. Es como, o sea, si vos usas medias que tenés todos los deditos al aire, te da frío igual.
2: ¿Te imaginas? Para escuchar, si existen los guantes sin dedo, ¿existen las medias sin dedo?
1: Claro, que se te ve el dedo gordo, el dedo chiquito. Y
2: no es mala.
1: No, como no, es malísima. Es muy mala.
2: No, pero si llegó a existir la zapatilla pezuña, ¿cómo no va a existir las medias sin dedo? Un frío bárbaro igual.
1: Como unas zapatillas sin que se vean los deditos tendría que existir, ¿o no?
2: Una sandalia.
1: Como una ojota. No.
4: Sí.
1: Una zapatilla, que salgan los deditos para afuera.
2: Che, yo voy a decir algo. Capaz que yo estoy posicionado en esta postura, no sé por qué, pero se empezaron a usar un montón las sandalias nuevamente. ¿Viste? Que se había perdido quizás el rumbo o estaban como un poco prejuiciadas.
1: Las sandalias.
2: Sandalias de cuero,
1: sí.
2: Las de goma.
1: Sí.
2: Sí, ¿viste? De medio de paparul usar sandalias. Ahora se usa un montón las sandalias.
1: ¿Para varones, decís?
2: Sí.
1: Ah, puede ser.
2: Sandalia y media.
1: Uh-huh,
2: ¿no?
1: La verdad. Sí, sí.

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1: Llamado de emergencia de Daddy Yankee como imborrable a esta hora para que lo disfrutes vos. Muy poquitito para las 4 de la tarde.

0: por acá le dieron el uso a los guantes sin dedos, digamos, sí, sin las yemitas, pasó? Para el táctil, dice, nos manda Cristian de San Pedro. El tema es que nos manda una foto de un guante que para mí están cortados dos deditos nomás.
1: Para usar el celular nomás.
0: Los cortó realmente porque los otros están todos completos.
1: Igual es buena.
0: Cristian, arruinas tu par de guantes.
1: Mira, si no me estoy equivocando, creo que hoy día existe una función que es para usar el celu con el táctil con guantes.
0: Mis guantes tienen eso. No sé bien cómo es, que es como el touch. O sea, el mismo guante viene con una opción para que los deditos estos, los anulares, puedas usar el celular.
1: Ah, viene como con una gomita.
0: No sé con qué viene, creo que es algo por dentro. Claro, y puedes usar el celular. Oh,
1: pero que son de Apple, los guantes. ¿Dónde los compraste? ¿En Arabia Saudita?
0: Nada, son de acá del chino, qué sé yo.

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0: cómo suena, sonido español de flamenco, este tío, joder, todo por un beso, manero.
1: Todo por un beso
0: suena.
1: De esa boca.
0: Tío, pero estás muy guapa hoy, que
1: joder,
0: después del curro voy y que te reviento la boca de un beso. Así le dice Luciano Castro. Pará, Luciano, un poco agresivo.
1: Ya está en pareja, Luciano Castro, es un sinvergüenza.
0: No, no está más en pareja.
1: No está más en pareja.
0: No, ¿te acuerdas que se había internado al final por exceso?
1: Por español.
0: Por ser español. No, no, él creo que era porque tenía como el engaño muy compulsivo.
1: Claro, por cuestiones de salud mental.
0: Claro. Bueno, ¿sabes qué hacemos ahora?
1: Abrimos una nueva hora en FM Vida, 4 de la tarde, 7 minutos. Juan Manovarini en los controles, Majo Giordano y Santi Jacob.
0: Es un placer. ¿Qué tenemos? Tenemos mucha data para usted. Un tema que creo que ya hemos tocado, pero todo surgió cuando... Hoy fui al baño. ¿Viste que dicen que en el baño uno se pone más creativo? No, no, en serio. Uno dice que el baño es el lugar de la casa donde la creatividad no tiene fin. Es una fuente inagotable de ideas.
1: ¿Esto se va a poner escatológico?
0: Vos confía.
1: Dale, yo confío.

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0: 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Morena Rial fue condenada a 3 años de prisión y la defensa pidió la excarcelación. La influencer fue hallada culpable por su participación en una serie de robos bajo la modalidad conocida como escrucha en febrero de 2025. La pena es de cumplimiento efectivo y se elevó un pedido a la magistrada que homologó el acuerdo alcanzado entre el fiscal de la causa y la defensa para que la influencer con prisión domiciliaria acceda al beneficio de la libertad condicional.
1: Rosario.
2: Falsos repartidores y tiros dentro de un comercio en un violento intento de asalto en barrio Ascuénaga. El ataque tuvo lugar este miércoles en un local dedicado al servicio técnico de celulares, ubicados en Rullón entre Mendoza y San Luis. La policía secuestró 2 vainas en el interior del negocio.
1: Mundial 2026.
0: Tenemos un prometedor cruce europeo buscando boletos a octavos de final. Se mide en Croacia de Modric y la Portugal de Cristiano Ronaldo. El equipo de Cristiano se va a enfrentar al de Luka Modric por los 16avos de final en el estadio de Toronto. Será el último baile de uno de los dos astros.
1: Tiempo.
2: 9 grados 5 décimas la temperatura de esta hora en la ciudad de Rosario. Sensación térmica 7 grados 1 décima, humedad 38%, cielo algo nublado esta hora, parcialmente nublado para la tarde y también ya hacia la noche con una baja de temperatura a 5 grados. A las 4 de la tarde con 15 minutos, ya te informamos, ahora seguís en compañía de las canciones que más te gustan.
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2: 4 y 18 de la tarde y nos vamos a WhatsApp. 341-340-3200. Santi había dicho algo de que un momento que estuvo en el baño, que se puso a reflexionar. Yo no sé bien para dónde va a dispararse, así que yo me quedo con ustedes en esto de decir, ¿qué va a decir Santi respecto del baño? Bueno, ahora nos va a contar a continuación.
3: Vos confiás, y no, un momento de meditación. Vos sabés que estaba en el baño, un momento de creatividad, y me acordé de un momento en el que me regañaron.
2: Puede salir de decir, estaba en el baño.
3: No, escuchá, pero porque me hicieron acordar de algo. ¿Sabes de qué quiero hablar? Yo sé que es un tema que ya hemos toqueteado mucho, pero está bueno porque siempre salen nuevos tips, nuevas datas. Sí. ¿Y sabes de qué estamos hablando?
2: A ver.
3: Estamos hablando de creencias populares. ¿Sabes qué me hice, qué me acordé hoy? Porque justamente yo cuando convivía con mis gatijas, tenía que tener sí o sí la tapa del baño baja, ¿sí? Estoy hablando de la tapa, no del asientito. ¿Por qué? Porque las gatas se metían o se caían, o lo que
2: miedo
3: sea.
2: Que, claro.
3: ¿Qué? Sí, se me ahoga una gata. Ay, en el inodoro, me vuelvo loco. Y entonces, ¿qué pasó? Yo desde que no estoy viviendo con ella, a veces me olvido y no bajo la tapa. Y me acordé una vez, cuando estaba en la casa de mi tío en el sur, y casi me tiré con una chancleta porque le había dejado el inodoro sin la tapa baja.
2: Terrible error.
3: ¿Por qué?
2: Sí.
3: Porque me dice, ¿qué hace, flaco? Digo, ¿qué pasa, tío? ¿Estás loco vos? Digo, ¿por qué? ¿Qué pasó? ¿Vos no sabés que cuando dejas la tapa abierta, supuestamente por el inodoro, por el retrete, se va toda tu buena energía, me dice? Se va toda tu buena energía y también se te va la plata.
2: Eso me han dicho a mí. En mi anterior trabajo, mi jefe decía, por favor, bajen las tapas del inodoro porque se va la plata. Imagínate que no se puede ir la plata en un trabajo porque es muy grave.
3: Y entonces yo estaba justamente ahí y no sé por qué me acordé de eso. Dije, lo voy a charlar en la radio. ¿Por qué? Porque siempre pasan esas cosas. Bueno, eso fue algo que me acordé y no lo tenía. Yo esa información no la tenía. Y yo sé que vos estás del otro lado y capaz que te sirve. Que dejar la tapa subida del inodoro trae mala energía y se te va la plata.
2: Se me van todos corriendo al baño de la oficina y bajan la tapa del inodoro, por favor.
3: Imagínate. Y otra cosa, hablando que te iba a decir, imagínate, se te va la plata, está comiendo arroz hace 3 semanas. Otra que yo no sabía, que me la dijeron acá en la radio, era que tenés que tener en la billetera unos granitos de arroz.
2: Es verdad.
3: También, como no para atraer la fortuna.
2: Sí. Bueno, Nico Irala nos dijo, ¿te acordás que el casco de la moto en el piso no? Imagínate que yo lo sigo dejando. Y también me han dicho en mi anterior trabajo, que era mucho de las creencias, que la mochila o el bolso o lo que tengas en el piso tampoco
3: porque
2: se va la plata.
3: Se va la plata. Siempre no se puede ir a otra cosa. No se pueden ir las malas energías. Todo se va la plata nomás. No, por acá, por lo que nos están diciendo, también hoy lo estaba charlando con Mica esto, acá fuera del aire. Y te voy a contar, esto va a ser una asquerosidad, perdón a los que están merendando a esta hora, pero me dice, aparte, amigo, de porque se va la plata, dice que vi un estudio científico que cuando vos tirás la cadena, más allá de y no dejas la tapa baja, quedan algunas partículas en el aire, que salen por todos los aires, te terminan, por ejemplo, no sé, una partícula del inodoro en el cepillo de dientes. Vos es un asco esto.
2: Pará, ¿yo te voy a decir algo más asqueroso? El celular, usarlo en el baño también es muy asqueroso porque queda todo acá.
3: Dicen que la pantalla del celular tiene más gérmenes que la tapa de un inodoro.
2: Y el libro también, cuando alguien lleva un libro, es lo mismo.
3: ¿Qué libro?

0: dos cosas para contarte. Estás escuchando a Ángela Leiva con Gato, tenés dos días para votarlo para que ingrese en la próxima superlista, es un hit futuro. Y por otro lado, te cuento, tengo una pregunta.
1: Diga.
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1: Chicos, lo tengo a Bruno acá. Malas noticias, muchachos, avisaron tarde. Ya dejé la tapa del inodoro levantada, se me fue el aguinaldo.
0: No.
1: Bueno, amigo, bueno, escuchá, ¿qué podemos? Hacemos una vaquita entre todos.
0: No, participo
1: yo. Seguimos con las creencias populares al 341-340.
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8: Aria Vega Ryan, caso la costañita premium y a la boca.

0: Bye.
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8: Un pedido especial para la escaloneta de parte de Marcelino Silva Santos para el partido contra Cabo Verde. El duelo de selecciones por el Mundial lo encontró de viaje a Marcelino en su tierra natal. Desde esas pequeñas islas africanas le pide este favor entre risas al capitán rosarino. Messi podría hacernos una gauchada y no hacer ningún gol. Hizo muchos, Argentina ya salió campeón y a nosotros nos haría muy bien seguir en el Mundial.
9: Habemos partidazo. Prometedor cruce europeo buscando boletos a octavos de final. Se mide en la Croacia de Luka Modric contra el Portugal de Cristiano. El equipo de Cristiano Ronaldo se va a enfrentar al de Modric por los 16avos de final en el estadio de Toronto.
8: Lionel Messi no aguantó la risa en los controles de seguridad del aeropuerto. ¿Qué pasó? El gesto del capitán de la selección argentina a punto de subir al avión que trasladó a la escaloneta a Miami se volvió muy viral en redes sociales. Todo comenzó con la valija del Cuti Romero y un chispero, un Magic Click.
9: ¿Qué hacía con un Magic Click?
8: No sé.
9: Es una locura. Bueno, te cierro con los partidos del momento del día de hoy, 16avos de final 2 de julio. Está jugando en este momento, 44 minutos del primer tiempo. España le está ganando 1-0 a Austria. Portugal, Croacia, te lo vendíamos hace un ratito a las 8 de la noche. Y cerramos con esta terna. Llega a Suiza, llega a Argelia a las 12 de la noche.
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2: Vamos a meterla full. Dale. Quiero nuevas creencias al 341-340-3200. Creencias populares. Como por ejemplo, ¿qué pasa por ahí? ¿Yo qué te conté? Te conté la creencia de no barrer de noche. Hay una que no tenés que hacer, es cortarte las uñas de noche. ¿Por qué? Porque una vez me dijeron. Yo elegí creer. A ver, ¿está chequeado científicamente? No, claramente no. Pero si llega alguien y te dice, no te cortés las uñas de noche. ¿Por qué? Porque trae mala suerte. Y yo le creo.
3: ¿Vos sabés que eso es algo que no sé si pasa en todas partes, pero al menos en Argentina pasa que lo que sea que te digan, che, esto no lo hagas porque trae mala suerte, la gente lo deja
2: de
3: hacer.
2: Crees, sí.
3: No me importa, capaz que lo inventaste. Che, no levantes la botella con la mano izquierda, yo te creo, no lo hago nunca más.
2: Mira, después te voy a contar algo, no lo tengo ya, así que después lo voy a buscar, pero le quiero a esto sí, por ejemplo, yo no le voy a hacer caso porque tengo que dar vuelta a toda mi casa. Me habló una señora, se llama Agua de Vida Holística, y me contestó una historia una vez que yo había subido como una panorámica de mis plantas.
3: Decí la verdad, te hizo un canje, entonces vos estabas cargando
2: No. Bueno, ya está, ya que lo tengo acá, aprovecho. Dale. Me dice Santiago, así ya retándome de una.
3: Está muy bien.
2: Las plantas sansevierias, o las lenguas de suegra, la famosa lengua de suegra, no van al interior, me dice, porque generan peleas. Al igual que los cactus y algunas suculentas que tienen que el final puntiagudo. Dice, soy consultora de Feng Shui con biodecodificación ambiental, y las plantas no van en cualquier sector de la casa, porque en algunos lugares, en vez de activar la zona, como por ejemplo la prosperidad o la familia, la desactivan, por ejemplo, colocarlas en el área de la pareja.
3: Claro, que la lengua de suegra adentro de la casa genera peleas en pareja, en teoría.
2: Bueno, a todo esto.
3: Te hizo canje, claramente.
2: No, pará, pues encima no le contesté, me olvidé. ¿Qué te iba a decir yo? A todo esto.
3: Qué raro.
2: Yo no le puedo hacer caso a ella, más allá de que creo en lo que dice.
3: ¿Pero no tenés un balcón para ponerlas?
2: Sí, pero ya están ahí. A ver, las plantas uno no las pone donde quiere. Las plantas uno las pone donde se sienten cómodas. A ver, vos, por ejemplo, tenés una planta y no crece en X lugar porque no le pega el sol, y yo, por ejemplo, el único rayo de sol que lo tengo es al lado de la puerta, y me dice, no, porque el Feng Shui te dice que va, no sé, en la chimenea. Yo digo, pero se me muere si la pongo en la chimenea. Y para mí está cómoda.
3: Pero intenta ponerla en el balcón, ¿o no?
2: Nah, la planta elige el lugar.
3: ¿Dónde? Ojo.

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2: Mira, somos tan grandes que en la fiesta cortamos la calle y ponemos un tablón. 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
2: Me quedo en la provincia para saludar a la capital de las canicas, San Jorge. 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
1: Bueno, vos sabés que la gente está con vos, dice, es verdad. Las plantas van donde vos quieras, donde pero ellas claro. digan que tienen que ir. Pero la suegra siempre afuera.
0: No, bueno.
1: La suegra afuera.
0: ¿Por qué afuera?
1: La relación son dos.
0: Después
1: la
0: suegra, le están mangueando ñoqui los 29.
1: La suegra afuera.

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0: 7 de la 5 de la tarde, 7 minutos. Mira, me adelanté dos horas.
1: Yo sí quería ir. Porque te querés ir. No. Porque sos alérgica a trabajar.
0: ¿Sabes por qué me adelanté tanto? Para primero ver esta nueva hora y última hora con Juan Manuel Marín en los controles y con Santi Jacob. Porque más o menos a esa hora, 7, entre las 6 y las 9 de la noche, vamos a sortear la copa, que tenemos la Copa del Mundo acá.
1: Con
0: Nico Silvero. Así que les voy dando el spoiler ahora a la gente. Ni bien venga Nico Silvero y Nico Irala en los controles, vamos a contarles en qué horario vamos a sortear esta copa que nos queda.
1: Eso, buena data, gracias Majito, sí, por hacérselo acordar a la gente.
0: Pero ya me salvé a mí misma porque me equivoqué. Queda 7 de la tarde.
1: No, escuchá. No, pero está bien, no hace falta que lo diga. La gente lo sabe.
0: Ya fue.
1: Escuchá, se sortea la penúltima copa hoy, mañana tenés la última copa, la sortea Alexis Orellano, no sé a qué hora lo va a hacer el Ale a la madrugada. Y después, ¿qué más? ¿Se sortea el proyector?
0: El viernes, mañana.
1: Mañana tempranito, sí. Mañana día del locutor. Y bueno, tenemos muchas cosas acá para leer en WhatsApp.

0: 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Santa Fe. La provincia anunció una baja histórica de homicidios. La ciudad de Rosario tuvo el semestre menos violento en 25 años. Los primeros seis meses del año 2026 cerraron con 45 asesinatos. La caída acumulada en tres años es del 70%.
1: Rosario.
2: Despidos masivos en una empresa logística de la ciudad. Trabajadores de Expreso Brío se manifestaron este jueves en la sede de local del Ministerio de Trabajo. Aseguraron que hubo más de 200 cesantías entre las sucursales del país y 60 en la ciudad. Reclamaron el pago de meses adeudados, aguinaldo e indemnizaciones.
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0: Vos sabés que hacía mucho no teníamos data de esta novela. Sí, llega una incertidumbre. La China Suárez y Mauro Icardi, ¿separados? Acá dicen ella abandonó la casa de los sueños con un bolso. ¿Quién lo dijo? Yanina Latorre. Lo contó y dijo que la actriz dejó el hogar de la pareja hace 4 días e indicó que la razón serían los supuestos mensajes que el futbolista le envió a Ekaterina Ojeda.
1: Tiempo.
2: 9 grados la temperatura a esta hora en la ciudad de Rosario, 6 grados 5 décimas la sensación térmica, 40% la humedad. Cielo algo nublado a esta hora, parcialmente nublado para la tarde y también ya hacia el resto de la noche. A las 5 de la tarde con 15 minutos ya te informamos, ahora seguís en compañía de las canciones que más te gustan.
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0: 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Bueno, vamos derecho para el WhatsApp de la vida. 341 340 3200. Continuamos con creencias populares. Si vos sabés que pateó el tablero acá, le dio un manotazo a la mesa. El tema de la lengua de suegra, ¿sí? De la planta. Sí. Que una señorita que hacía Feng Shui me recomendó que las deje afuera porque supuestamente la lengua de suegra dentro de la casa hace que vos te termines divorciando.
1: Y la suegra dentro de la casa también.
0: No, bueno.
1: Va siempre afuera la suegra. Bueno.
0: Te voy a escuchar tu suegra.
1: No tengo.
0: Ah, bueno, eso es importante saberlo. Sí. Acá, chicos, creer o reventar. Llego y la saco. Chao, afuera de mi vida, fuera de la casa, la lengua de suegra. Sí. No me van a creer, hace semanas que estoy peleando con mi novio.
1: Ah.
0: Porque tiene la... Bueno, de última que diga, tire la ubicación. Yo estoy para ir a buscar una lengua de suegra.
1: Ah, bueno, no, pará, yo ya digo, esto es cualquier cosa. Bueno, entonces, si le está pidiendo la ubicación en vivo a los oyentes, yo me muero.
0: Estoy pidiendo la dirección para ir a buscar la lengua de suegra que va a desechar. A ver, ¿cómo vas a desechar a un ser que es sintiente, un ser vivo?
1: Mirá, por acá otra creencia. Dicen, chicos, Cintia de San Lorenzo, abrir el paraguas adentro de casa trae mala suerte. No solo dentro de casa, sino dentro de un lugar cerrado.
0: Algo con techo.
1: Claro, por ejemplo, si acá. O también dicen que usar la gorra, ¿viste? Gorro, el gorrito de la
0: visera.
1: La visera. Adentro de un lugar cerrado también es de mala suerte.
0: ¿Ah,
1: o
0: sí?
1: Es de mala educación.
0: Yo creo que es mala educación.
1: Ah, bueno.
0: No sé, yo cuando comía con capucha, cuando era niño, mi mamá me tiraba con una chancleta.
1: Ah, está muy bien.
0: ¿Qué se vive con eso? Sacate delante que te haga comer los dedos.
1: Pedagogía pura.
0: No falla esto. Dicen laurel y un dólar en la billetera para la buena suerte y para no perder el dinero. ¿El laurel se pone? Mira, yo pensé que era un trébol. De última, si te querés hacer un arroz amarillo a la noche, lo sacás de la billetera.
1: Escúchame, también tener poner las zapatillas o el calzado arriba de la mesa trae mala suerte.
0: Ah, y también te ensucia todo. Y
1: aparte es una falta de respeto.
0: ¿Cómo va a poner donde pisoteaste todo arriba de la mesa, viejo? Hola, ¿qué tal? ¿Cómo le va a usted? Hola.
2: Y la radio cuando la lleva al baño.
0: ¿Qué pasa?
2: Para que no te escuche. No. Le quedan los germes también.
0: Se ríe.
1: Se cae de risa.
0: La típica que cuando bueno, estás haciendo tus cositas, de la nada se corta la radio. Se escucha más el ruido del cuerpo humano.
1: Escúchame, ¿no dicen que pasar la sal de mano en mano es de mala suerte? Es verdad, ¿no?
0: Sí, hay que apoyarla.
1: Hay que ponerla a la mesa. Sal. Se pone así, te la tengo que pasar así directamente.
0: Claro, o sea que golpea así. En la mesa, no de mano en mano. Bien, hay que apoyarla. Sal, el frasquito de sal. Hola, ¿qué tal?
3: Si no cerrar las tapas, se escapan las lauchas, ratones por el inodoro. Y he visto varios.
1: Ay, qué asco, ¿en serio?
3: En Rosario, más que nada.
0: No lo tengo, pero yo sabés con qué quedé traumado. ¿Se acuerdan de esa peli, la de las serpientes que están en el vuelo? Ah, no me acuerdo el nombre, pero hay una escena de que salen por el
1: terror a bordo.
0: Gracias, Juanmita, que sale un socotroco anaconda por... No, en serio, escuchá. ¿De qué se ríe? Sale del inodoro y había alguien justo haciendo sus necesidades. ¿Cómo que no? Para que se entienda de la película que estoy charlando.
1: Chicos, no digan mi nombre.
0: Bueno,
1: tengo
0: chicos.
1: La lengua de suegra adentro de mi casa desde enero y hace un mes me separé.
0: Bueno, pensé que iba a decir otra cosa donde tenía la lengua de suegra.

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0: Encontré una joyita, Santi.
1: A ver.
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1: Dicen que las cubiertas se inflan entre las 9 de la noche y las 9 y media.
0: ¿Por? ¿Sí?
1: Sí, pues si no te trae mala suerte.
0: ¿Entre qué hora?
1: Entre las 9 y las 9 y media de la noche. No, en serio.
0: Un poquito.
1: No, dice Juanma. Bueno, ya vas a ver después cuando se.
0: Yo en esta le creo
1: un clavito. No, está chequeado esto. Chicos, un tío me dijo un día, nunca te afeites los días viernes. El único viernes que te podés afeitar, mira, Viernes Santo, dice. De esa manera no te van a doler las muelas. ¿Qué tiene que ver? No sé, capaz que hay un mensaje subliminal en el medio y no estoy entendiendo.
0: Cualquier cosa, dijo.
1: Bueno.

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1: Resumen de noticias. Frigerio recorrió obras de infraestructura y viviendas en Villa Paranacito y Vicuí. Allí destacó la reactivación de proyectos estratégicos para la región como son obras viales, planes habitacionales y defensas costeras. Y resaltó la importancia de preparar la infraestructura ante posibles contingencias climáticas. Anunciaron medidas de alivio energético e impositivo para el comercio entrerriano. El gobernador confirmó el envío a la legislatura de un proyecto de ley para eximir de ingresos brutos a monotributistas la exención de la cuota 12 para quienes estén al día y del impuesto de sellos para nuevos contratos o renovaciones. También prevé un subsidio a la tarifa eléctrica para el mismo sector. Frigerio afirmó que estamos en condiciones de escribir el próximo capítulo del pacto fiscal. Fue en el marco de la apertura del Consejo Federal de Responsabilidad Fiscal junto al ministro de Economía de la Nación, Luis Caputo. El mandatario reconoció el valor institucional del encuentro y sostuvo que la Argentina atraviesa una etapa que exige construir nuevos consensos entre nación y provincias. Gobierno de Entre Ríos. Cada peso donde tiene que ir.
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1: Coral, quiero más.

0: Becerra, Lucky Brown y Jere Klein. Esto es Qué Ganas de Comerte.
1: ¿Y sabés qué tengo ganas de comer yo?
0: A ver.
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0: No tenía nada que ver, ni la heladera, ni las cosas para comer. Bueno, aquí en Albianco, de Bianco Hogar, 5 de la tarde, 42 minutos, últimos 20 minutos acá del Tridente. Majo Yodano, Juan Manuel y los controles.

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1: 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Vamos derecho para el WhatsApp de la vida. 341-340-3200. 45 minutos de las 5 de la tarde. Es un placer. La Timbera Giordados llega acá, a la ciudad de Rosario. Show único. Juan Manovarín en los controles. Santi Jacob es quien te habla en la voz. Es un placer. Che, tengo la data de que te tenés que afeitar supuestamente en Viernes Santo. Para que no te duelan las muelas. Escucha, hola amigo de la electromecánica. ¿Cómo le va a usted?
2: Hola, man. Eso de no afeitar los viernes, es verdad. Yo hace un montón de años me dijo un señor mayor que haga eso porque me dolían las muelas. Y vos sabés que...
1: Sí, pero pará, porque me están doliendo las muelas a mí.
3: ¿Y cuándo te afeitas vos?
1: El
3: bigotito.
1: No, no sé, cuando me acuerdo. Tampoco hay mucho para afeitar, pero supuestamente en Viernes Santo.
2: Me afeité un Viernes Santo y nunca más me afeité los viernes y jamás me duelen las muelas. Ni los dientes, ni nada. Por ahí me veo una carie, voy al dentista, lógico, pero jamás me dolieron más. Y es sagrado, solamente... Los Viernes Santo me afeito día viernes.
1: Yo no sé si creer
2: o no. Bien plan los dentistas ahora.
1: No, mal, el dentista escuchando esto.
4: Flaco, está faltando la verdad.
3: Claro, está faltando la verdad.
1: Flaco.
3: Escuchá,
1: bueno, creer o reventar.
3: Solamente hay que afeitar. No, solamente no.
1: O sea, si vos te afeitas los Viernes Santos, sí, no te van a doler las muelas. Después, obviamente, te tenés que seguir afeitando porque claro. Si te afeité una vez al año y te vas bastante barbudo, vas a estar. Pero no los viernes. Otro día, un domingo, un jueves.
3: ¿Habíamos dicho algo de bañarse de noche? ¿O era solo de cortarse las uñas de noche?
1: No, cortarse las uñas de noche no, barrer tampoco y por ahí me dijeron
3: sacar
1: que
3: la
1: tirar la basura tampoco.
3: Ok, porque dicen, ay no, yo me bañé a la noche y también me corté las uñas. Bueno, con bañarse no pasa nada, no te cortes las uñas a la noche, eso se hace a la mañana, después del café con leche.
5: Les pido, por favor, dejen de hablar pavada.
3: Estamos
1: hablando de creencias populares. Chicos, no sé si va a ser mito o no, pero con mi señora hicimos una casa a estrenar y cuando la visitó mi suegra con sus malas vibras... Se quemaron 5 lamparitas.
4: ¿En serio?
1: ¿Pero para qué? ¿Quién es Anabel, tu suegra? Llega y hace bla, bla, bla, bla, bla. Vuelan los foquitos.
3: No, bueno, ojo. Chicos, a mí me dijeron que no se pone la cama debajo de la ventana ni de espejos que dan reflejo a la cama porque dan mala suerte. Tengo un espejo así al lateral de la cama, pero no lo puedo sacar porque es parte del placar que está empotrado.
1: Yo tengo un amigo que tenía un espejo en el...
3: Era buena, amigo.
4: Decí
3: la verdad.
1: No, escuchá, ¿qué haces? Sí, no, ¿por
3: estaba
1: qué?
3: Intentando cosas nuevas.
1: No, pero.
3: No lo logró.
1: Se puso. El arquitecto le recomendó que ponga un espejo en el techo.
3: Sos vos, todos sabemos que sos vos.
1: No soy yo.

0: Mira, tengo un audio de mi amigo Martincho con respecto a cortarse las uñas de noche. Hola, amigo.
1: Chicos, yo les voy a decir la posta de cortarse las uñas de noche.
0: A ver.
1: Eso para mí, mi vieja me lo decía para que no le ensuciemos la casa. Vayan a cortarse las uñas de día y al patio.
0: Y no, pero pará. Se ríe Giordana porque me sale la mitad de la cara en streaming. Pero tranquilamente te lo podés cortar de noche. Va, trae mala suerte igual. Pero te pone una servilleta. ¿No?
2: Sí, sí. Escúchame, ¿qué pasó? Para ahora te voy a arreglar la cámara. Soy el imborrable a esta hora en FM Vida.
3: Yo sé.
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0: Bueno, bien, bien. Tarde con swing tuvimos hoy. La pasamos lindo, la verdad. ¿No?
1: Sí, la pasamos muy lindo. Muchas risas.
0: No te estoy apuntando con un arma. La pasamos lindo, ¿no?
1: Sí, sí, sí. No puedo hablar. Sí. Bueno, Juanma Novarini ya está completamente abrigado para irse con un gorrito. Juanma, el gorro adentro del lugar cerrado es de mala suerte.
0: Ah, pobre Juanma, no lo quemé. Chicos, todo lo que hablan es pura superstición. Dice, como cuando te decían que no te comas el chicle. Lo del chicle era porque supuestamente se te iban a tapar las vías respiratorias y estaba complicado.
1: Claro, que no te traes el chicle.
0: Sí, como la mandarina, que te comes una semilla de mandarina que te iba a crecer una planta adentro.
1: Sí, o con la sandía te lo decían, ¿sabes? El miedo que te daba. Bueno, los despedimos a ellos, no nos olvidemos de eso. En un ratito llega Nico Silvero y Nico Irala y vamos a sortear esta Copa del Mundo que tenemos acá.
0: No, yo me quiero quedar.
1: Quédate.
0: O me estás echando.
1: No, no, no, sos bienvenido. ¿Te querés quedar?
0: No.
1: Bueno, nos vemos.
0: Bueno, chao, nos vemos. Cuídense, sorteen la copa.

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13: 6 de la tarde, 3 minutos, bienvenidos a todos a La Vida No Para. Majo Giordano, quien te habla, bienvenidos a todos a los que se van sumando. Le damos la bienvenida a Nico Irán en los controles, que ya está sentado ahí también esperando para el programa de hoy. Ahora te vamos a contar qué tenemos por delante. Y Nico Silvero en la voz.
14: Hola, bienvenido, Majo Giordano, ¿cómo andan ustedes? ¿Todo bien, todo tranquilo?
13: Todo bien, ¿sí? Todo tranquilo.
14: ¿Qué programón tenemos hoy por ser jueves? Sí, y voy a decir una sola cosa. ¿Ah? Qué sordo que está Santi Jacob.
13: Está
14: para
13: muy
14: sordo. Para que yo lo esté diciendo, los auriculares al palo. Yo digo, ¿qué pasó? Me va a romper el oído. Solamente eso, le mandamos un abrazo a Santi.
13: Le mandamos un beso, sí, grande.
14: Que ayer me lo crucé, recién entraba yo y salía él y me dice, amigo, mañana te toca ver el partido acá. Sí, señor,
13: sí,
14: nos va a tocar mañana a 7 de la tarde.
13: Mañana ni nos escriban porque, mira,
14: no, ni nos
13: manden un mensaje. Les decimos así nomás, ¿no? Mañana juega Argentina contra Cabo Verde.
14: Bien.
13: Que encima es un poco complicado porque al menos los argentinos o América Latina ha hinchado por Cabo Verde.
14: ¿Ah,
13: porque
14: sí?
13: Es el primer mundial que juega Cabo Verde.
14: Todavía no puse nada en el PRO, ¿eh?
13: No,
14: tengo que empezar a comentar los partidos de mañana. Pero bueno, che, tenemos programón, ya algo adelantaron.
13: Sí.
14: Vamos a estar en un ratito jugando con todos ustedes, así que qué linda tarde tenemos por delante.
13: Linda tarde por delante y esperemos que ustedes se queden con nosotros presentes. Estamos totalmente listos.
14: Preparados,
13: vamos.
14: Allá vamos. Bienvenidos.
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0: Pedro Sampaio, Emilia Mernes, Melodía, haciendo Jetski Remix, abriendo esta nueva hora. 6:07 PM.
1: Sí, así estamos. Che, acá le mando, está Santi Jacob escuchándonos.
0: ¿Qué dice?
1: Y bueno, no, un chiste con lo de Cabo Verde. En vez de la B larga, la G.
0: Lo leí.
1: Lo dejo a su interpretación. Digo, bueno, anda al médico, porque eso está teniendo un problema en los riñones, en los intestinos, algo de eso, ¿no?
0: Vamos a ver si está en vivo, sí. Y mañana lo dice el aire, eso.
1: Ahí está.
0: Hoy juega Argentina contra.
1: Contra.
0: Vamos a ver, vamos a ver.
1: Contra acá, verde. Bueno. Así que bueno, ahí está. Che, quiero la copa, dicen por acá. Yo también quiero la copa.
0: Yo también quiero la copa.
1: Pero no me la puedo llevar, ¿o sí?
0: No te la puedes llevar tan fácil.
1: Bueno, escúchame. Tienen que estar atentos a lo que le vamos a plantear en un ratito. Una consigna muy fácil, pero también. Bien, tienen que ser bastante creativos.
0: Tienen que ser creativos, sí. Y se lo vamos a contar en un rato.
1: Perfecto, perfecto. Porque ahora seguimos con más canciones, ¿te parece?

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1: Causa vialidad, la Corte Suprema dejó firme la actualización del decomiso contra Cristina Kirchner y otros condenados. La resolución del máximo tribunal desestimó los pedidos de nulidad y los intentos de frenar las medidas vinculadas a la ejecución de los bienes. La cifra asciende a más de 600 mil millones de pesos.
0: Rosario.
2: Comenzaron los trabajos de apertura de calle Andrade, clave para integrar el barrio Ate. Apenas se tiró el muro, ya vimos Oroño, dijeron. La obra proyectada por el municipio plantea la transformación de una traza actualmente cerrada con la ejecución de 220 metros lineales para habilitar el paso y pavimento a nivel definitivo.
0: Deportes.
1: Habló Scaloni entre la ilusión ante Cabo Verde y el dolor por la tragedia de Casilda. 24 horas del cruce por los 16avos de final del Mundial, el director técnico analizó al rival y elogió a Francia. Además, envió sus condolencias a las familias de la región.
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2: 7 grados 4 décimas la temperatura a esta hora, 5 grados 3 la sensación térmica, cielo algo nublado, eso es lo que indica el Servicio Meteorológico Nacional. También estará así para esta noche, con cielo algo nublado. Para mañana viernes, atención, 4 grados bajo cero de temperatura mínima, 10 de máxima, con cielo algo nublado durante toda la jornada. A las 18:15 ya te contamos lo que tenés que saber, ahora seguís disfrutando de las canciones que más te gustan.
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2: 6 y 18 de la tarde y mañana a esta misma hora vamos a estar totalmente ilusionados porque se juega contra Cabo Verde 16avos de final. 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
3: Muy bien, acá hay gente que está diciendo, si me gano la copa, se la regalo a Majo.
2: No.
3: Pero no dijo qué Majo. Puede haber muchas Majos del otro lado.
2: Hay una Majo de Pergamino, que después que se la... Majo de Funes.
3: Claro, está el club de las Majos.
2: El club, el sindicato.
3: El sindicato era... Claro. Directamente un sindicato crearon. Pero un sindicato presente o como los locutores que no existen.
2: No, digamos, es presente, es presente.
3: Ah, es presente. Pero a cambio de una foto con ella...
2: No.
3: ¿Cómo?
2: Sí, no hay drama, pero por la copa.
3: Es incómoda cuando te piden foto, ¿viste? Cuando vos decís, no me puedo sacar una foto. Sí, dale, sí, vení, pero te genera como una incomodidad ahí.
2: Y sí, obviamente.
3: Media rara. Imagínate que venga alguien, Majo, yo te regalo la copa que me gané en la radio, pero me tengo que sacar una foto con vos.
2: Ok.
3: A los fanáticos.
2: ¿Qué te dicen? Si yo me la gano, sí, se la regalo a Maxi. Maxi Ramírez.
3: ¿Qué Maxi?
2: A Mr. Operador.
3: Claro, ese es el tema, que tenemos un montón de Maxi dando vuelta. Bueno, en un ratito.
2: Ah, no estamos apareciendo en cámara, pero bueno, está. Es la copa que teníamos, que habían visto hace un ratito, sí. Y vamos a contarle cómo hacer para ganarla.
3: Ok, en un ratito, sí, se viene la consigna, para ver qué onda. Quiero jueves chismecitos, dicen acá.
2: No sabemos.
3: Hoy no va a poder ser. Ahí está. Hoy no va a poder ser,
2: Hoy no va a poder ser, pero porque tenemos esto, que es muy especial. Esta es la segunda, la anteúltima copa que se va.
3: Sí.
2: Y mañana Alexis va a sortear la última.
3: Exactamente, así que estén atentos a la radio porque en un rato te decimos, tenés que hacer tal cosa para poder participar.
2: Es pesada,
3: ¿eh? No, que no se te
2: agárrala.
3: No, no.

0: Benja Torres, con Tote, esto es Poco para Vos, es el hit futuro de esta hora. Y si te gusta, lo podés votar para que ingrese este sábado en la Superlista.
1: Bien, ahí ya lo estoy votando. Me gusta Benja Torres, ¿vos sabes?
0: Viste, tiene lindas letras.
1: O sea, sí, ya estoy a punto de poner de alarma todas las canciones de Benja Torres. Pero... escúchame, Víctor de Villa Moquegua, ¿puede ser?
0: Sí.
1: Saludos a todos, en especial a mi señora que está laburando en la panadería. Yo acá, desde Timbú, está escuchando. Bueno, ahí está. Me gusta que la radio los una.
0: Los vaya uniendo.
1: Claro, gente que está en distintos lugares y dice, mi señora está en tal lugar, pero te escucha. O gente que tiene a sus hijos estudiando acá en Rosario y dice, manden saludos a mis hijos que los escuchan siempre. Yo los escucho en mi pueblo y ustedes están desde Rosario.
0: Llega mucho mensaje también de mi esposo, es camionero, y capaz que en este momento ya los está escuchando. Bueno, claro. Como que vamos atando hilos entre la gente.
1: Está bueno escuchar todos los mismos a pesar de la distancia. ¡Ay, qué hermoso que sonó todo!
0: Encima, suena este tema que también es muy lindo.
1: Me encanta. ¿Quién es? ¿Shane Bland?
0: No.

0: Resumen de noticias. 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Además, inauguró la ampliación del Hospital Geriátrico Dr. Domingo Cuño y entregó aportes al municipio para obras de mejora urbana en barrios vulnerables. El primer mandatario participó del 113 aniversario de General Campos. Durante la celebración manifestó que el mejor homenaje que podemos hacerle a aquellos primeros pobladores es encarnar ese mismo espíritu emprendedor y esa misma voluntad de construir que forman parte del ADN entrerriano. Frigerio inauguró una planta de alimentos balanceados en Asencamp. Durante la puesta en marcha de la nueva unidad productiva de la cooperativa La Ganadera formalizó la adhesión al régimen de incentivo a las nuevas inversiones. La iniciativa prevé una inversión de 3 millones de dólares, la creación de empleo y el fortalecimiento de la cadena productiva. 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
0: Resumen de noticias. Frigerio recorrió obras de infraestructura y viviendas en Villa Paranacito y Vicuí. Allí destacó la reactivación de proyectos estratégicos para la región, como son obras viales, planes habitacionales y defensas costeras, y resaltó la importancia de preparar la infraestructura ante posibles contingencias climáticas. Anunciaron medidas de alivio energético e impositivo para el comercio entrerriano. El gobernador confirmó el envío a la legislatura de un proyecto de ley para eximir de ingresos brutos a monotributistas la exención de la cuota 12 para quienes estén al día y del impuesto de sellos para nuevos contratos o renovaciones. También prevé un subsidio a la tarifa eléctrica para el mismo sector. Frigerio afirmó que estamos en condiciones de escribir el próximo capítulo del pacto fiscal. Fue en el marco de la apertura del Consejo Federal de Responsabilidad Fiscal junto al ministro de Economía de la Nación, Luis Caputo. El mandatario reconoció el valor institucional del encuentro y sostuvo que la Argentina atraviesa una etapa que exige construir nuevos consensos entre nación y provincias. Gobierno de Entre Ríos.
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1: Mike Towers con Una Nada Más. Se la vamos a dedicar acá a Esteban, que nos dice: chicos, quiero ver si le ponen un temita a mi amigo Simón, que lo levanté, estamos viajando a entrenar de Rosario Arteaga y tiene menos ganas que yo de entrenar. Díganle que se ponga a cebar unos mates. Bueno, siempre es necesario tener un amigo cebador de mates.
2: Sí, yo soy ese.
1: Dos mate por turno me da.
2: Mentira. Recién arrancamos los mates. Escucha, mi vida acá trabajando con señor Burns, Matías, Camila y Alexis. Queremos escuchar Corazón Sin Cara. Manden saludos al Bazar Pip, que están ahí escuchando la radio. Los escuchamos y los vemos por el YouTube desde Rosario. Beso grande para ustedes.
1: Saluditos para toda la gente que nos ve ahí desde el stream y que nos está chusmeando. Bueno, váyanos contando qué andan haciendo.
2: Exactamente.
1: Nosotros el sorteo de la copa lo vamos a hacer en un rato recién, okay. ¿Sí?
2: Pero ¿cómo tarda? Yo quiero la copa
1: más
2: ya.
1: Anuncio que spoiler.
2: ¿Qué pasa, loco? ¿Qué onda? Quiero saber la consigna.
1: Hay que esperar. Esto es una ayuda para la ansiedad generalizada. Se puede llevar esta copa que tenemos acá.
2: Sí.
1: Pero en un ratito le vamos a contar cómo.
2: Que es la réplica, te digo que pesa casi lo mismo que la original. ¿La agarrás? Es una cosa de loco. Pásame a ver.

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2: Che, acá mira, desde Firmá dicen qué frío, re lindo el programa, pero qué frío que hace. Sí, está helado. Yo no puedo creer que a esta hora ya tengamos 5 de térmica. Hoy cuando nos vayamos, bueno, vos te vas a las 9 de la noche.
4: Sí.
2: Vas a tener temperatura bajo cero. No me quiero ni imaginar nosotros que nos vamos a las 12 de la noche. Sí, va a estar terrible, ¿eh? Así mirá, que abrigarse.
4: Yo me pongo doble media.
2: Sí.
4: Me pongo una cancana o una calza abajo del pantalón.
2: Y aún así no alcanza.
4: No sabes el frío que tenía. Doble guante también.
2: Viste que los team invierno te dicen, te va a venir. Invierno te abrigás y listo. Mentira, con este frío no te abrigás y listo. Hace un de terrible está. Mañana 4 grados bajo cero de mínima.
4: No
2: así
4: nos
2: que,
4: van a hacer cambiar de opinión.
2: No me van a hacer cambiar nunca, no. Jamás. Nunca, jamás, jamás estaré de lado del invierno. Vi muchos que decían, yo me quejo, pero no me olvido. Y capturas de pantalla que esto lo vi mucho en Twitter.
4: A ver.
2: Que decía el país pintado en rojo, la ola de calor de 43 grados, 47.
4: Sí, sí, sí.
2: Déjame la ola de calor y no este frío inmundo que no se puede ni estar, mirá.
4: Bueno, sí, se entiende. Sí. Igual el invierno tiene cosas lindas, como yo te dije el otro día, dormir en invierno.
2: Sí.
4: La ropa de invierno, los outfits.
2: Ajá.
4: Y la comida de invierno.
2: La comida. Yo lo único que banco es la comida. Porque yo duermo igual en verano y en invierno y la ropa no me desagrada la ropa del verano. Está bien.
4: Mira, nos están escuchando también desde Santa Anita todos los días. Somos
2: ¿desde Santa Anita?
4: Santa Anita.
2: Ahí está.
4: Somos Karen, Vero y Has. Nos pasan el tema de nos prometimos de qué personaje. Muchas gracias.
2: Perfecto. Y acá escuchándolo como todos los días desde la panadería, Lionel y Tony desde San Jaime de la Frontera, Entre Ríos.
4: ¡Epa!
2: Gran programa, nos dicen también por ahí. Así que, che, nunca nos dijeron que está tan lindo el programa como hoy. Para mí es porque quieren la copa.
4: Mira, dicen, Silvero, hace el sorteo, dale, que hace frío después para buscar la copa. Tienen tiempo hasta mañana igual para buscarla. Sí, quédense tranquilos. Sí, hasta el viernes.
2: Hasta mañana, listo, ahí está. Bueno, te podés venir mañana a la mañana temprano, te venís a la mañana 8:30, 9.
4: No, ¿qué?
2: Que va a estar hermoso.
4: Cuando más frío hace.
2: Sí,
4: no.
2: Por eso. Sabés que los 4 grados bajo cero van a estar a full mañana. Salud para Alejandra, que la quiero mucho. Dicen, por aquí la radio está genial, chicos. Muchas gracias a ustedes.
4: Por acá trabajando también y escuchándolos, esperando para llevarme la copa. Bueno, falta, esperá.
2: Vida, quiero mandar saludos a Juani, que está en el campo sembrando. Saludos a Camilo también, que encontró el amor y está muy enamorado.
4: ¡Ah, bueno!
2: Pasen amor del agro para Camilo.
4: ¿Y dónde lo encontraste? ¿Qué estabas haciendo?
2: ¿Cómo te conociste con ese amor, Camilo? Por favor, te pedimos.
4: El otro día me dijeron, vos sabés que estabas enfocando mal, porque tenés que ir a Agroactiva, en realidad. No tenés que salir a bailar, ¿entendés?
2: O vos estás saliendo a bailar.
4: No.
2: Y ahí no encontrás el amor, digamos.
4: No, claro, es como que tenés que ir a Agroactiva. No tenés que irte a boliche. Andate a Agroactiva directamente de una.
2: Directamente que hay gente de plata ahí.
4: Claro. Vamos a enfocar bien, che.
2: Sí. Vos querías un bancario igual, ¿o no? ¿Querías un bancario?
4: Sí, ahora ya no quiero nada.
2: El otro día, bueno, después cuento una situación que al padre la cumpleañera que tuve el fin de semana... Le dije, tratá de que tu futuro yerno no sea locutor.
4: Porque
2: andaban buscando un yerno con plata, digo, que no sea locutor porque...
4: Para otro lado,
2: no morimos de hambre. No.

0: Decime si el verano no es mejor que este temazo. El Imborrable a esta hora lo podés escuchar en verano, por supuesto, al lado de una pileta, tomándote un fernet, tomándote una cerveza.
1: Para que ahora no podemos hacer. ¡Ay, Dios! ¿Qué temazo, Perro Salvaje se llama esta canción de Daddy Yankee. Acá me están desafiando, me dice Nico, vení a vivir al Chaco, vamos a ver si te sigue gustando. Pero escúchame, yo soy de Corrientes, a un correntino está desafiando.
0: Claro, que va a correr un correntino.
1: Que vaya al Chaco, claro, pero por favor, tenemos los mismos calores que ustedes.
0: Escúchame, dice ustedes amargados del calor. Lo lindo que es sentarse al sol con unas mandarinas. Bueno, yo ahí flaqueo, ¿viste? Yo tengo. Habito mis contradicciones.
1: Sí, pero a las 6 de la tarde ya de no. Mirá, no son ni las 7 de la tarde, parece que son las 10 de la noche, 11. ¿Qué es esto, por
0: favor? Te puedes dormir antes.
1: Quiero participar por la copa, ya está. Regálenla antes de que haga más frío.
0: Pará, falta. Falta muy poquito. Bueno, el Imborrable a esta hora en FM Vida, del número uno de Daddy Yankee, Perros Salvajes, así muy poquito de las 7 de la tarde.
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0: soy Pamela de la T y la M cerrando esta hora. Dice, chicos,
1: sí,
0: dejen de tirar de la cuerda.
1: ¿Qué cuerda?
0: ¿Saben que?
1: ¿Qué cuerda?
0: Se ha desubicado. ¿Saben que el invierno es lo mejor por acá?
1: ¿Cómo? ¿Lo mejor para quién? Lo mejor para que hoy vengan de a uno, loco.
0: Pará.
1: No puedo creer el frío que hace a esta altura. Mira, 2 de julio.
0: Pará.
1: Ya mañana el día del locutor, ¿eh?
0: Y hoy es el momento exacto de la mitad del año.
1: ¿Posta?
0: Te juro.
1: ¿No era en junio?
0: No.
1: ¿No fue en junio? ¿En mitad del año? ¿Estás diciendo?
0: Fue un mes atrás.
1: Exacto.
0: Hoy hace un mes de la mitad del año.

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17: Aria Vega, Ryan Castle, la cosañita, premio ni a la boca.

0: era. No estaba tan errada yo. Tenía razón.
1: ¿En qué?
0: Día 2 de julio, hoy, no es un día más en el calendario porque en los años no bisiestos, como el año 2026, marca la fecha exacta de la mitad del año. El momento donde transcurrieron 182 días desde el 1 de enero y restan otros 182 días y medio para despedir el año.
1: Tiene lógica.
0: Tiene lógica. Uno pensaría que es en junio, porque es el mes 6, pero en realidad es hoy.
1: Yo estaba haciendo siempre mal la cuenta. Yo 15 de junio siempre decía estamos en la mitad del año.
0: Nada que ver,
1: totalmente. Y en realidad no, porque claro, eran 5 meses y medio que habían pasado.
0: Claro.
1: Me quedaban los otros 6 meses y medio. Y ahora 2 de julio.
0: Hoy es la fecha, la mitad exacta del año.
1: O sea, 2026. Hoy vamos a decir, che, ya estamos a mitad de año ya y es posta, digamos.
0: Y es posta.
1: Mirá vos.
0: Es hoy.
1: Qué bárbaro. Uno siempre aprende cosas nuevas en esta vida. Bueno, espectacular, Majo, por el dato, ¿eh?
0: Bueno,
1: yo quiero participar por la copa.
0: Te vamos a contar en un ratito cómo haces para. Pero ahora de verdad, entre
1: qué larga la hacen,
0: sí, loco. Muy larga.
1: Qué larga la están haciendo, chicos, la radio.
0: Es que es mentira, en realidad.
1: Para participar por la copa. Ah, es trucha la copa. Sí.

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1: Después de 70 años, se licitará la concesión de la Terminal 1 de Villa Constitución. La iniciativa busca recibir aportes del sector privado para la futura concesión de un predio de más de 33.000 metros cuadrados destinados a la operación de arena y áridos.
0: Rosario.
2: Pablo Hapkin criticó con dureza las últimas medidas de transporte de la Nación. El intendente de Rosario cuestionó el nuevo tope de los subsidios de la tarjeta SUBE y el simultáneo aumento en el impuesto a los combustibles, asegurando que ambas decisiones perjudican al vecino por partida doble.
0: Agenda.
1: En la previa del partido de la selección llega la Feria Mundialista al Microcentro. Unos 40 emprendedores locales estarán este viernes de 9 a 14 en Córdoba y Corrientes con productos inspirados en los colores argentinos y la pasión por el fútbol.
0: Tiempo.
2: 5 grados 4 décimas la temperatura a esta hora en la ciudad de Rosario, 58% la humedad, cielo algo nublado a esta hora y va a permanecer así para el resto de la noche. Mañana viernes, mínima de menos 4 grados bajo cero y máxima de 10 grados, con cielo algo nublado durante la madrugada, la mañana y ya hacia la tarde-noche cielo parcialmente nublado. A las 7 de la tarde con 12 minutos, ya te informamos, ahora seguís en compañía con las canciones que más te gustan.
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2: Te quiero llamar. Bueno, ahora sí, a las 7 y 16 de la tarde. Nada, más despedida que no sé, mirá.
3: Al fin, loco.
2: Al fin.
3: ¿Cuántas vueltas dan lo de la radio?
2: Vamos, pero un ratito más.
3: No, quiero saber la consigna, por favor.
2: Ahora sí, se abre oficialmente en concurso para que vos te lleves esta réplica de la Copa del Mundo que ya habíamos pesado con Santi. Pesa como 5 kilos 900, una cosa así.
3: Una cosa de locos, ¿eh? Re pesada.
2: Es re pesada.
3: Yo pensé que pesaba como 20 kilos.
2: No, pero es hermosa. La podés tener vos también en tu casa, en el club, en la escuela, en donde sea que nos estés escuchando.
3: Bien.
2: Con la siguiente consigna.
3: A ver.
2: Queremos que en el 341-340-3200 nos des tus motivos, nos des tus razones, nos convenzas de que vos te tenés que llevar esta copa que nosotros tenemos en el estudio.
3: Me encanta, tiene que ser algo piola, copado, qué sé yo. Por ejemplo, te viste todos los partidos de Argentina y no lavaste la camiseta.
2: Sí.
3: Así con olor a chivo y todo, te las pones igual.
2: O te la mereces porque, no sé, ponele que sé yo, ayer te dejaron después de 20 años de casado. Bueno, no sé, cualquier cosa. Queremos saber el motivo de por qué vos hoy te la tenés que llevar y te la merecés vos antes que cualquier otra persona.
3: Yo, por ejemplo, el Benji no se llama más Benji, se llama Dibu. Por el Dibu Martínez.
2: Si mereces la copa, te la llevas a tu casa.
3: Bueno, cosas así, queremos que nos cuenten en el 341-340-3200. Ya no se me ocurre más nada, amiga.
2: ¿Quiénes van a ser los jueces?
3: Sí. ¿Quiénes?
2: Nosotros
3: somos los jueces.
2: Nos tienen que convencer a nosotros en el WhatsApp para que se las podamos entregar a la copa, por supuesto. Estamos hablando de la copa. Se va hoy, la pueden retirar hasta mañana, tienen tiempo. Le vamos a mandar el mensajito al ganador y vamos a estar leyendo y escuchando sus audios también de por qué se merecen ustedes esta copa que tenemos acá en el estudio.
3: Mira, acá empiezan a llegar algunos mensajes. Dice, la quiero para regalarla a mi hijo. Ya empecé, pero no nos convence.
2: Bueno, dale, te la doy, Tomás.
3: Tiene que ser como algo más copado. ¿Por qué se la querés regalar a tu hijo?
2: Claro.
3: ¿Qué hizo tu hijo que vos necesitas esa copa?
2: Bueno, van llegando algunos acá comentarios, llegan muchos audios también. Lo que sí, con los audios téngannos paciencia porque los tenemos que chequear, tenemos que chequear un montón de cosas.
3: Sí, atención, los audios van a salir solamente si se escuchan bien.
2: Claro.
3: Si tienen ruido de fondo, el
2: rico, te estoy escuchando.
3: Si tenés la radio fuerte, tampoco salen. Van a salir los audios que se escuchen bien y limpios. ¿Estamos?
2: Claro, vamos a manejarnos así y se abrió oficialmente el concurso.
3: Ajá.
2: Después de tanto decirlo, queremos saber el motivo de por qué vos te tenés que llevar esta copa.
3: Porque quiero levantar la cuarta como ellos dicen acá.
2: Vamos.
3: Me está gustando.

0: Se le ve lo que suena por acá. Algo que queremos pedirles es que los audios sean cortitos, no más de 20 segundos. O sea, lo máximo puede ser 20 segundos, porque es rápida la cosa. Es decir, me merezco la copa porque esto, esto y esto. Porque usé un montón de veces la camiseta, la misma camiseta. Porque le puse Dibu a mi perrito, le cambié de nombre. Bueno, así, cosas así, pero más ágil, ¿sí? No hace falta que nos cuenten toda la historia y demás.
1: Estamos archivando también algunos mensajes, así que no, también les pedimos mucho, pero es para que ganen. No vuelvan a escribir porque si no se nos van a otra carpeta y es todo un desastre. Dicen, me merezco la copa porque es lo único que puedo levantar.
0: Ajá,
1: me gustó. Quiero la copa porque me voy a casar y la necesito para la despedida de soltero. Es otro de los mensajes que nos va llegando.
0: Me la merezco la copa porque hace 5 años que aguanto a mi suegra viviendo en mi casa.
1: Puede ser. Necesito ganar la copa para poder pedirle a mi ex que miremos los partidos juntos como lo hicimos aquella vez.
0: No, pero escucha, ¿y la copa qué tiene que ver?
1: Bueno, con eso. Para que vuelva.
0: Che, mirá, tengo la copa para que
1: la vuelvas. La amarre le hace.
0: Mirá vos,

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0: De la A a la Z, ¿de qué personajes con Los Ángeles Azules? Estamos en el medio del sorteo del concurso para que te lleves la copa, la réplica que tenemos acá en el estudio de FM Vida.
1: Sí. Allá atrás tuyo veo otra. ¿Puede ser? ¿Cuál es la 12 la que nos
0: esta,
1: llevamos?
0: Esta se va a llevar. La que tenemos acá al lado. La otra la va a sortear Alexis después a la madrugada y esa va a ser la última. ¿Cómo haces para participar?
1: ¿Cómo?
0: En el WhatsApp 341-340-3200 tenés que contarnos y convencernos por qué la copa te mereces. Llevártela vos antes que cualquier otra persona. Es importante.
1: Sí.
0: Se retira por la radio.
1: Ok.
0: Así que es necesario que sea gente de Rosario o alrededores o la región.
1: O que tengas alguien que viva en Rosario y te la pueda retirar.
0: Te la pueda retirar con tu DNI.
1: Sos de Corrientes, por ahí es medio difícil llevarte la corriente. Entonces, si vos tenés algún pariente, algo que te pueda venir a retirar la copa, hasta que vos vengas a Rosario, hasta que él pueda ir, lo puedes hacer, ¿eh? Pero se retira acá por Avenida Presidente Perón.
0: ¿Sí? Por la radio. Tenemos muchos mensajes que están archivados, así que si ya mandaste, no vuelvas a mandar porque se van a otra carpeta.
1: Exactamente.
0: No lo podemos ver.
1: 341-340-3200. Con que manden una sola vez, ya está. Audios no más de 15 a 20 segundos. Y en un ratito los escuchamos. ¿Sabes por qué te mereces la copa?

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1: Tenemos de todo, tenemos mensajes y tenemos también algunos audios. Es importante decirles que los motivos tienen que ser algo original, algo gracioso. Porque nosotros vamos a ver quiénes los juzgamos, como por ejemplo nos dicen por acá.
2: A ver,
1: yo quiero la copa para consuelo de ser un amor no correspondido.
2: No te puedo creer.
1: Es un buen motivo.
2: Bueno, ¿quién no estuvo ahí en algún momento, no? El amor no correspondido. ¿Cómo va?
3: Hola, vida.
2: ¿Qué haces, loco?
3: ¿Qué querés que te diga? La quiero porque el mundial pasado puse todos los partidos. Mi negocio que tengo ya, saqué el tele afuera y salimos campeones.
2: Bien.
3: Así que bueno, es para toda la banda ahí de Saladillo.
2: A mí me intriga saber si este año repite la cábala.
1: Claro. Ahí
2: calculo
1: vamos a ver
2: que sí.
1: Si te la llevas o no.
2: Calculo que sí.
1: Chicos, me quiero llevar la copa porque cuando salió Argentina campeón estaba de novio. Le prometí casamiento a mi novia si salíamos campeón. Salimos campeón, por supuesto. Le propuse casamiento y al mes me guampió.
2: No te puedo creer.
1: Pero...
2: ¡Ay, Dios!
4: Hola, vida. Hola a toda la audiencia.
1: Hola.
4: Yo quiero la copa porque siento que me la merecí.
1: No te forzaste nada, hermano.
2: No te convenció.
1: Mirá, Sebastián también. Yo quiero la copa para mi hija. En el Mundial del 2022, More, mi hija tenía 11 años y no le gustaba el Mundial. Por eso mismo no vio ningún partido de Argentina. Hoy tiene 15 y es fanática, pero tiene prohibido mirar a Argentina por cábala. Así que la dejamos encerrada en la habitación sin el tele, sin la compu ni nada. Totalmente, esto es ilegal hasta que
2: me encantó.
1: Donde puede ver el partido hasta que termine y así va a estar todo el Mundial.
2: Ahí está, encerrada en la pieza. Está perfecto. ¿No te gustó el Mundial anterior? Salimos campeones, ahora este no lo mirás, pero ni ahí.
5: Yo me merezco ganarme la copa porque adopté un gatito.
2: A ver.
5: Y le puse el Leo por Messi.
2: ¿Y?
5: Y otro porque los cuatro últimos chongos que tuve son del signo Leo. ¿Qué más quieren, chicos?
1: Elijo creer. Los últimos
5: Mándenme
1: cuatro.
5: La copa para mí.
1: Sí,
2: los últimos
1: creer.
2: Cuatro chongos se llaman Leo y le puso...
1: son de Leo.
2: Son de Leo y le puso Leo al gatito.
1: Elijo creer.
2: Ojo.
1: Elijo creer. Chicos,
2: ojo.
1: Mi hijo merece la copa.
2: Sí.
1: Porque la remera de Argentina le queda súper ajustada, pero se la ponemos igual por cábala porque ya empezamos a ver el mundial así. Tiene 6 meses el gordito. Bueno, no le quieren comprar otra camiseta.
2: Ese problema de los nenes cuando van creciendo, ¿viste? Le queda cortito. ¿Cómo
6: Buenas
2: va?
6: Noches. Quiero Buenas. Participar para ganarme la copa.
2: ¿Y por qué
6: y
2: te la ofrecen?
6: Quiero ganar porque los escucho todos los días y principalmente a la tarde, que el mejor dúo son ustedes dos. Merezco ganarme la copa.
2: Qué chamullero. Al Santi le dijiste lo mismo el otro día.
1: No te creo.
2: No te creemos, no te creemos. ¿Qué más?
1: Seguí con audio porque ya mensajes hay acá.
2: Ok, dale.
7: Vamos. Hola, vida. Bueno, me merezco esa copa porque no va a quedar en la vitrina. Esa copa va a recorrer asados, cumpleaños, juntadas, va a sacar sonrisas y va a ser la que recorra más lugares y obviamente va a estar en cada partido de la selección. Así que yo creo que esa copa me la merezco. Saludos. Okay.
2: ¿Qué es artista?
1: Ok.
2: ¿Qué? Me intriga, vos
1: Está sabés. Bueno, tengo uno más por acá.
2: Dale.
1: Dice, me merezco la copa porque mi pareja se fue al mundial y yo me quedé alentando desde casa.
2: Ok, bueno. Ahí está. Bueno, ¿por qué te mereces la copa? Audios cortitos, no más de 15 o 20 segundos. Y tiene que ser algo ahí gracioso.
1: Claro, algo que nos enganche. Y si ya mandaron mensajes, no vuelvan a mandar porque se van de la carpeta de archivados.
2: Exactamente, por favor.

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0: ¿Por qué te mereces la copa? Esa es la pregunta que te estamos haciendo en el WhatsApp y la tenés que responder para llevarte la réplica que tenemos acá en el estudio.
1: Exactamente, ¿eh? Audios cortitos, no más de 20 segundos. Y sonamos en un montón de lugares a través de la Ronda Vida. ¿Sabes dónde estamos, Majo?
0: A ver, contame.
1: En Viedma, Río Negro. Damos la bienvenida a quienes nos escuchan por ahí en 95.5 y en Esperanza, Santa Fe, 103.9.
0: También estamos en la capital de Santa Fe, Vida Santa Fe, 107.9, Villa María, Córdoba, 101.3.
1: En Oriente, Buenos Aires, nos escuchás en 99.9, en Adolfo González Chávez, 96.1.
0: Nos despedimos en Neuquén, estamos en San Martín de los Andes, 94.1 y en Cutralcó, 87.9.
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0: No se olviden que los que ya mandaron no vuelvan a mandar, porque si lo eliminan y lo mandan de nuevo quedan fuera de concurso. Y si volvé, es una sola vez el audio. Audio de 15 segundos, 20, cuanto más cortito mejor. ¿Por qué te mereces la copa?
1: Y los mensajes también los estamos leyendo a todos. Este es un trabajo de producción increíble.
0: Si volvés a mandar quedás afuera directamente.
1: Sí, porque se va de la carpeta. Entonces queremos leerlos a todos y que gane alguno de ustedes. ¿Cómo funciona esto? Te puedes llevar la réplica, Majo, si nos contás en el WhatsApp 341-340-3200. ¿Por qué te mereces vos la copa? Nos tenés que convencer a nosotros con alguna razón, algún motivo gracioso, particular, original, ¿sí?
0: ¿Por qué me merezco la copa?
2: Hola, vida, ¿cómo andan? Me merezco la copa porque en el 2022, el 18 de diciembre, mi hijo Enzo cumplió año.
0: Mira qué
2: y
0: bueno.
2: Ese día no le regalé nada, así que le estoy debiendo el regalo de ese día. Justo el día que salió a campeón Argentina cumplió año.
0: 4 años pasaron.
2: Gracias.
0: 4 años pasaron, no le regaló nada.
1: Ah, pero escuchame, un poco de voluntad.
0: Igual se entiende.
1: Está
0: le debe la de ese año. Está bien, perfecto.

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0: Nos vamos entendiendo de a poquito, ¿eh? Audios cortitos. ¿Por qué te crees o por qué crees que tenés que ganar la copa que tiene Majo ahí en sus manos?
1: Sí, la copa que tenemos acá al lado, me quedé pensando, porque estoy leyendo algunos mensajes que están muy buenos. Sí. La idea es que justamente nos convenzan, pero con un audio que sea, o un mensaje que sea original, que sea creativo.
0: Bien.
1: Que nos convenza de por qué se las tienen que llevar ustedes. Es importante. Se retira hasta mañana, tienen tiempo por acá por la radio.
0: Okay.
1: Así que tienen que ser de Rosario, la región, o que alguien la pueda venir a retirar con su documento.
0: Exactamente.
1: Esta es la última hora para participar también.
0: ¿La última hora?
1: Sí, porque es la última hora que pasamos acá los tres juntos. Nico Irala en los controles, Majo Giordano y Nico Silvero en la voz.
0: Bueno, tengo un montón de audios, un montón de mensajes, a ver qué dicen por acá.
2: Me merezco la copa.
0: ¿Por qué?
2: Porque yo dictaba la del mundial, siempre estoy con la copa en la mano derecha.
0: Oh. Sí,
2: no acá. Tiene que ser esa de plástico trucha, tiene que ser una copa. Copa.
0: Ahí está.
2: La real tampoco. Una copa de verdad.
0: No, se asemeja mucho a la.
1: Tienes razón, igual, está bien.
0: Se cansó de la copa trucha.
1: No,

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1: Javier Milei homenajeó a federales caídos con una mención especial a la agente asesinado en Rosario. El presidente participó del acto oficial por el Día del Policía Federal Caído en Buenos Aires. El jefe de la fuerza recordó a Rodolfo Manfredi, baleado en Villa Banana el mes pasado.
0: Rosario.
2: Condenan a un limpiavidrios por agredir a un automovilista en Ovidio Lagos y Pellegrini. Recibió una pena de 3 años y medio en un juicio oral, donde también se debatió un robo cometido en una distribuidora de bebidas del barrio San Francisquito. La fiscalía había pedido una condena de 6 años y 8 meses.
0: Deportes.
1: Fernando Gago volvió a dirigir tras su internación. Todavía no he caído en lo que me pasó. El entrenador argentino regresó a las canchas tras ser operado de urgencia por un infarto agudo de miocardio.
0: Tiempo.
2: Cielo algo nublado en Rosario, 5 grados 4 décimas la temperatura a esta hora, lo que indica el Servicio Meteorológico Nacional. Para mañana viernes, 4 grados bajo cero de temperatura mínima, 10 de máxima, cielo algo nublado durante toda la jornada. 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
2: Y se va la copa, se va la réplica de la copa, audio cortito y mensaje donde diga por qué te mereces la copa, Majo, ¿no?
3: Vamos.
2: Vamos para allá, hola.
4: Me merezco la copa porque mi pareja me borrió el mundial pasado, ¿qué? Yo tengo una copa igual y ganamos.
3: Claro, okay, quiere tener para cumplir la cábala, está listo, muy bien. Perfecto. Por acá dicen, chicos, me merezco la copa porque tengo negocio y compré muchísimos buzos de Argentina, pero no sé si los voy a vender.
2: No, bueno, regalalos. Invirtió mal. Empezá a regalarlo, qué sé yo.
5: Ah, hola. La verdad que hicimos un partido espectacular.
3: Es Messi.
5: Es Messi. ¿Qué mirá, bobo?
2: No, pará, loco, es Messi, escúchame. Tengo más, vamos, con
5: Oleam. Me merezco la copa porque no lavo la camiseta desde que arrancó el mundial.
3: Pará.
5: Porque uno de mis gatos se llama Dibu en honor al Dibu Martínez.
2: Me está copiando lo que
5: ella
2: yo
5: me dijo que si me ganaba la copa, íbamos el partido juntos. Así que ayúdenme.
2: Ella le dijo que si ganábamos la copa,
3: una señorita.
2: Está bien, perfecto.
3: Mira, por acá dicen, chicos, me merezco la copa por aguantar a mi suegra, que es una bruja malvada.
2: No, Oleam.
6: Hola, chicos, buenas tardes, ¿cómo va? Yo me merezco la copa porque dicen que soy buen cocinero.
2: Es buen cocinero, lo afirmamos nosotros, el de la rotisería. Yanni,
3: sí,
2: su marido, le mandamos un beso
3: Martín,
2: grande.
3: Por supuesto.
2: Martín, ahí está, sí. Qué memoria, Majo. Un saludo, lo confirmamos. Es buen cocinero, tengo más.
3: Dale, vamos.
2: Hola.
7: La vida. Yo quiero la copa porque si no voy, le dejo a mis hijas las mellizas durante todo el programa que les hagan desastre.
3: ¿A nosotros?
2: No, me está amenazando.
3: Me da miedo.
2: Me parece que no está amenazando.
3: Que se va para allá. A ver, dale.
8: Me merezco la copa para mi sobrino, que es mitad argentino, mitad boliviano. Y creo que es la única copa que va a tener en
3: ¡No! ¿Dónde está con el sobrino? Escucha, por acá dicen, sí. Necesito la copa para usarla de frontera en la cama y frenar los pies helados de mi mujer en el invierno. El que cruza la línea del trofeo paga multa a FIFA. Y si del consorcio me quieren aumentar las despensas, le muestro la copa y que me la venga a ganar en la cancha.
2: Oh,
3: bueno,
2: qué lío con eso, la despensa. Está por Dios. Bien. ¿Cómo va?
9: Hola, buenas noches. Primero, la copa tiene que ser mía, porque soy argentino.
3: Bueno. Okay.
9: Y segundo, Francia. Y se repite este mundial.
2: Anulo Mufa, por las dudas. Sí, tengo más.
3: Seguimos por ahí.
10: Yo me merezco la copa porque a mi marido no le gusta el fútbol, ni siquiera ve los partidos de Argentina.
3: ¡Ay!
10: Y yo grito como una loca todo, inclusive los full, me peleo con todo el
3: mundo. Pero sos loca.
10: Y quiero refregársela en la cara y que le tenga que dar un beso. Y ponérsela ahí para que le dé un beso a la copa.
3: Pará un poco.
2: ¿Por qué tan peleadora?
3: Frená un poco.
2: Pará, claro. Hola.
11: Hola, radio. Yo me merezco la copa.
3: ¿Por qué?
11: Porque lo que yo remé este año, el grupo de las mamis de la escuela, no tiene explicación.
2: Debe ser un caos ese grupo de la escuela. Bueno. Atención porque se acerca el momento del sorteo de a poquito.
3: Se va de poquito.
2: En un ratito se nos va la copa.
3: Queremos conocer tus razones de por qué te mereces esta copa.

0: quedan menos de 40 minutos para participar. Estamos sorteando la copa que tenemos acá en FM Vida. Nos queda esta y una más que la va a sortear después Alexis Orellano a la madrugada de mañana.
1: Ah, ¿hay más después?
0: Hay una más.
1: Me encanta.
0: Pero hoy se va una y te queda lo último. ¿Cómo tenés que hacer? Nos tenés que convencer en el WhatsApp de la que la copa tiene que ser tuyo. Los motivos tienen que ser originales, graciosos. Bien. Nos tienen que convencer de alguna forma.
1: 341-340-3200. ¿Por qué tiene que ser tuya la copa? Acuérdense, audios de no más de 20 segundos, de 20 para abajo. Si es de menos, mucho mejor. Si lo haces en 10 segundos, para nosotros sos un crack, sos un capo.
0: Ahí está.
1: Sos el mejor oyente, o el mejor oyente.
0: Sos el mejor oyente. Acuérdate que se retira mañana con tu documento. Y si no sos de Rosario, tiene que venir alguien con tu documento también a retirarlo. Así que bueno, buena suerte para todos.
1: 341-340-3200. Tenés los últimos minutos, literal, vamos a tirar los últimos 20 minutos. Mirate. Hasta las 42 lo que lleguen, ¿sí? Ahí participan. Y después, bueno, vamos chequeándolos y vamos haciendo el sorteo.
0: Y ahí cerramos la persiana y se va el ganador con su copa. Mañana, 7 de la tarde, juega Argentina a Cabo Verde por 16avos de final. Vamos a ver qué pasa.
1: A esta hora vamos a estar a full, ¿eh?
0: Elijo creer.
1: Vamos todavía.

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0: te olvidando. ¿Qué tema son?
1: Ya estamos.
0: Tema de karaoke. Bueno, escúchame.
1: Sí.
0: ¿Por qué te mereces las copas, Majo?
1: Porque me las merezco.
0: Pero no, así no.
1: No.
0: Cortito, audio cortito que diga por qué te mereces la copa. Ya no manden más.
1: Igual se la va a ganar mi mamá.
0: Ya cerraron. ¿Se va a ganar tu mamá? Sí. Lucía se llama tu mamá, ¿no? Ah, por las dudas. ¿Cómo va?
2: Hola, vida. ¿Por qué no me la voy a merecer si soy todo lo que está bien?
0: ¡Oh!
1: ¡Apa!
0: Me gustó, ¿eh? ¿Por qué no se la va a merecer si es todo lo que está bien?
1: Escúchame, bueno, tenemos los últimos 20 minutos.
0: Sí.
1: En esta salida de mensajes que tenemos por delante vamos a revelar el o la ganadora. Obviamente le vamos a mandar un mensaje, por si no están escuchando en la radio, porque estaban preguntando eso. ¿Qué onda? ¿Van a avisar? Sí, le vamos a mandar un mensaje al o la ganadora también.
0: Exactamente. A ver.
3: Hola, vida. Merezco la copa porque el 18 de diciembre fue mi cumpleaños, cuando salió campeón Argentina.
0: Mostranos tu documento, por favor.
1: Claro.
0: Mostranos que lo demuestre.
1: Ay, que lo demuestre.
0: Que lo demuestre.
4: Buenas noches. Yo, Máximo, soy Miguel Torres, Santa Fe. Y estoy por terminar el secundario, así que ese incentivo de ganarme la copa.
0: Muy bien.
4: Me viene bien.
0: Bueno, vamos todavía, maestro. Qué difícil que está, ¿eh?
1: Está difícil, pero falta muy poquito. Se va la copa.
0: ¿Se nos va?
1: Se va hoy.

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1: Este es el momento donde se nos va la copa, señoras y señores. Ay, y vamos con los últimos audios seleccionados por nuestra producción que trabajó hoy a full. Impresionante cómo trabajó la
2: producción. Un aumento para la producción.
1: Sí, por favor, más plata para la producción. ¿Cómo vamos. Va? Buenas noches.
3: Hola, me llamo Lautaro. Quiero la copa.
2: ¿Por qué?
3: La noche que duermo en mi cama, me la merezco, tengo 7 años y los quiero.
1: Ahí está, él es uno y después tenemos, porque son 2 mellizos los que nos mandaron, escuchalo.
4: Hola, vida, me llamo Olivia. Quiero la copa para quitarme la foto, dársela a mi mamá y que la sortee con sus alumnos.
1: No, pero ¿cómo
4: la
1: va?
4: De séptimo grado de la escuela Vigil.
1: Pero la estamos regalando nosotros y la quieren sortear usted en la escuela Vigil.
2: La quiero para venderla, ¿no? Claro, un sorteo.
1: No, por favor, a ver, hola.
5: Me merezco la copa. Porque en 4 fines de semana les completé el álbum a mis hijos yendo a cambiar a todos los puntos de Rosario y de Roland.
1: O sea que se completa el álbum, ¿eh? Yo pensé
2: qué madre ejemplar.
1: Yo pensé que no se completaba el álbum.
6: Es mi vida. Yo creo que me merezco la copa porque estoy terminando séptimo y porque estoy levantando las notas para no ir a diciembre.
1: Ay.
7: La copa porque estoy ayudando a terminar a muchos niños sus álbumes, ya ayudé a como 20, así que me merezco ganar.
1: Che, bien los que completaron el álbum, me encanta, el último, ¿eh?
8: Hola, buenas tardes, vida, ¿cómo le va?
1: Sí, ¿cómo va?
8: Yo creo que me la merezco a la copa porque el lunes se me escapó por unos gramos.
2: Ay, claro.
1: ¿Qué se le escapó por unos gramos?
2: Porque hicimos el pesaje de la copa con Santi y había gente que por muy poquitito no se la llevó tampoco. Una sola persona la ganó.
1: Vale, señoras y señores. Ay.
2: Tenemos que comunicarles.
1: Sí, tenemos que decirles.
2: Ya tenemos el ganador elegido de la Copa del Mundo. Esta es la réplica que se va hoy. Nos queda una más, pero esta se va hoy, esta noche.
1: Me dicen desde producción que es alguien que mandó un audio, así que vamos a escucharlo.
2: Sí.
1: Y ahí les van a escribir para pedirle los datos y demás. A ver, ¿quién es? ¿Ganador o ganadora?
2: Me parece que es una ganadora. Fue la persona que más nos hizo reír hasta ahora.
1: Uh-huh.
2: Nos gustó.
1: Sí.
2: Vamos a escucharlo.
1: A ver.
9: ¿Me merezco la copa?
1: Sí.
9: Porque yo de cábala del Mundial siempre estoy con la copa en la mano derecha.
2: Sí.
9: Y no tiene que ser esa de plástico trucha. Tiene que ser una copa, copa. Una copa de verdad.
1: Bien.
2: Felicitaciones.
1: Bien.
2: ¿Sabes por qué te la ganaste?
1: ¿Por qué?
2: Porque tenés razón.
1: Claro, basta de copas truchas.
2: Basta de esas réplicas de plástico. Yo quiero la copa de verdad. Bueno, felicitaciones a la niña. Le vamos a enviar el mensaje correspondiente.
1: Ahí está, muchas gracias. Tiene que mandar los datos. Un beso. Sí.

0: imborrable a esta hora de los tipitos. Esto es Campanas en la Noche, muy poquito para las 9 de la noche. Ya felicitamos a la ganadora de este concurso.
1: Sí.
0: Hoy se llevó la copa la niña que decía. Yo todo el mundial pasado, ajá, vi el mundial con una copa, pero de las truchas en la mano, y este quiero la copa de verdad. Bueno, hay mucho, acá la tenemos.
1: Hay mucho mensaje diciendo que siga la cábala con la copa trucha.
0: Ah, no, baratita.
1: Claro, para que no cambie. No, que no cambie este. Mañana claro, tenemos el próximo partido.
0: Mañana 7 de la tarde tenemos Argentina contra Cabo Verde. Ajá. Así que bueno, felicitaciones a ella y la esperamos para retirar la copa.
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0: Bueno, suena. ¿Qué personaje es J Balvin? Esto se llama Celosa. Para despedir a la celosa número uno, a la más tóxica que tenemos acá en el plantel.
1: Pero porque los quiero. Yo los peleo porque los quiero.
0: Gracias, sí. Majito. Sí.
1: Bueno, se quedan en buena compañía. Nico Nana en los controles y Nico Silvero en la voz hasta las 12 de la noche. Y bueno, felicitaciones a la niña que se ha ganado la copa, que va a poder ver el partido con una copa real en su mano. Y queda una más.
0: Atención, ¿se va a sortear cuándo, Majo, esa otra copa?
1: Es esta noche, la esta madrugada noche, de mañana, claro.
0: Madrugada vamos a tener premios. O sea,
1: llamalo si, a Alexia, si se acuerda si que te... la tiene que sortear.
0: Está el director artístico para eso, pero
1: o
0: escuchame.
1: Si hay gente que se acuerda, díganle, sí. Che, mira, che, Alexia, mira. Que falta alguna copa más para
0: te,
1: el sorteo.
0: Te toca a vos, claro. Claro, dale, te toca loco. A vos. Así que a la madrugada, los que se quedaron con ganas de ganar la copa,
1: queda una más.
0: La tienen ahora, ¿eh? Así que bueno, no se olviden. Gracias, Majito.
1: Gracias.
0: Mañana, previa de partido.
1: Mañana, previa de partido, sí. La vamos a ver juntos. Primero empezamos a las 3 de la tarde con Santi Jacob, como siempre, y después nos encontramos nosotros a las 6.
0: Perfecto.
1: A las 7 juega Argentina.
0: Bien.
1: Ni nos escriban.
0: Ni nos escriban,
1: no
0: ni nos escuchen.
1: No vamos a estar ni acá.
0: No, sí, vamos a estar acá presentes.
1: Se van a ver partido y después vuelven el sábado.
0: ¿Sabes qué programón tenemos mañana, Majo?
1: Bueno, chao, no los quiero mucho.
0: Chao.

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